noches, ¿cómo están ustedes? Saludamos nuevamente de su programa con el mazo dando, en esta ocasión al número 583. No estuvimos la semana pasada ni la anterior, estamos de vacaciones, pues, vacaciones. Claro, tú sabes que hay año judicial, año en la asamblea también, que salen de vacaciones en agosto. Bueno, el mazo también. Los saludo a todos y a todas con mucho afecto, compañeros, compañeras de sus casas, los que han estado pendientes, que escriben siempre qué pasó con el mazo y si lo vamos a pasar, no lo vamos a pasar. Cada miércoles estaremos aquí, haciendo su programa con el mazo dando. En la semana pasada, bueno, fue una situación del discurso de nuestra compañera presidenta en la ONU y las horas. Y luego, por supuesto, hay un panel de expertos ahí en BTV que comentaron las reacciones de la visita de la presidenta a Naciones Unidas. Y dimos nosotros el espacio del mazo para que esos comentarios, ese programa se diera sin ningún tipo de problema. Pero aquí estamos otra vez. Ahora, lo cierto es que uno no lo puede dejar solo un ratico. A esta oposición uno la deja solo un ratico y se vuelven locos y locas. Pero más de lo que a veces están, ¿no? Más de lo que a veces están. Una cosa, pero se ponen la visita, sin duda, la visita de la presidenta a la ONU los desencajó, les pegó la luna. Lo único que le faltó es que se pusieran a aullar, a lanzarle

¿Cómo se va? Y eran los aviones, pues. Pero terrible, terrible, terrible. Las cosas que son capaces de ellos recrear, recrear. Una cosa que... Y no se les ha pasado, no se les ha pasado, todavía andan así inventando cosas y yo digo, Dios mío, ¿cómo puede haber tanta capacidad de inventar cosas? ¿Cómo a alguien se le puede ocurrir inventar algo y poner, y lo ponen en la palestra? Pues claro, ahorita, ¿qué es lo que ocurre? Que ahorita ellos inventan un fake y a la ¿qué? 30 minutos y eso no, eso desaparece. Nadie le para, los tarifados, los periodistas tarifados que ellos tienen, los palangristas que ellos tienen, no, no, y eso no, cero, pues, cero. Cero. El único que se acuerda de ellos es el mazo. Y así quiere Capriles que yo elimine el programa, no sé por qué. ¿Ah? A nombre de la libertad de expresión, sí. A nombre, si yo soy el único que lo nombra él, vale. Nadie lo nombra en este país. Nadie, nadie, nadie. Tanto que le quitó los comentarios a sus opiniones, se le quitó los comentarios. Para que nadie le comente lo que él dice. O sea, si la vida es un jamón, que manguangua, una manguangua. Le quitó los comentarios para que nadie le diga, para no leer lo que le dice, lo que la gente piensa de él. Lo que la gente piensa de él. Pero bueno, cada loco con su tema. La luna, la luna, la luna está. Mercurio, ¿cómo se llama eso? Mercurio retrógrado les está pegando. Se le están alineando mal los planetas y nosotros seguimos avanzando. Vamos avanzando lentamente, pero seguro, en la dirección correcta, en la dirección correcta. La etiqueta de hoy es numeral Venezuela renace y avanza. Numeral Venezuela renace y avanza, y avanza, y avanza. Y vamos poco a poco consolidando la atención a los hermanos que sufrieron por los terremotos. No, no nos hemos ido de La Guaira ni nos vamos a ir hasta que esté atendido. Un grupo de, ya se han recolectado casi la mitad o la mitad de los escombros. Un trabajo extraordinario. Y hay sectores que han limpiado por completo. Trabajo de todos los días. Ahí uno la hora que uno se imagina, anda el ministro Juan José Ramírez por allá, anda Zurbarán, todo el equipo trabajando desplegado. La atención en los campamentos. Eso solo es posible en un gobierno como el nuestro. Solo es posible. En otros sitios a la gente ya estuvieran abandonadas a la buena de cómo resolvieran ellos. Lo hemos vivido aquí en este país. Lo vivimos varias veces durante la Cuarta República. De no, no, que nosotros estemos dedicados a eso y el país con todos los inconvenientes vamos avanzando en la dirección correcta, eso es una buena señal, es una buena señal. En lo político, la oposición, bueno, yo no sé qué hacer porque se dice que uno se ensaña contra ellos. No vale, nosotros lo que hacemos es darle esa cartelera a toda de la oposición, ¿de qué se van a quejar? Ahí no hay ninguno de nosotros. Yo mandé a eliminar la cartelera positiva, porque si me pongo a poner la cartelera positiva de lo que nosotros estamos haciendo, los vamos a opacar. Entonces, para darle su espacio en el mazo, ahora el que quiera derecho de réplica, le daremos derecho de réplica. Si se siente agraviado. Si se siente agraviado. Cada loco con su tema, como dicen por ahí. Numeral, Venezuela renace. Y avanza. La efeméride, 24 de septiembre de 1815, hace 211 años, la heroína Luisa Cáceres Arizmendi es encarcelada por tropas españolas y trasladada al castillo Santa Rosa en la isla de Margarita, con el fin de doblegar a su esposo, el general Juan Bautista Arizmendi. Un día después, cumplía 16 años. 25 de septiembre de 1799, hace 227 años, nace en Caracas Luisa Cáceres Arizmendi, heroína de la guerra de la independencia de Venezuela. 26 de septiembre del año 2000, hace 26 años, el comandante Hugo Chávez instala la histórica cumbre de la Organización de Países Exportadores de Petróleo, OPEC, en Caracas, hecho que propició que el organismo internacional recuperase su rol
protagónico en la geopolítica mundial.

0: 26 de septiembre de 2014, hace 12 años, decenas de estudiantes de la Escuela Normal Rural Ayotzinapa, en la localidad de Iguala, Estado Guerrero, al sur de México, fueron atacados por policías de esa localidad y hombres enmascarados, dejando saldo de 6 jóvenes muertos y 43 desaparecidos. 43 desaparecidos. 27 de septiembre de 1816, hace 210 años, el general Manuel Pierre libró junto con el general escocés Gregor MacGregor la batalla del Juncal, donde derrotaron al jefe realista Francisco Tomás Morales. 27 de septiembre, Día Mundial del Turismo. 27 de septiembre de 1821, hace 205 años, fallece en Curazao el almirante Luis Brión. Fue un militar curazoleño venezolano que luchó en la Guerra de Independencia, alcanzando el grado de almirante en las Marinas de Guerra de Venezuela y la Gran Colombia. 27 de septiembre de 1936, hace 90 años, nace en la población de Barbacoa, Estado de Aragua, José Manuel Díaz Márquez, conocido como Joselo. Joselo, José, un genio del humor, ese sí era un humorista. ¿Ah? Un humorista, un tipo, personaje, pues, personaje. Nadie veía a Joselo burlándose ofensivamente de otra persona. A quienes les gusta hacer humor desde ese... bueno, eso no es humor, les gusta alegrarse de los problemas de los demás y los exponen a la luz pública. José lo creaba, era creador, creador, y siempre se ponía el mismo, siempre se ponía el mismo. 27 de septiembre, se cumplen 65 meses del cambio de plano del profesor Aristóbulo Isturiz Almeida, revolucionario de Carta Cabal. 29 de septiembre de 1963, hace 63 años, se produce el asalto al tren del Encanto, conocido como la Operación Olga Luzardo u Operación Ítalo Sardi. 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Numeral, Venezuela renace y avanza. Les decía a una gente, ¿no? Porque tengo el escándalo de esta semana, los cuentos que ellos inventan, la Sayona y su combo. ¿Qué es lo que le impide venirse? Que se venga, que se venga, que se venga, no es el problema, ¿no? El show de lo que tienen es un show, para ver cómo generan, cómo se hace una campaña de intriga. ¿Qué dicen los publicistas? Una campaña de intriga. Venga a rendirle cuenta a su gente. Ya va a cumplir un año ya. Un año que se fue. Venga a rendirle cuenta a su gente. Gente, porque es... siempre echando la culpa a los demás de sus irresponsabilidades. No echando la culpa. No, no vamos porque no... Me cerraron el... ¿Cómo se llama el...? El espacio aéreo, no, está detenida, no, no sé qué cosa, no, vale. Háganlo, háganlo. Ojalá, ojalá, para ver cómo van las cosas aquí. Vamos para la cartelera. Venezuela, reporte ya. Blanca Rosa Mármol de León anuncia candidatura presidencial. Yo no sé qué sabe esa señora, pues ya lanzó su candidatura presidencial. Y sabe que la oposición está clara, que ellos en el marco de esta constitución jamás podrían gobernar este país. Jamás pudieran ellos gobernar este país en el marco de esta constitución. Esta constitución les molesta, por eso en el año 2002 lo primero que hicieron fue abolir esta constitución. Y cuando llegaron a la Asamblea Nacional en el 2015-16, aprobaron una cosa que se llama Estatuto de la Transición para no cumplir con la constitución. Y esta señora hace poco decía que ve que nombró una junta de gobierno fuera del marco de la constitución. Pero bueno, ya lo dice, ahora se lanza de candidata. Bienvenida, al roll electoral. Ojalá que siga hasta cuando haya elecciones, se presente como candidato y no abandone. Y no abandone. No abandone, pues. Este país hace falta propuestas. Vamos a ver cuáles son las propuestas que tienen ellos y que se lo ofrezcan al país, las pongan en la mesa. Nosotros tenemos nuestro programa. Siempre, desde el comandante Chávez, pues, llevamos una línea. Llevamos una línea. Y de con Chávez Bolívar, la mayor suma de felicidad posible a nuestro pueblo. La mayor suma de estabilidad. País de iguales. Igualdad establecida y practicada. Porque hay unos que quieren gobernar para seguir imponiendo castas, grupitos. Yo creo que eso sería imposible de hacer aquí en Venezuela. Entonces la señora Blanca Rosa Mármol de León anuncia candidatura presidencial. ¿Contra quién es eso? ¿Contra nosotros? ¿Contra la revolución? No. Eso es contra su propia gente. ¿Específicamente con quién? Escuchen este video.
1: Magistrada, usted ha apoyado, hemos escuchado que ha apoyado a la figura de María Corina Machado, pero ahora se oficializa su condición de contrincante, es decir, ahora usted ha pasado de ser una persona que apoya a María Corina Machado a ser una persona que va a rivalizar con ella en la presidencia. ¿Qué ha cambiado?
2: Yo pues, he asomado mi candidatura presidencial porque indudablemente que María Corina tiene un liderazgo consolidado en el país. Yo también voté por ella, que era votar por Edmundo González, ¿verdad? Y siempre he admirado su trayectoria, pero en vista de la ausencia de liderazgo que hay en este momento en Venezuela, pues yo pongo mi nombre al servicio de Venezuela para el caso de que sea necesario.
3: Se murió.
1: ¿Qué estaría aportando en este momento político, delicado momento político venezolano, una candidatura como la suya?
2: Que estoy aquí, que yo estoy aquí.
1: Entonces, ¿usted cree que María Corina Machado no va a regresar?
2: No lo sé, eso depende del mundo de las suposiciones. Y cuando uno supone el riesgo de equivocarse es grandísimo. Y como no tenemos respuestas claras, como no hemos podido saber por qué no viene, cuándo viene, se anuncia que próximamente, pero eso nunca pasa, estamos como el cuento aquel de ahí viene el lobo. Bueno, entonces hay que enfrentar la realidad. Lo que tenemos es ausencia de liderazgo de María Corina aquí. A María Corina la he acompañado desde sus inicios en Soy Venezuela. Mi único planteamiento en la actualidad hacia ella ha sido claro y constructivo. La necesidad de su regreso al país para asumir y apoyar la conformación de una Junta de Gobierno de Transición. Esta propuesta de apoyo formal se la transmití de manera directa a través de su asesor personal. Sorprendentemente, la respuesta posterior a ese ofrecimiento no fue el diálogo, sino el inicio de una feroz campaña de descalificación contra la propuesta de la Junta de Gobierno y contra mí. Canalicen sus esfuerzos en pedirle a su lideresa que regrese al país a ponerse al frente de la lucha.
4: Eso tuvo que doler.
2: Te voy a hacer una pequeña observación. Que estoy aquí, que yo estoy aquí.
4: Adoro los finales felices.
0: Sin ánimo de ser, como llama, jurista, pero lo que entiendo es que hay un vacío de poder, ¿verdad? La señora, porque ella es de los creadores de la tesis del vacío de poder, y le está aplicando la misma María Corina. Blanca Rosa Mármol de León, bienvenida al ruedo político, ojalá que siga, pero ella dice verdades, ¿no? Ya está aquí. Y se le, mira, yo le vi en TikTok, me parece un muchacho ahí, que es opositor. Y como que dice uno, te mereces tu retweet, pues, tu like. Porque él dice, palabras más, palabras, no recuerdo cómo se llama. Palabras más, palabras menos.

que él dijo algo, y le cayeron la oposición. Trimardito para abajo le dijeron. Porque él hizo una crítica, pero no fue una crítica. Parece que no fue muy buena para la oposición, pues. Y después que le escribió un chavista, le dijo, tranquilo, hermano. Yo soy chavista, pero tú tienes razón en lo que estás diciendo. Entonces, él comparaba la reacción de un chavista a un opositor. Es el odio, en verdad, entre ellos, es la rabia. El que se atreva, como esta señora, a postular su nombre, a poner su nombre en la mesa, se lo comen vivo. Se lo comen vivo. Porque todos tienen que estar subordinados a lo que digan estas personas. Y cada día la Sayona y su combo cometen más errores. Eso que hicieron la semana pasada, en pleno momento de estar la presidenta ya en un show montado desde Panamá. Un ataque a la sesión de la ONU. En verdad. Para ver cómo sabían. ¿Cómo sabían? Si tuviera ganas de venirse, no le dice a nadie. Y si yo digo que uno de esos periodistas me dijo a mí, ¿cómo quedan? Y si yo digo que uno de esos que estaban allá trabaja para el mazo, y le damos de aquí su, ¿cómo se llama? Su cerecere, como dicen allá en Apure, su cerecere. Ajá. ¿Quién sería? De los que mandó ella para allá, pues. Hay que dudar de Nitu por abajo, que estaba con ella ya. Porque nosotros nos enteramos que venía, que venga a afrontar su rollo. Porque es muy cómodo, está por allá y manda a ver a la gente. Son los mismos que han venido para acá. Y aquí llegó Juan, por decir un nombre, Juan Echeverría. Y la gente, ¿quién es este? Echeverría. A mí me pregunta, yo no sé quién es. No, pero dice que es, ¿cómo se llama? Perseguido. No, están persiguiendo en su barrio. No los conoce nadie. Ellos montaron un show. Mueven 20 personas para donde va a llegar al aeropuerto, donde va a llegar. ¿Y qué pasa después? De eso, ¿qué ocurre? Cero errores, cero carrera. Son líderes de nada. De nada, de nada, de nada. Nadie los sigue. Pero son esos tienen sometido al resto de los factores de la oposición venezolana. Sometido. Bueno, aunque yo creo que ya ahorita como que comienzan a soltarse el moño, ¿no? Ellos sí se creen la tapa al frasco, ¿no? Ese grupo de María Corina. Se creen. Alberto Rock News. Capriles reconoce el liderazgo de Machado y espera que mesa de negociación acuerde renovación del TCJIC en este año. Capriles. Capriles tiene una cosa. Si Capriles tiene algo en esta vida es que él es muy firme. Él en sus declaraciones y en sus cosas no, nunca echa para adelante y para atrás, no, una cosa. Enrique Capriles trata de loca a María Corina, y después dije que yo fui que le dije loca. Y se abre una nueva grieta en la oposición venezolana. Una lluvia de críticas recibió en Twitter el dirigente opositor venezolano y el gobernador del estado Miranda, Enrique Capriles, cuando calificó de loca a María Corina. Torpedo contra María Corina Machado en la oposición minoritaria encabezada por Capriles. Esto fue el año pasado, apenas el año pasado, 3 de abril del año pasado. Torpedo. Enrique Capriles criticó a María Corina Machado. Es un error que pida a los venezolanos que no voten. 6 de mayo de 2025. Capriles carga contra María Corina Machado, el mismo cuento de la firma del decreto de Carmona. O sea, para todos los gustos.

0: pero ahora como que nadie le está parando y quiere ver cómo se mete ahí. Ellos al final creo que son, ¿cómo se llama? Parientes también, todos ellos son familia, tienen vínculos familiares y todos son amigos de La Plata. ¿Ah? Y buscan la manera de ver cómo hacer negocio entre ellos. Entonces Capriles dice que yo lo, ¿cómo se llama? Yo lo persigo, que yo lo difamo, ¿ah? Que yo lo difamo. Claro, Capriles, entonces eres inmoral, ¿vale? ¿Ah? Si alguien ha difamado a este país son ustedes. Desde tu partido dijeron que Venezuela era una peste, desde tu partido, y nunca te escuché decir que esa era una mala declaración del que era secretario o presidente de tu partido, Julio Borges, que los venezolanos eran una peste. Nunca saliste a defender a los venezolanos. Una campaña contra este país. Ah, pero el mazo es el único que se le... ¿Cómo se llama? Que se le nota, pues. Los demás son puros. Lo cierto es que yo tengo aquí, en este programa, 12 para 13 años ya casi, y yo lo digo con alguna pena, pues, un solo derecho a réplica. Y lo otorgamos. Derecho a réplica de la señora Tamara Sujú, yo siempre lo repito. Porque yo dije que Osvaldo Sujú Raffo, un asesino, que le cortaba la mano a los guerrilleros venezolanos de los años 60, 70, y los asesinaba, era su papá. Y ella reclamó que ese no era su papá, que ese era su tío. Y yo lo dije aquí. Yo lo dije aquí. ¿Por qué? Porque yo lo que hago es poner esto. Lo que ellos dicen. ¿Qué derecho replicado va a haber aquí? No, que manipula los videos y solo pone lo que le interesa. ¿Y qué voy a poner? Explíqueme qué es lo que quiere usted que ponga. ¿Ah? Pero bueno, así son. Date, Capriles.
1: Coño, qué mal guango, ¿ah? O sea, qué mal guango, ¿ah?
2: Mi, dejamos la puerta abierta del estudio, se nos metió Enrique Capriles.
3: Ya va, no me digáis que me pusiste seguro, ¿verdad?
1: Coño, qué mal guango, ¿ah?
3: Ya va, ¿qué?
4: Dios mío, otra vez. Hasta la borra se la acabó.
3: Vos soy más falso que un saludo de Alcabala.
5: ¿Por qué?
3: Porque coño no me decís que le ponga el seguro a la puerta.
5: Ya evolucionó.
3: Si le ponéis seguro, igualito entra. Y no pone ni para el azúcar. O sea, se toma el negrito y se va.
6: El
7: y me estoy tomando el café.
3: Ah, lo arrecho no es que entre, lo arrecho es sacarlo. Y nos quejábamos de los testigos de Jehová.
1: Y además me meto en la casa y le agarro el café.
3: ¡Ay, no!
1: 4 horas sin luz y Benchi Rodríguez seguro va a decir que Venezuela está en Nueva York. No hay casa que yo toque la puerta, que no me abran la puerta.
8: Leo, deja esa puerta abierta para que entren los clientes.
9: Ahí viene el manguangua.
8: No, ese maldito no viene para acá.
9: No, sí.
1: Coño, qué manguangua.
6: Era un poco como hacer burla de lo que yo he hecho siempre, que es casa por casa, escuchar a la gente, ser portavoz de la gente.
1: Hay que seguir denunciando los problemas, no hay agua, no hay luz, no alcanzan los recursos, la pensión. Eso no, es que la gente se queda
6: toda. Eso es lo que yo he hecho siempre.
2: ¿Y cómo manejas,
6: siempre,
2: por ejemplo, la y después de el tema que luce aburrida cuando tú le hablas? Porque en algún video también...
6: Bueno, yo creo que yo no... Lo que pasa es que nadie está en la conversación para saber si la mujer está aburrida.
10: ¡Ah, se metió otro peje lagarto! ¡Otro peje lagarto! ¡Dame la mala pena!
1: Ella salió, Maduro se salió con la suya. Y todo, cierra, el que tenga un negocio, cierre su...
11: ¿Qué fue el mal que yo dije?
6: Yo creo que los venezolanos estamos listos y preparados para votar. Siempre lo hemos estado.
12: María Corina por fin viene, uno va al...
1: Si ella es la candidata, vamos a votar por ella.
13: Es lo mismo de siempre, llamar a la unidad para ir a unas elecciones. Es lo mismo que han ofrecido, que has ofrecido otras veces. Lo que cambia son los actores principales.
6: Creo que hemos demostrado una organización que probablemente en pocos países del mundo haya.
1: Tiene que ser uno, tiene que ser uno, tiene que ser un candidato que sea de verdad. No estoy hablando del caso de María Corina.
6: Yo veo que hay gente que dice que quiere ser candidato.

0: tú, así, mira, así te lo digo yo. Pero el 21 de noviembre no votaron.
1: Coño, qué manguango, aval. María Corina, creo yo, es la persona que goza con el mayor respaldo popular de los venezolanos.
2: Chica, ¿qué harías si te tocan la puerta y cuando la abres es Capril? ¡Ah! Te la vuelvo a cerrar. ¿Cuánto café le servirías a Capril?
3: Ninguno, weón. De manguango.
4: Bueno, ¿tú eres de oposición o de qué eres? ¿O eres moluco? ¿O eres marisco?
1: 50 y 50. Yo creo que María Corina tiene una posición privilegiada en este momento en aras de poder convocar esa unidad.
5: Yo estoy seguro, Capriles, que tu intención es agarrar a María Machado porque es la única que tiene una tabla. Una tabla que le quedó del hundimiento de su Titanic.
6: Jack, no me dejes sola con Manguangua, no.
7: ¿Manguangua? ¿De qué hablas?
6: ¡No me dejes! ¡Tengo miedo!
5: Y todos quieren montarse en esa tabla porque todos ustedes se unieron hace años. Y quieren estar ahí cerquita de ella porque saben que ella no va a ser candidata.
1: Si mañana María Corina es la candidata de la unidad que representa el cambio del país, pues por supuesto que trabajaremos para que ella gane y para que ella sea la presidenta de Venezuela. Eso hay que decirlo, eso hay que decirlo sin complejos.
0: Hay gente que tiene, bueno, no sé, una obsesión, que cree que, bueno, son los intérpretes, son los boltonistas. Ayer estaban como desatados.
8: ¿Se refiere a la Corina Machado?
0: Bueno, yo no, oye, Osmari, la verdad que cada quien que... cada loca con su tema, ¿no? Cada loca con su tema, ¿no?
9: Eso es inaceptable. Ahora una cosa, lo que él quiera... y otra cosa, lo que dice la Constitución. Y aquí la verdad de lo que dice la Constitución en este proceso atípico es que las elecciones presidenciales han debido ser este año.
0: Ya tú oyes el mismo cuento.
9: Yo voy a derrotar la manguangua de este gobierno. La operación manguanga es para quitarle la manguangua a este gobierno.
1: El país necesita un capitán de equipo. Yo quisiera ser ese capitán de equipo. Bueno, el país sabe, obviamente, de mi aspiración de ser capitán de equipo.
9: Ah, tú tenías 2 años cuando llegó esto.
10: Yo, ¿cuándo fue usted gobernador de Miranda?
9: Hasta el 2017.
10: Ya pasaron 9 años.
9: 2017, ¿tú recuerdas que también estamos fuimos uno de los estados más inseguros del país?
7: Coño, yo te vi, yo dije, coño, estoy más claro.
10: ¿Tú sabes qué sería cínico? Regresar cuando todo esté seguro. Eso sí es una verdadera manguangua. ¿Qué dices tú en la palabra? Eso sí es una verdadera manguangua.
0: Se acaba. Que le va a acabar la manguangua. ¿Cómo vas a decir que tú estás con Maduro?
9: Sí, sí, sí. Coño.
10: Con candado. No joda. Yo soy una manguangua.
0: Coño, qué manguangua, ¿vale? Ah. O sea.
11: Numeral, Venezuela renace y avanza. Entonces una manguagua, venir cuando todo está seguro. Cuando puede caminar por cualquier lugar, porque no hay problema de inseguridad. 129 muertos semanales llegó a haber en los valles del Tuy, en la gestión de ese caballero. 129 muertos semanales. Hubo semanas de 129 muertos. Solo en los valles del Tuy. Ah, es una manguangua. Yo me conseguí, a ese compañero me lo conseguí en la marcha de... es de Higuerote. Me lo conseguí en la marcha de... que hicimos nosotros el día miércoles pasado. Miércoles pasado. Miércoles pasado. Llegó en la marcha y alguien me dijo, mire, este fue el que le dijo tal cosa. Pueblo, el pueblo es sabio. El pueblo es sabio. Y le sabe la historia a todo el mundo. Sabe los cuentos todo el mundo en este país. Qué manguangua. Roberto Smith, te dijeron al unísono y gritado por todos los medios, sin elecciones no hay inversiones, promoviendo la misma agenda falsa de la clase opositora. La realidad se la está llevando por los cachos, dice Roberto Smith Pereda. Durante una entrevista, Omar González confirmó que primero Justicia y Voluntad Popular traicionaron el manifiesto firmado en Panamá en torno al liderazgo de María Corina Machado. González, quien formó parte del equipo cercano de Machado, afirmó que PJ y BP firmaron ese documento y a los 10 días lo incumplieron. Y Yamín Núñez dice, vaya novedad. Vaya novedad. Y ahí es donde Chatarrita quiere meterse, ¿ves? Como lo que quedaba de Julio Borges y Leopoldo López le dieron la espalda a la Sayona, entonces quiere meterse. Mire, yo sí soy bueno. agárralo.

0: hay algunas declaraciones de algunos opositores que parecen pusilánimes, pues, porque ellos están hablan de tonterías y no de las cuestiones fundamentales.
1: Pues. Estamos hablando de una traición por parte de Primero Justicia y en este caso de Voluntad Popular.
2: Primero Justicia y Voluntad Popular firmaron ese documento y a los 10 días lo violaron.
3: Vimos a estos dos celotes cuando este episodio pasó de largo al suelo.
1: Tuvimos un invitado de 20 Venezuela y nos decía que eso, palabras más, palabras menos, podía ser considerado como una traición.
2: Porque tú se lo preguntaste de esa manera. Muy sorprendido con tu actitud. Sorprendido totalmente con tu actitud. Porque tú lo que estás buscando es dividir a la oposición venezolana.
4: Esta es la actitud de un político autoritario, la de Juan Pablo Guanipa, que no admite la libertad de un periodista para preguntar.
5: Juan Pablo Guanipa, que no tiene ni pie ni cabeza, es parte de esa conspiración contra María Corina.
3: Este pisado de camisa polo, empuja el de camisa verde no se deja y le deja ir un talegazo.
6: ¿Qué es lo que se puede esperar? Que no haya esa guerra de egos. Ese espíritu de secta, ¿no? De que hay un tótem, hay un dios ahí, un tipo que es el dueño del conuco, ¿no? Entonces, un partido con tres miembros.
0: Un grupo político que siempre estuvo de la mano de Trump o de la mano de los Estados Unidos para tratar de mantenerse y para lograr las sanciones y para trabajar contra el país. Y un grupo que estuvo así y no llegó al poder. No llegó al poder porque no llegó.
7: Cuando tuvo el chance,
0: estando al lado de ellos, no llegó. Y los llamándolos a ellos, supuestamente eran los sus aliados y sus lo que sea, pues. ¿Tú crees que ahora, estando en contra de ellos, van a llegar?
8: Ese es el dulce mal con que se ha venido muriendo la oposición venezolana, que es la fragmentación, ¿no? Y la fragmentación consiste en aquellas cuotas de poder, que es como la romana vieja.
9: Si tú ves los medios en Venezuela, tú no, pareciera que no hay oposición.
3: Observamos cómo no acierta, pero mi verga.
10: Hoy el hijo de Ismael, Manuel García, que también se convirtió en un jalador de bolas profesional de María Corina, anda hablando mierda de mí en cuanto a reunión puede, porque no tiene ni las bolas ni el respaldo de la gente para hacerlo públicamente. Pero le digo dos cosas a él, al dinosaurio de su papá, a Wilmer Azuaje, y a todo político con rabo de paja que piensa que por chuparle las medias a María Corina les va a salpicar un cargo.
11: María Corina Machado tiene que venirse a juro para Venezuela. No es que ella quiera, no es que sus seguidores lo pidan a grito, no es que Alviares le diga que se está quedando sin gente. No, no es eso. Es que ya no la quieren en ningún lado.
3: Está cargando la fuerza de sus ataques para poderle reventar el hocico al cerote de camisa verde.
12: Y a la oposición le hace falta una gente con ética, una gente que no tenga 20 años buscando la presidencia.
13: Con la edad que tienen los dirigentes estudiantiles, o muchos de ellos, no es solamente para que tuviesen un pregrado, sino un postdoctorado. ¿Okay? Porque no puede ser que tú pases 15 años en la universidad y seas un dirigente estudiantil.
3: Observamos este vergueo cuando pasa de largo ese cerote.
7: Dinora Jacilda dijo palabras más, palabras menos. Sí, sabemos que a veces hay un sector de la población venezolana que está pidiendo elecciones. Pues usted está de espaldas al país, Dinora Jacilda.
14: Hace unos días tuvimos unas declaraciones bastante nefastas por parte de Dinora Figuera, en donde señalaba que un sector del país habla de elecciones. No, no, no, no.
15: Las elecciones hoy no son reales en Venezuela.
3: Todo brincó cuando que si falla miserablemente.
16: Pudiéramos tener una elección en abril, mayo, junio, pero hay sectores políticos diciendo vamos a tener una local.
17: No estamos para un carnaval electoral, que si fulanito es candidato a alcalde, que si sutanito es candidato a gobernador.
7: Y me sorprendió mucho ver cómo la gente se indigna cuando se dice algo que está a la vista de todo el mundo. Es imposible hacer unas elecciones, ya. Es imposible hacer unas elecciones en 6 meses.
3: Ese señor, pero le ganó eso.
12: La desconexión que hemos tenido como dirigentes políticos con las bases de nuestros partidos, con la gente, la falta de democracia interna de los partidos. O sea, promovemos libertades y democracia, pero entonces tenemos dirigentes políticos que tienen una vida allí y no hay democracia interna en los partidos.
18: Tenemos elecciones presidencial, no para imponer candidatos, ni para meternos en la oposición una especie de disfraz de ambos lados.
11: Lamentablemente, Acción Democrática tiene un enemigo que le impide crecer sanamente. Ese enemigo se llama Henry Ramos Ayub.
7: Las posiciones de Henry Ramos Ayub van a seguir siendo toleradas en un país en el que se pretende salir de raíz del chavismo. ¿O vamos a seguir teniendo esa lacra caminando por ahí?
3: Este viejo no le atina ni al baño cuando va a mear.
19: Yo observo cómo en la oposición
11: grueso de dirigentes políticos andan en campaña.
5: Yo pues, he asomado mi candidatura presidencial.
19: Yo la respeto, pero no la acompaño en esa aspiración. Ojo, en ese pronunciamiento de lanzarse a la presidencia de la República, creo que ponerle una cara más a las aspiraciones del país, yo creo que en lugar de unir, lo que nos va a separar.
20: Toda la cosa que la señora emprendió por el respeto a la Constitución se le ve en las costuras. O sea, yo lo que quería era llamar la atención para después ser candidata presidencial. Dígame una, yo quiero ser presidenta. Ah, bueno, pues, y te conseguirá unos cobres ahí de alguien que le ponga unos cobritos y entonces Venezuela franca con Doña Blanca y asaltar charco y toda la historia. De verdad que la gente se vuelve loca y no avisa.
3: No tenemos cómo el sacerdote no le acierta ningún pijazo.
21: Numeral. Venezuela renace y avanza. ¿Cómo se llama él? Acosta. Esos reales te perdieron, explícame, hermano. Y no tenían garantía esa... Sí, eso que te hicieron no tenía ninguna garantía. Pero has asegurado eso. Te dio un seguro para que no perdieras todo, ¿eh? Numeral, Venezuela renace y avanza. Las peleas de ellos. Una botella vacía. No saben lo que quieren pedir. No saben con quién unirse. No saben ni siquiera, pero lo que sí saben es expertos de inventar cosas. Cada vez que ocurre algo salen los analistas, salen los especialistas que no han pegado una y comienzan a opinar. Saben, un día saben de barcos, otro día saben de aviones, un día saben de sembrar papas, otro día saben de cómo es la vida en Alaska, de todo saben. Tan fácil que quedarse callado cuando uno sabe de algo, ¿eh? Quedan en ridículo, pero como ellos, hay tanta información en las redes que abruma, el ridículo pasa rápido, ¿eh? Pasa rápido. Ellos dicen, estos mentirosos dicen, no, lo que yo dije ahorita esta mentira, mañana le he hecho otra mentira más grande y ¿quién se acuerda de la de ayer? Todo se va renovando muy rápido. El problema es que en la política no siempre es así. En la política hay saldos. Como dicen los contadores, ¿no? Saldo deudor y acreedores. Sí. ¿Ah? Sí, pero ahí el saldo deudor. O sea, David, que es contador. Hay saldos en la política. Usted no puede ir cerrando las puertas por donde va pasando, porque usted no sabe si le toca devolverse por ese mismo camino. Puede ir tumbando puentes. En política, estoy hablando en política. En su vida puede hacer lo que usted quiera. Pero en política no. En política hay que hacer cosas. Algunos dicen que la política es el arte de lo posible. Hasta Clausewitz hablaba, pues, cuando hablaba que la guerra es la continuación de la política por otros medios. La política. La política está en todo. Pero estos no, estos se empeñan por tres lochas que les pagan y se rayan para toda la vida. ¿Por qué? Porque la política tiene saldo. La política tiene saldos. Blanca Rosa Mármol, la misma magistrada que yo le estoy diciendo que no puede, y que se lanza de candidata, pero que ella es una de las que no pudiera gobernar este país bajo la Constitución, ella dice, no dejar que la usurpadora entre de regreso a Venezuela, una opción. Bueno, la señora. Me imagino que ella, en este caso, la usurpadora se refería a la presidenta. Bueno, la presidenta entró sin ningún problema. Porque ellos no mueven a nadie. No tienen.

Es como un bateador, cuando un bateador está esperando un picheo nada más. Él va a venir por aquí. Déjalo quieto. Que él tiene que pasar por aquí.

interna, porque muchos apuestan que la Sayona no va. La apuesta entre ellos. Comienzan a dar la entrevista, ¿cómo se llama?, a televisoras internacionales para salir. Comienzan a contar historias de una vaina tan impresionantemente que la voy a comentar ahora. Que lo voy a comentar ahora. Más cuando uno sabe que no era así, ¿no? No era así. Se ponen una capa de superhéroes y heroínas. Y no tienen vergüenza de ningún tipo. Para la calle. Para la calle. A rey, ¿cómo dice? Rey muerto. Rey puesto. En este caso, reina. Alberto Barradas. Alberto Barradas se retira, vuelve. No había un cantante famosísimo aquí en Caracas que se retiró como 50 veces. Último concierto de X. Y a los dos meses, ahora sí viene el ultimito. Ultimito concierto. ¿Ah? Así es este. No vuelvo a escribir más. No vuelvo más. Después uno no sabe bajo efectos de qué va a escribir. Escribe ahí, si de la emoción, qué sé yo, X, no sé. Y vuelve a escribir, y escribe esto: es una grosería para los venezolanos el hecho de ver a Delcy en Nueva York. Esto es un gran error en todo sentido, no tiene lógica alguna, es una inmoralidad absoluta. ¿Ah? Hermano, póngase a llorar desconsoladamente, porque una cosa fue a Delcy en la ONU, y otra cosa, Delcy además en reuniones con una cantidad de jefes de Estado, con una cantidad de delegaciones, con institutos, instituciones del mundo, hablando para Venezuela y por Venezuela. La voz de Venezuela. La voz de Venezuela. Entonces este caballero que dijo que se retiraba dice que es una grosería. Bueno, grosería a veces son las opiniones de ellos, ¿no? Pero a ellos se les perdona todo. A ellos se les perdona todo. Y con ese llanto, este lloró. Pero hay una cantidad de gente que lo que hizo fue, pero hice lágrimas. Lágrimas, escúchenlo.

0: es la lista de oradores en la Asamblea General de Naciones Unidas y desvela quién va a dar el discurso representando a Venezuela.
1: Aquí está, Venezuela. ¿Quién va a dar el discurso? HS.
0: ¿Quién es la jefe de Estado a la que se refiere este documento de las Naciones Unidas? Delcy Rodríguez. Estados Unidos, de hecho, reconoce a Delcy Rodríguez como jefe de Estado.
2: Definitivamente, Delcy Rodríguez tiene sin dormir a la oposición.
3: Delcy en Nueva York, ya confirmado. Como jefa de Estado, es decir, es doloroso. Pero, marico, la cachetada más grande...
4: La señora llega a Nueva York entre gallos y medianoches. No hay una delegación, no hay honores presidenciales, no hay alfombra roja. Ella entró sin pena ni gloria.
5: Es este el bautizo de Delcy Rodríguez como jefa encargada del poder en Venezuela. Nos guste o no nos guste, esa es una realidad.
6: No por cualquier cosa, Delcy Rodríguez llegó con una chaqueta con la figura de Mafalda.
7: Llegó para participar en la Asamblea General de Naciones Unidas y sobre todo para encontrarse con el presidente Donald Trump.
6: La recibió en el aeropuerto el baboso del encargado de negocios de Estados Unidos en Venezuela, John Barrett.
5: Estamos todos desmoralizados porque Delcy, ¿cómo es posible?
8: Efectivamente, yo me siento bien... sí, incómodo, molesto.
1: Esto es una situación desmoralizante. O sea, tampoco, sí. Tampoco hay que taparse los ojos y, claro. y ponerse inventora.
8: Da mucho coraje, da mucha...
1: Claro, por supuesto, es indignación. La claro. Palabra, yo creo que el sentimiento es indignación.
6: La indignación es total.
5: ¡Qué horror! ¿Por qué la recibieron cuando no podemos evitar que la señora sea recibida ya? Que se van a parar 90 países y la van a desconocer, se pueden parar 100. Igual fue.
9: Mientras tanto, tenemos que lidiar con esta realidad de ver a una señora absolutamente ilegítima intentando representar a Venezuela.

0: Sin embargo, ahí está Juan Pablo, respaldada por el gobierno del presidente Donald Trump, por el propio presidente Donald Trump. Hoy pareciera que se voltearon los papeles, pareciera que la oposición es la que no debe ser tomada en cuenta, porque así lo ha hecho Trump. María Corina Machado entró por la puerta de atrás de la Casa Blanca y salió por ahí mismo. Delcy Rodríguez va a llegar a la ONU y se va a reunir con él. Me parece que están siendo muy humillados desde el frente de la oposición.
1: Yo estoy gozando viendo a esos influencers, periodistas, creadores de contenido de oposición que están sufriendo.
2: La verdad es que esto es como una cachetada para todos los venezolanos. Te digo, yo estoy segura que ahí se va a dar la foto con Trump que no se ha dado con María Corina Machado aún.
3: Porque se va a dar la foto.
4: Estamos esperando la foto, obviamente, entre Trump y Delcy, aunque sea una reunión privada en un pasillo donde limpian, aunque sea en el cuarto.
5: Aquí Delcy pierde más de lo que gana, porque del lado nuestro no la queremos.
6: Y mientras tanto, ¿qué hace Delcy? Posar para la foto, reunirse con Trump.
7: Particularmente a mí me duele, burde, yo voté por Donald Trump, más de una vez. Yo estoy profundamente decepcionado, más que molesto, estoy frustrado.
8: Cuando viste la foto de Delcy con Trump, ¿qué pensaste?
3: Yo repudio la actuación de esa señora, yo la desprecio con todo el respeto político.
9: Y esa foto la necesitan por dos razones. Necesita controlar al Cartel de los Soles. Ella necesita demostrarle a ese grupo de altos oficiales que están allí, ¿verdad? Que bueno, que ella sí tiene las capacidades y que ella sí puede comportarse como jefe de Estado y que ella puede controlar a Trump.
10: Un poco de tristeza en el sentido de las expectativas que se tenía a partir del 3 de enero no son las mismas expectativas que tenemos hoy en día. Y por otro lado, desde el punto de vista psicológico, yo diría que muy ligado a la desesperanza.
11: ¿Ya viste a Delcy?
12: Pues sí, la vi de lejos y la vi como refresca, no sé. Ella estaba como contenta.
11: Pero yo te voy a decir una cosa, a mí como estás en asamblea, no me dan ni frío ni calor, tengo que confesártelo.
12: Bueno, es que son inútiles.
11: Absolutamente inútiles. Ah, sí. ¿Y por qué entonces el empeño de Trump de que Delcy fuera para allá?
12: El empeño de Trump, porque, bueno, realmente no fue Trump el empeñado en venir.
13: ¡No! Delcy Rodríguez no representa a Venezuela.
14: Delcy no redactó ese discurso y ni que se vista de traje blanco y hable de un cambio espiritual. Es que hay que ser atrevido. Hay una sola Delcy que todos pueden ver y no es precisamente esta que aprovechó la ONU para lanzar su campaña política Venezuela Renace. Es que es una patada en la mismísima voluntad de escuchar. Es que es imposible de tragar.
2: Les pido que traguen grueso.
1: Como gozo con esos opositores sufriendo. ¡La estoy gozando, papá!
15: No, yo creo que no se ha lavado el rostro. Yo creo que ya lo ha intentado, pero no lo ha logrado. Y creo que no la quiere nadie.
11: Pero como venezolana, mira, yo tengo una profunda rabia.
2: La presencia de Delcy en Nueva York es una legislación.

dan ganas de llorar, acompañarlos, ¿verdad? Porque uno puede tanta lágrima y no mostrarse como se llama condolido, ¿ah? ¿Ah? A mí se me aguan los ojos cuando ve a esa gente así. Una tristeza que me da. De verlos sin rumbo, sin planes, derrotados, odiando al mundo y odiándose ellos. Es una vergüenza, en verdad. Es una vergüenza. Todos son especialistas, ¿no? No la recibieron con alfombra roja. ¿Y a quién recibieron con alfombra roja allá en Estados Unidos, en la Asamblea de la ONU? Solo para opinar, ¿no? Pero son especialistas. Ellos son especialistas en sus opiniones. No hizo su discurso. No, dice Carla Angola, ese discurso no lo hizo de éxito. A mí me gusta porque ellos, cuando actúan así, reconocen que desde su odio descuidan algo muy importante. Que yo no se lo voy a decir. Yo no se lo voy a decir. Bueno, le voy a dar pista a ustedes, le voy a dar algo más. Guías. Pero no disparen así, quedan en ridículo. Quedan en ridículo. Me siento frustrado. ¿Quién eres tú? ¿Quién son esos periodistas? O sea, ¿en qué influyen? ¿Que ellos se sientan, cómo se llama? Adoloridos, frustrados, en nada. Lo único que lo pasa es el mazo. El único que se atreve a pasarlo es el mazo. Voy a leer una carta aquí, referida a eso. septiembre 30, 2026, Casa Ibérica. ¿Dónde están las cámaras? Dijera el señor. ¿No están las cámaras? Sí. Casa Ibérica, Costa del Este, Ciudad de Panamá, Patriota Big. Hello, my friend furrialeño. How are you? Hermano, llevo varios días infiltrado por acá en Panamá y vaya desastre el que ha armado el extremismo venezolano encabezado por María la Chiflada Machado y toda esa órbita de pseudo periodistas asalariados que la acompañan. Esto se cuenta y no se cree. Hasta hace apenas unos días, quienes se autoproclamaban sus más férreos aliados, ahora no quieren verla ni en pintura. El giro ha sido de película, de aplaudirla y arroparla, a tratarla como si fuera un problema del que hay que deshacerse cuanto antes. La crisis política interna que han provocado aquí en Panamá ya alcanza proporciones verdaderamente catastróficas. El asunto ha llegado a tal punto que la Chiflada Machado, que ya no goza de una visa, está a un pasito de salir de este país como corcho de limonada y sin derecho al pataleo. Lo mejor de todo es que esto apenas comienza. Y mientras tanto el supuesto bloque monolítico se desmorona a una velocidad que ni ellos mismos saben cómo explicar. Pero antes de continuar, Diosdado, después de tanto tiempo pasó lo que tenía que pasar. Al principio le costó un poquito, pero luego se soltó. Dile a tu amigo, mi amigo, el amigo de todos, que te cuente. ¿Te lo dice él o te lo digo yo? Esa es la clave. Si no lo dice, yo lo diré la próxima semana. Bueno. Tranquilo, Vic. En fin, vamos a lo nuestro. Que hay mucho por contar. ¿Ustedes imaginan que yo un día diga quién es este que escribe estas cosas? Se me escape. ¿Ah? ¿Ah? Sí, se me escape. Y digo aquí un nombre, Coquito. ¿Ah? Perro. Porque ellos andan buscando a los que escriben las cartas, andan buscando como locos al Vic, a la Cifrina y al Maracucho Patricio. Y lo tienen al lado, al ladito, justo al lado. Por eso le digo a esta gente, y si un periodista eso me pasó la información, van a montar un show. Ay, Dios. En fin, vamos a lo nuestro, que hay mucho que contar. Diosdado. Desde la semana pasada, el extremismo venezolano liderado por María la Chiflada Machado parece haber quedado internado en terapia intensiva política. Están conectados al respirador y con los nervios completamente destrozados. Primero fue la participación de nuestra hermana Delcy Rodríguez ante la plenaria de la Asamblea General de las Naciones Unidas y especialmente su encuentro con las altas autoridades de un sinnúmero de países.
El episodio los dejó tirados en la lona, contando las costillas y revisando desesperadamente el botiquín en busca de alprazolam. ¿Para qué sirve eso? Alprazolam, ¿para qué sirve eso? ¿Para dormir? Xanax, Valium. ¿Se puede dormir, va? Para dormir. Pero cuando todavía intentaban recuperarse del golpe, llegó el segundo capítulo del espectáculo. Ese desastre mediático que todavía no terminan de explicar, cuando se atrevieron a afirmar que la chiflada estaba presa en Panamá. Una acusación de semejante calibre no es cualquier cosa. Sostener que Mulino la tiene presa no es una frase inocua. Si se habla literalmente de una persona retenida contra su voluntad, la acusación implica atribuir al presidente panameño José Raúl Mulino una acción de extrema gravedad, la privación ilegal de libertad o, en términos todavía más severos, un secuestro. Ahora toca explicar cómo el enjambre y María Corina no midieron las consecuencias, sustento real de semejante afirmación. Hermano, esto no hace más que confirmar lo que hemos venido señalando una y mil veces. La fractura de María, la chiflada Machado con sectores de peso de la política internacional ya no luce como un simple desencuentro circunstancial. Cada nuevo episodio parece abrir una grieta más profunda. Por las calles de Panamá conocí a alias Peje Perro, un chivo del gobierno panameño. Me cuenta que a esa gente todo se les salió de las manos y les terminó estallando una crisis diplomática en la cara. Lo primero que me relata es que desde la noche del sábado 19 de septiembre comenzaron a llegar a Panamá algunos miembros de la camarilla de pseudo periodistas, los que iban a mantener la cosa en secreto y se la dijeron a Raimundo y todo el mundo. Influencers y operadores mediáticos de la chiflada, cuya misión era preparar el terreno y construir una determinada narrativa alrededor de los acontecimientos. Mire, tanto es que a la hora sacaron un reportaje, las siete, con dibujos y todo, de los siete supuestos intentos de venirse a Venezuela. Que se venga, aquí a Venezuela, la están esperando, su propia gente la está esperando. El objetivo, intentar opacar el impacto político inmediato y mediático de lo ocurrido en Nueva York con nuestra presidenta. Si ese era realmente el plan, habría que reconocerles algo. La ejecución dejó bastante que desear, porque el tiro les terminó saliendo por la culata. Y mientras algunos intentaban controlar el relato, la lista de pasajeros, los vínculos entre sus integrantes y las circunstancias del viaje dejaron abiertas preguntas que todavía esperan respuestas. Me cuenta Peje Perro que María... Escuchen, porque no se habla, de esto no se ha hablado, que María Corina Machado buscaba viajar con María Corina Machado venía una persona identificada como Esteban Fraga, un empresario cuyo nombre no resulta desconocido en determinados círculos y cuyo pasado ha estado rodeado de cuestionamientos. Sobre Fraga existen señalamientos particularmente delicados relacionados con sus vínculos y preferencias sexuales muy personales, incluido el gusto por mujeres menores de edad de nacionalidad ucraniana. Las joyas. Además, también figura en el plan de vuelo Rafael Alfonso, antiguo maletinero de Guaidó y ahora lobista de Machado. Su presencia añade otra pieza a un rompecabezas que, lejos de despejar interrogantes, plantea nuevas preguntas sobre quiénes caminan con María Corina Machado. Pero la lista no termina allí. También llamó la atención la presencia de un funcionario panameño, Ferdelín Bonilla, identificado como asistente del ministro de Relaciones Exteriores de Panamá y vinculado a intereses empresariales relacionados con el sector de generación eléctrica en ese país. Diosdado, demasiadas coincidencias, demasiados nombres y demasiados intereses cruzados como para despachar el asunto con un simple viaje privado. La pregunta, por tanto, no es únicamente quién viajaba, sino qué relaciones, intereses y gestiones estaban detrás de ese posible desplazamiento de Machado. Todo muy turbio, todo muy oscuro. Me cuenta Peje Perro
que ahora nadie quiera hacer referencia a ese episodio. Los grandes medios, incluso el Enjambre, ya no quieren hablar sobre la chiflada, no quieren hablar del plan de vuelo, su nacionalidad panameña o sobre cómo y por qué obtuvo el pasaporte panameño, bajo qué figura y con qué intereses. Los funcionarios panameños han evitado dar respuesta. Solo te digo que desde la Cancillería nadie quiere responder y dependiendo a quién le preguntes, todos tienen una versión distinta. Brother, este escándalo le ha generado al propio partido de gobierno en Panamá una crisis interna. Incluso el canciller panameño está en 3 y 2. No te extrañes si en las próximas semanas ocurren cambios. Lo que sí te puedo confirmar es que este espectáculo ya cobró la primera víctima. Claudia Macero, la jefa del Enjambre de Maricorinato, del Maricorinato, y responsable del caos mediático y diplomático que extrañamente terminó huyendo de Panamá a Caracas en un supuesto retorno triunfal. Entre tanto me dice Peje Perro que la estadía de la chiflada en Panamá sigue pendiendo de un hilo. Ella está esperando a ver si entra en los próximos días a nuestro país. Si decide esperar un poco más, debe buscar un tercer país o mantenerse en silencio como le

han exigido. Hablando del enjambre y los extremistas de 20, otro punto. My friend furreleño, hay que ser bien hipócrita para intentar vender el supuesto regreso de la jefa del enjambre de la chiflada como si se tratara de una operación épica, digna de una película de Hollywood. Cuando nadie sabe quién es ella. Yo pregunté en la dirección de mi partido. ¿Alguien sabe quién es esta persona? Nadie levantó la mano. No sabía. Ella la vende. Miren un vuelo comercial como vení, como tuvo por un montante un autobús del Furrialba a Maturín. Y llegué a Maturín. Uno más en el grupo. Y después trataron de dibujar la cosa como una épica. ¿Cuál es épica? Sigo aquí. Como si se tratara de una operación épica, digna de una película de Hollywood, cuando nadie sabe quién es ella. ¿Por qué no habla de cómo fue que ella salió de la embajada de Argentina en Caracas? ¿Se acuerdan de la salida de la embajada de Argentina? Ella fue la primera que salió. Salió por Apure. La sacaron por Apure. ¿O es que todavía siguen vendiendo la versión de una operación que solo existió en su imaginación? Ella, más que nadie, sabe perfectamente de lo que estoy hablando. Nuestro amigo alias Chichón de Piso, ese amiguito mío al que a Coquito le cae mal. ¿Tú te acuerdas de Chichón de Piso? ¿Tú te acuerdas de Chichón de Piso? ¿Ves? Aquí hay... ¿cómo se llama eso? Corriente, hay corriente. Que Coquito le cae mal, pero que sigue metido de lleno en el mar y corinato, me comentó que dentro de esa banda de fracasados, lo que cunde es la desesperación y frustración. Ya no saben qué inventar para intentar vender la narrativa mediática de supuestas manifestaciones espontáneas, cuando detrás de esas convocatorias existe toda una estructura política y mucho dinero moviendo los hilos. Hablo en particular sobre la convocatoria que hicieron hace unos días en Plaza Venezuela. Según Chichón de Piso, se habría definido que la convocatoria la realizara la ONG Un Mundo Sin Mordaza, que funciona como un brazo operativo de 20 Venezuela, financia varios medios, plataformas digitales y es utilizada para canalizar recursos destinados a movilización y agitación política. Extrañamente, el jefe de esa ONG, quien habría sido un colaborador muy cercano de Juanito Alimaña, regresó al país hace unos días. Según Chichón de Piso, ese personaje está en el top 3 de los principales beneficiarios del gobierno de Narnia. Por cierto, esa protesta no logra reunir ni a 100 personas y cuando cayeron dos gotas de lluvia, todos desaparecieron como por arte de magia. Tanto esfuerzo para montar una épica y terminó pareciendo más bien una reunión de vecinos esperando que escampara debajo de un techo de zinc. Ahora bien, aquí viene un punto delicado. Me dice Chichón de Piso que el extremismo venezolano está en fase de ejecución de un plan para promover focos de violencia y choques en distintas regiones del país, utilizando las legítimas demandas sociales como combustible para intentar generar un ambiente de inestabilidad. De ser así, estaríamos ante el mismo libreto de siempre, aprovechar, poner al pueblo como carne de cañón, exacerbar las tensiones y luego intentar vender hacia afuera la imagen de un país ingobernable y sumido en el caos. Ahí precisamente estaría la jugada. Ellos saben que están perdidos. El extremismo venezolano quiere jugar adelantado porque sabe que gracias a las gestiones que viene realizando nuestro gobierno bolivariano y chavista, la situación va a mejorar en el corto plazo. ¿Por qué te digo esto? Porque estos mismos factores que durante años se empeñaron en negar el impacto de las sanciones, ahora parecen darse cuenta de una realidad que resulta difícil de ocultar. Ya están ingresando al país los repuestos, unidades y equipos que durante tanto tiempo hicieron falta para restaurar nuestro sistema eléctrico y que por las sanciones nos había sido imposible traer. Mire, yo vi hoy en dos sitios de Venezuela que intentaron trancar una vía y los gandoleros se molestaron. Y prendieron su gandola y se acabó la manifestación. Tengan cuidado con lo que hacen, señores. Tengan cuidado con lo que hacen. Usted tiene todo el derecho legítimo a reclamar cuando la protesta es legítima. Sabemos que ahí están, como dice el patriota Vic, los infiltrados, que quieren ver cómo pescan en río revuelto, exponen al propio pueblo. Pero el que está en la carretera no tiene nada que ver con su protesta, anda trabajando.

0: y se van a molestar, se van a molestar. Y ahí va, entonces se van a pedir que intervengan los cuerpos de seguridad a defenderlos a los que andaban molestando, a los que andan circulando por las vías esperando circular sin ningún tipo de problema. Si la gente se molesta con razón y tiene derecho a protestar, lo que no tiene derecho a cortarle la vía a los demás, porque la gente se les va a molestar. Yo hoy vi en dos sitios distintos, los gandoleros prendieron su gandola y aquí no nos va a quitar nadie nuestro derecho a seguir trabajando. No provoquen a esa gente, no provoquen al que está trabajando. La desesperación de la chiflada, otro punto. Brother, desde hace varios días he estado en comunicación con nuestro querido amigo Milky Way. Saludo, Milky. Quien, como bien sabes, continúa muy bien conectado con las altas esferas del poder en Washington, me consta. Dice Milky Way que la chiflada, más allá de su habitual estado de desesperación político, está moviendo cielo y tierra para conseguir apoyos dentro del aparato oficial estadounidense. La cosa está tan complicada para ella que incluso había recurrido a funcionarios de tercero y cuarto nivel, a quienes les está pidiendo que intercedan por ella, le abran alguna puerta y le consigan de cualquier manera algún canal de interlocución. Una peregrinación por los despachos que hasta ahora parece haberle dejado más dolores de cabeza que certeza. Pero la más reciente y quizás la más llamativa, me cuenta Milky Way, es la supuesta confesión que María Corina le habría hecho al senador Rick Scott. Ella dice que estaría lista y preparada para sentarse a hablar con Delcy, con Jorge y contigo. Rapegato. Ahora bien, la pregunta realmente interesante no es si ella está lista o no. La verdadera pregunta es otra. El chavismo quiere sentarse a hablar con ella. Porque una cosa es estar dispuesta a tocar puertas y otra muy distinta es que del otro lado alguien tenga interés en abrirlas. Y aquí es donde la historia se pone interesante. Lo que sí parece evidente es que la chiflada atraviesa un momento de enorme dificultad política y parece estar buscando cualquier vía que le permita conservar espacio, interlocución y relevancia. Porque cuando alguien que durante años ha apostado por una determinada estrategia termina buscando interlocutores en prácticamente todos los niveles, algo está cambiando. Y quizás ese sea precisamente el problema. Ella y quienes todavía la acompañan podrían estar descubriendo que una cosa es proclamarse imprescindible y otra muy distinta conseguir que los demás te consideren necesaria. Al final, la política también tiene sus silencios y a veces la puerta que nadie abre dice mucho más que 100 discursos sobre quién está dispuesto a conversar. Un último punto. La chiflada está montando un nuevo show. Ellos nunca se cansan de hacer el ridículo. Pero nosotros sabemos todo y estamos dentro. Se lo estoy diciendo. Tan cerquita. Te iré enviando los detalles a tu Signal. Recuerda que soy tu amigo fino, fitness e importante. Postdata. Dile que tiene una semana. No sé nada de eso, compadre. No me voy a meter en esos detalles, de esas cosas. Pero tienes una semana, ¿viste? Numeral Venezuela renace y avanza. Numeral Venezuela renace y avanza. Así son. Quita vez, Manuel Rincón lo que decía. María Corina Machado está retenida en Panamá. En las últimas horas ha intentado realizar 3 viajes por distintas rutas a Venezuela y ha sido bloqueada nuevamente. Son 7 viajes frustrados en total. No que Venezuela está en transición. ¿Y quién y por qué se está bloqueando el regreso de una ciudadana venezolana a su propio país? ¿Qué tenemos nosotros que ver con lo que pasa en Panamá? Todo es un show. Que deje el show y se venga. Venga a darle la cara a su gente. Deje el show. Que se venga para acá, para Venezuela. Toda una comiquita, toda una historia para ver cómo levantan, ¿cómo se llama? Like en las redes. El show del regreso, dale.
1: Tiene 24. 24 acaba de establecer que la líder de la democracia venezolana, María Corina Machado, ha hecho 3 intentos de regresar a Venezuela en las últimas horas.
2: Exactamente, el primero de esos intentos que señala que María Corina Machado hizo, y por esa razón estamos aquí, era ir en barco hacia Venezuela, hacer una travesía marítima que se iniciaba el día de ayer.
3: La señora alquiló un barco y el barco se dañó. Jugó el 401, salió el 402. Le dieron un caballo, el caballo se murió.
2: María Corina en horas de la mañana intentó volar en avión a Aruba en horas de la mañana para de allí hacer la misma travesía vía por mar. En la tarde lo intentó vía Curazao y negaron el despegue de ambos vuelos.
3: Le dieron un avión, el avión se le apagó la turbina. Le dieron otro avión, se montó, el avión arrancó y a mitad de camino se devolvió. Se compró un pasaje, la línea aérea suspendió.
4: Los guionistas de La Sirenita la empujó hasta Curazao, llega el capítulo final de esta trilogía que ya ni Netflix se atrevería a piratear. Operación Nobel 2, parte 3, El Último Escape. Una historia de pelucas, remos y realismo más.
2: Pero Andrés, tengo que decirte que este es el quinto, el sexto y el séptimo intento que María Corina Machado ha hecho para regresar a Venezuela.
5: Porque yo no veo aquí en esta narrativa a la señora desde un barco diciendo que no la dejan salir. Aquí están mandando a sus periodistas tarifados a poner esta narrativa e insertar una idea en la gente. ¿De qué? De que es Estados Unidos. Atrévanse a decir que son los gringos. Atrévete a decir, María Corina, que son los gringos que no te dejan salir, que no te dejan entrar a Venezuela. Coño.
6: Ahora tengo que poner en orden todo lo que viene.
7: Aquí, un barco, una pequeña embarcación, iba a salir para una travesía de varios días por el Caribe con María Corina Machado. Hubo incluso un intento a pie. Se ha hablado hoy, ¿por qué no intentar a pie? ¿Por qué no? Lo ha intentado también, hubo una planificación que no prosperó.
3: Intentó entrar a pie, se le dañaron las sandalias.
7: Los hechos son los que son, pero está claro que no se le ha dejado a María Corina Machado ninguna opción alternativa.
3: Que ella ha intentado los últimos días salir 7 veces hacia Venezuela y no la han dejado. Porque parece ser que la señora está salada. Parece ser que le echaron brujería. Parece ser que la metieron en un frasco a la señora. Con precipitado rojo. Para aplacarla. Parece ser que le pusieron un amarre guajiro.
8: Dijo algo. Que me saque este mareo.
7: Los hechos son los que son. Han sido 7 intentos, ninguno de ellos ha prosperado.
3: ¿Es esto verdad? ¿Ocurrieron estos 7 intentos para entrar? ¿O simple y llanamente lo que están haciendo es, ante la incapacidad de detener la reunión de Delcy con Donald Trump, lo que hacen es detener la vorágine que en los medios iba a causar eso desde el punto de vista mediático y en la opinión pública venezolana, creando el cuento de que a la señora no la dejan salir de Panamá?
9: Día de hoy intentó ingresar a Venezuela desde Curazao portando pasaporte diplomático de Panamá. El tema es que para obtenerlo primero tuvo que renunciar a la nacionalidad venezolana, es requisito del gobierno de Panamá.
10: ¡Ay papá! ¡Esto se pone bueno!
11: La lógica es básica y contundente. Si tú tienes un pasaporte de otro país, es porque tienes la nacionalidad de ese país. Y si tienes doble nacionalidad, automáticamente no puedes ser candidato y mucho menos presidente en Venezuela.
12: Por la desolación, ellos están ralentizados. Ellos están ralentizando las elecciones. Evitan poner la fecha. Nosotros, el futuro del país se debe respetar. Y nosotros lo vamos a hacer respetar. María Corina entra y ellos salen.
13: Y María Corina,
14: ¡te estamos esperando!
15: ¡Déjala entrar! ¡Déjala entrar! ¡Déjala entrar! ¡Déjala entrar!
16: Es que es Estados Unidos el que está impidiendo que María Corina regrese.
11: ¡Qué torpe! Todo lo hacen mal. Todo queda mal. Si después de ver todas estas mentiras, ustedes siguen confiando en María Corina Machado, en verdad, tienen que revisarse.
13: ¿Cuándo? El mismo guabineo de siempre.
17: Habiendo hecho ese rant, eso me hace creer que existe una posibilidad que María Corina simplemente quiere hacer las cosas de la forma más oficial posible y hasta entonces va a aprovecharse crear un espectáculo.

0: espectáculo, para que parezca una odisea tremenda el haber vuelto a Venezuela. Después se resulta que, en efecto, ella vuelve en un par de días. Ella puede decir, bueno, miren lo difícil que fue. Miren lo que empieza a correr para María Corina Machado. Así, tan pronto ella toque tierra en Venezuela. Y este es el tiempo que ella tiene antes de que la gente diga, ah, no, está otra Juan Aguaido más.
1: Habría que saber, además, también, por qué razón ahora Mulino es malo, el presidente panameño.
2: ¿Cree que María Corina Machado debe estar en Venezuela?
3: Es un problema de los venezolanos, no mío.
2: Gracias.

0: Show, pura propaganda, balurda, balurda. Por eso es que la señora esta dice, yo estoy aquí en Venezuela, la señora Blanca, Blanca Rosa Mármol de León, dice que ella está aquí en Venezuela. Es verdad, la otra está aquí porque no le da la gana. Todos han regresado sin ningún tipo de problema. Mira, mira, esto sí es bonito, ¿eh? Estos son los muchachos de Monagas. Aquí de CR, Monagas, ellos estaban aquí, la juventud estaba atendiendo a los campamentos, entonces se reunieron y trajeron cosas allá de Monagas. Y esto es una tapara, es una taparita. Algunos la utilizan cuando está pequeña así para hacer la zaranda, ¿qué llaman? Ustedes no saben lo que es una zaranda. Están dando a explicarle a esta gente criada en un apartamento que es una zaranda. Una zaranda parecida a un trompo, pero hecha con esto y tiene un palo así para abajo y la baila y baila igual, una zaranda. ¿Cómo lo dejaron, eh? Para tomar café. Porque esto, en esto toma café. Mi abuela tenía de estas y de peltre. Mi abuela María, mamá, tenía de estas viquitas así y ella las ponía en unos clavitos, ¿eh? Así. En un clavito, y cuando íbamos a tomar café, ella se iba a guarapo. ¿Sabes? Y uno y se acordaba de mamá. Numeral, Venezuela renace y avanza. Numeral, Venezuela renace y avanza. Blanca Rosa Mármol. Señor presidente de Panamá, José Raúl Mulino, una pregunta abierta desde Venezuela. ¿Es usted quien no le permite a María Corina salir de su refugio diplomático y transitar libremente por el Darién para que regrese a Venezuela? Ah, porque dijo que se venía a pie. Quisiera ver yo carajo con un plaguero atrás para ver cómo se le quitan los brincos de una sola vez, oye. Porque ahí sí es verdad, los periodistas no van para allá para que lo piquen los zancudos. Zancudos, sí, Luis. Sí, por eso los zancudos. Los comen vivo en una noche. Esta señora, fíjense, la pregunta de ella es usted quien no le permite para que él diga que no y ella sustentar su tesis, que no está aquí porque no le da la gana? Esto es como se llama, un argumento. No, ella no está allá porque el presidente no respondió nada, el presidente de Panamá. Claro, Daniel Lara Faría, si no puedes llegar al país, ¿cómo piensas gobernarlo sin que te tumben a los 3 días? No sé. Urgente, informan los diputados, los periodistas de Difúndelo ya que María Corina está llegando a Venezuela en este momento. Todo lo que diga así urgente, no le paren bola a eso, yo. Todo eso son fake news. Última hora, eso es fake news. Ahora, este es fake news. Todo lo que está así, fake news. Muchos han dejado ya de que última hora, esto es fake news. Difúndela ya, última hora, eso es fake news. Tengan la certeza que es así. Informan, este es el comandante, va. Informan los periodistas que María Corina Machado está llegando a Venezuela en estos momentos, aquí, en pleno marzo. ¿Será que está llegando? Me invitaron. Dale, comandante.
1: Es importantísimo que todos nosotros, el gobierno y el partido, yo quiero repetir aquella idea de que el gobierno y el partido son como dos brazos del mismo cuerpo. Debemos hacer un esfuerzo cada día más efectivo en cuanto a la comunicación.

0: la coma, hay que informar y saber informar. Hay que informar y además saber hacerlo. Que todo nuestro pueblo, no solo los militantes del partido, que bueno, que somos millones, sino los 27 millones de venezolanos, reciban esta información. Vastos sectores de nuestra población, nuestra juventud, los niños en las escuelas, los jóvenes en los liceos. Tenemos que desplegarnos, los trabajadores en la fábrica, allá en los campos petroleros, los trabajadores aquí en las ciudades, los sindicatos, María Cristina, tienen que ser canales de educación, de formación, de información. Los diputados, Cilia, allá está Cilia, Cilia Flores, todo. Tenemos que hacer un esfuerzo mayor, los gobiernos locales, los gobiernos regionales, informar y saber hacerlo, informar bien. Nosotros no tenemos otro camino que la unión entre nosotros. Aquí en Venezuela, fortalecer al país, fortalecer la unidad nacional, fortalecer el proyecto nacional, fortalecer la unidad del pueblo, de los trabajadores. Y para eso, lo que estamos evaluando ahora en el partido, en la reunión del partido que empezó como a las 2 de la tarde, evaluando los números, la matemática, los resultados del 15 de febrero, comparándolos con los de hace un año y hace dos años, y dónde estamos consolidados. Este proyecto es para el bien de todos los venezolanos, de las clases medias, de los sectores pobres. Uno de verdad no consigue justificación así, aun cuando todo tiene sus causas, a que una persona de los sectores pobres del país, que fueron masacrados, perseguidos, expropiados por esta burguesía y la Cuarta República, vote, ¿no?, contra nosotros. Ah, pero hay mucha manipulación. Se juega mucho con las emociones, con los miedos, los temores. Esa es batalla para todos los días. Y ustedes juegan un papel muy importante, Tania, ahí, en Dando y Dando, y en ese canal 8, y en todos los medios de comunicación que están aferrados a la verdad y comprometidos con el país, no solo con la revolución, sino comprometidos con el país, con esta lucha por hacer un país cada día más desarrollado, más próspero, más grande y más libre.
1: Con la verdad nosotros vamos es para adelante. La verdad abre más puertas que cualquier cosa. Esta es manipulación a su propia gente, los enferman, los ponen, ajá, llegó y ¿qué hizo? ¿Qué es lo que va a hacer? El problema es para ella. Parece que ella ve que todos los que han llegado han durado menos que un suspiro. Todo el que ha llegado con bombos y platillos y después desaparecido en acción. Orlando Vendaño. Escuchen esto, se disparan en la madrugada las probabilidades de que María Corina entre a Venezuela este año. Ah, pero bueno, ya este año ya pues, ya, también el tipo está entrando en razón. Según los mercados de predicciones, en apenas unas horas tuvo una subida de casi 30 puntos y hoy el chance es del 57%. Pero no, ¿por qué? ¿Qué es lo que le impide venir para Venezuela? A mí me ha extrañado que no han puesto esas señoras que se concentran así, esos señores que se concentran y dicen y tiran una carta y con la carta entonces te leen el futuro, el pasado y el presente, pero de un solo guamazo. La carta, mira la carta, dice, una mujer poderosa entrará, pa, pa, pa, pura paja. Pura paja, la realidad es otra, la realidad aquí, mire, ¿ves? Pie sobre la tierra, pie sobre la tierra. Perturbado por montones.

0: el responsable de las manifestaciones en Venezuela, el responsable después de 270 días de la grave situación en Venezuela. Pero en Venezuela eres un desastre, Marco Rubio en Venezuela es un desastre. No sigamos perdiendo tiempo, tienes que nombrar un gobierno de transición de facto, lo antes posible, una fecha electoral, y se nombre un CNE de facto y un Tribunal Supremo de facto. La Constitución del 99 es basura, han cometido los errores más graves que ha podido cometer un gobierno de la era moderna americana.
1: ¿Quién le dio a Estados Unidos el temporómetro para medir si los venezolanos estamos preparados o no para ir a elecciones? Locos hay en todas partes, por supuesto.
2: Pero si nosotros supiéramos, Nick, que esto que zarpó en enero del punto A va a llegar, sabemos con certeza que va a llegar al punto B el año que viene, apostamos al proceso. Pero tú y yo sabemos que no hay garantía de que esto parta de A al punto B.
1: No hay garantía. Bueno, cuando llegue al Zulia, ¿sabes qué me gustaría? Cuando vaya a mi estado, me gustaría ir por tierra, no llegar por avión.
3: ¿Quieres cruzar el puente?
4: No fue liberado el portal en Venezuela, es de forma intermitente. La Patilla, que uno tampoco ha sido liberado. El Nacional, Armando Info. Es mentira todo lo que se está diciendo.
5: Que después de al menos 7 intentos de María Corina Machado por regresar a Venezuela, aparece una información que puede cambiar todo lo que se viene. Un documento del SAIME obtenido por NTN 24 muestra que el veto a María Corina para entrar al país ha sido levantado. Se lee claramente en el pantallazo, cédula sin problemas. Eso quiere decir que ahora sí la van a dejar entrar a Venezuela. Es por eso que todos nosotros nos preguntamos, ¿y las elecciones a cuándo?
6: Que le quiten el reward, la recompensa, 25 millones a Diosdado Cabello. Bueno, tú le puedes quitar la recompensa, 25 millones de dólares. Lo que no vas a poder eliminar son los expedientes que existen. Pero ahí hay una serie de casos, violaciones de los derechos humanos, narcotráfico, que él tiene que dar la cara en algún momento.
7: Bueno, hoy tenemos un tema que nos tiene que preocupar, porque la gente se cansa, los pueblos se obstinan de tanta vaina que hemos llevado. No se le permita entrar a María Corina, que es quien tiene el liderazgo y la conducción, porque eso no se resuelve ni con acuerdos ni con vaina. El liderazgo es liderazgo.
8: Nosotros seguimos, tenemos que seguir agradecidos que ocurrió un 3 de enero, porque sin eso yo no estaría aquí y Venezuela no estaría en la situación en la que está. O sea, nosotros seguimos teniendo el apoyo de los Estados Unidos, pero no nos gusta cómo se están llevando las cosas, y entonces tenemos que recuperar lo que siempre hemos hecho, que es la protesta, pero no nos podemos ir de bruces, porque ciertamente nos vamos a ver como pueblo inmaduro, que, o sea, y casi que malcriado, que si no se está dando exactamente las cosas como queremos, vamos a llevar entonces hasta el extremo la polarización. Miren, la polarización siempre ha ganado al régimen.
5: Atención, porque tanto Diosdado como Silvana Guerrero habrían mantenido reuniones en la frontera entre ambos países, todo para garantizar el tráfico de cocaína del ELN en territorio venezolano. El frente de Silvana Guerrero está compuesto por unos 2.000 criminales y está considerado el brazo armado del cartel de los Soles, dirigido por Nicolás Maduro y por Diosdado Cabello, del que también forma parte, por cierto, Delcy Rodríguez, Cilia Flores, toda esa cúpula criminal de la dictadura chavista.
9: 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Numeral Venezuela renace y avanza. Ellos se inventan sus locuras, sus historias, sus cuentos. Todo se le cae. En nombre de la libertad de expresión, no la mayoría de ellos. Una amenaza. Yo se comentaba en estos días. Escuché un tipo diciendo que él quería hacer una hoguera con chavistas. Una hoguera con chavistas, pues. Y salió un opositor, otro, a decirle que eso, él se distanciaba de eso, que eso era una locura, que había que rechazar la violencia. Hay quienes no han entendido todavía el tema. Pero poco a poco, la mayoría se va a imponer. Numeral, Venezuela renace y avanza. Y Dania Chirino, basta una mirada a las calles de Venezuela este domingo para darse cuenta del sentir de los venezolanos. Queremos elecciones libres ya, así como a una sola voz desde distintos estados, María regresa, al tiempo que señalan los entrevistados que no hay razón alguna para que se les impida entrar. Eso fue el domingo. ¿Ustedes vieron esas manifestaciones del domingo? No, no, no, una cosa extraordinaria. No, no, vale. En verdad, daban ganas de salir corriendo, ¿no? Por la cantidad de gente que movieron y la objetividad de esta periodista que casualmente era una de las invitadas a la entrada heroica de la Sayona. Casualmente. Casualmente. Nosotros le ayudamos a comprar el pasaje para Panamá. Perdón. Perdón. Reinaldo Cifuentes, señora, deje el show, que no hay tarima. Cuatro calles en todo el país, mucho motorizado contratado y mucha publicidad en redes. El país no está pendiente de eso. Ya voy a poner el video. Molotov, ya va, ya va. Espera, espera. Contrataron motorizados en diferentes ciudades para una caravana para crear expectativa e ilusión sobre el regreso de María Corina y terminó regresando. Fue alguien que nadie sabe quién es. Me ahogo, dice Molotov. Nadie sabe quiénes son. Alerta mundial. Ve, última hora. Se registran manifestaciones en Caracas, Venezuela. Ciudadanos piden el regreso de María Corina Machado y exigen elecciones ya. Vamos a ver, pues, si es verdad, cómo estuvieron esas manifestaciones. ¿Cómo estuvieron esas manifestaciones, verdad? María Corina en su soledad. Dele, pues.

0: venezolanos que viven en Nueva York le tienen preparada una bienvenida a Delcy Rodríguez.
1: Mira, esta es la diáspora venezolana que hace vida en New York para rechazar de manera contundente la presencia de Delcy Rodríguez en el marco de la Asamblea General de las Naciones Unidas.
2: Acompáñenme a ver esta triste historia.
3: ¡Libertad! ¡Libertad! ¡No nos quedamos quietos! ¡No nos quedamos callados! ¡No nos rendimos! Y que sepan bien, en las Naciones Unidas, allá mientras transcurre la Asamblea General, queremos un país donde nuestro líder sea alguien electo democráticamente, donde alguien como María Corina Machado, que ha dado tanto con nosotros, pueda cumplir el rol que los venezolanos le hemos asignado. Queremos democracia, queremos libertad.
4: El venezolano vibra y vibra con energía y con contundencia. No crean que porque la manifestación es pequeña no se siente.
5: Me encuentro este tuit de Andrés Velázquez. Una convocatoria de protesta ciudadana para rechazar la intervención de Delcy Rodríguez, nombre de toda Venezuela, en la Asamblea Nacional de las Naciones Unidas.
6: ¿Se acuerdan de la gran convocatoria que prometió Andrés Velázquez frente a la ONU en la Francisco de Miranda? Bueno, aquí están las imágenes exclusivas, señores. Llenazo total.
5: No sufre lo que se llame nadie. Esta gente no se cansa de hacer ridículo.
6: Si parpadeas, te pierdes en la multitud, porque contándolos a todos, incluyendo al vendedor de café, no llenan ni completan un equipo de fútbol.
7: En Caracas queremos decirle al mundo que Delcy Rodríguez no nos representa. Delcy Rodríguez no representa a Venezuela en Naciones Unidas.
6: Y André Velázquez, eres un bate quebrado, querido. Querían enviarle un mensaje contundente a Nueva York, pero el único mensaje que enviaron es que se quedaron sin gente.
8: ¿Qué pasó en Monagas?
9: Corina Machado, nuestra líder.
10: Está convocando a esta lucha para seguir adelante. Muchas gracias. Hoy es 28 de septiembre, día lunes, ya nos estamos aquí reuniendo aquí en la Plaza Venezuela, estamos en la parte de la sombrilla, como todos saben, todos usan, esperamos que empiecen a venir todos, vénganse para Plaza Venezuela, esta lucha es completa, estamos llegando.
11: Seguimos desenmascarando la realidad de la oposición, un grupo que en redes sociales dicen ser millones, dicen contar con el 90% de apoyo, pero en la realidad, totalmente distinto.

0: Estuve de Toya por su país. La semana que viene vamos a ir sin flyer, con llamado. Cada quien comande su grupo. Vamos para Miraflores. Vamos a la primera quincena de octubre. Vamos duro porque estamos hartos. Solo la lucha nos hará libre.
1: La lucha nos hará libre.
2: ¿Qué pasa, policía?

0: hicieron varias convocatorias a nivel nacional. Nada, ni una convocatoria con un número considerable de personas. Esto es para que esos borregos sigan diciendo que tienen la mayoría de las personas, tienen el 90% de las personas. Pura paja.
1: Quita. Ya como a mí me gusta todo digital. No veo nadie. El Calvario Caracas. Mira esto. Calvario Caracas. El 14, mira. Ahí está, fue la señora. La señora, ¿cómo se llama? Blanca. ¿Qué debe eso? La mitad de eso lo mandamos nosotros, ¿ves? Mira esto. 14. André Velázquez, la convocatoria de André Velázquez. A mí me dijo alguien, 56 personas. Le dije, no, señor. Hay 44. Y las contamos, había 46. Contadita así uno por uno. Quítame, yo creo que eso fue esta. Y se reúne, vamos, vamos, reúntense, péguense, péguense bien para declarar, porque crean que hay bastante. ¿Ah? La que, pues, claro, ellos, esta es la foto donde ellos dicen, péguense, péguense, porque crean que hay bastante. Qué liderazgo hay ahí, ¿vale? Está declarando. 22 en la ONU. Mira, aquí está, ¿eh? Ese fue ese día allá en la ONU, ¿eh? Esto es lo que hay. Allá aquí es cuando se reunieron por la foto. El lote de, ¿cómo se llama? De fotógrafo. Aquí están. 10 de septiembre. 28 de septiembre en Caracas. Aquí está, mire. Aquí está, ¿eh? Esto es lo que hay. Esto es lo que hay visto desde arriba. Y no hay, ¿cómo se llama? Posibilidad de trampa. De juego de cámaras, de que pégate, que no. Aquí está lo que hay. Esto es lo que hay. Aquí creo que fue cuando fueron al Ministerio Penitenciario, creo yo. O iban. Aquí está. ¿Esto fue dónde? En los Teques. ¿Dónde está la gente aquí, pues? Aquí. Y esto fue en el Zulia. Porque ellos decidieron, este grupito que está aquí, decidieron que la voluntad de ellos es más importante que los miles de usuarios que pasan por el puente sobre el lago. Y ellos iban a cerrarle el derecho al tránsito a los usuarios que pasan por el puente sobre el lago. Esa es la libertad que ellos hablan, ¿no? Esto es libertad en verdad. Esto no es libertad. Eso es libertinaje. Esto no lo dejamos pasar porque no van a cerrar el puente sobre el lago. No van a cerrarlo. ¿Ah? Ah, pero quieren ver nosotros en verdad convocamos una para apoyar a ver si se nos fue de las manos. No, se nos escapó de las manos esa marcha. Dale, pues.
2: Extraordinaria demostración que nuestro país está dando.

ante el mundo, allá en la ONU y aquí en Venezuela, para escuchar la presentación de nuestra presidenta Delcy Rodríguez allá en la ONU. Han tenido una serie de especulaciones desde hace muchísimo tiempo. Las fabricantes de fake news, los fabricantes de la mentira nuevamente vuelven a chocar con la verdad. La verdad es irrefutable, la verdad es terca, la verdad es como los hechos. Y la revolución bolivariana siempre, siempre se ha defendido con la verdad. Hoy allá,

0: sino creo que es la voz de los latinoamericanos, es la voz de los pueblos del mundo que está allá.
1: Porque vamos en la calle, estamos en la calle, estamos como nuestro presidente.

0: presidenta tiene un pueblo unido, más chavista que nunca.
1: Con mucho pataleo que tenga la derecha, no hay nada que puedan hacer para tratar de tapar el resonante éxito de la visita de la presidenta Delcy Rodríguez allá a Nueva York. Más de 50 países reunidos, organizaciones, ella llevando la voz de Venezuela, ella luchando por todos los venezolanos sin distingo de condición política, para nada. Esto debería alegrarnos y llenarnos a todos los venezolanos de mucha satisfacción y orgullo. Las mezquindades se quedan ahí, en el pozo más profundo, bueno, del odio, de la amargura, del revanchismo contra un país, contra este país, que decidió un camino hace bastante tiempo. Y ese camino lo está presentando nuestra presidenta en cualquier lugar donde va.
2: Aquí está el pueblo general en la calle, apoyando con plena confianza a nuestra presidenta Delcy Rodríguez. Así que si la oposición piensa que estamos dormidos, aquí está el pueblo en la calle. El Partido Socialista Unido de Venezuela en la calle hoy, demostrando una vez más su fortaleza, su fuerza y su fuelle en respaldo a nuestra presidenta Delcy Rodríguez y su intervención pues ante la ONU.
3: En unas horas se escuchará la voz de Venezuela ahí en Naciones Unidas, la voz de Venezuela en el mundo, y será la voz de Delcy Rodríguez, nuestra presidenta, la voz de la dignidad, la voz del coraje, de la valentía de todo nuestro pueblo. Pero también esa voz expresa la unidad de todo un país, de toda una nación.
4: Esa participación de la hermana Delcy en Naciones Unidas le ha ardido un gentío. Los tiene ardidos, las tiene ardidas. Pataleen, tírense en el suelo, chillen, hagan lo que les da la gana, pero Venezuela está en Naciones Unidas y está la voz de Venezuela en la voz de la hermana Delcy. Desde aquí, desde la calle, como siempre hemos estado, el mensaje es claro, de unidad de la fuerza revolucionaria.
3: Y recuerden, que pase lo que pase, ¡nosotros! ¡Un abrazo!
5: El que tenga ojos, que vea. El que tenga oído, que escuche. Nosotros convocamos eso el martes, esa actividad. Yo la planteé el lunes en el partido y el martes convocamos. Convocamos. Y ahí salió la gente a la calle. Así. Tenemos tiempo que no marchamos. Tiempo. Voy a leer otra cartita aquí. Numeral. Venezuela renace y avanza. Numeral, Venezuela renace y avanza. Me voy a sentar aquí, pues un señor mayor ya vale. Caracas, miércoles, 30 de septiembre de 2026. Prendan el aire, ¿vale? Y aquí estamos también con el tema energético, de ahorro de energía. Prendemos el aire y lo apagamos, ¿eh? Extraordinaria intervención del ministro de energía, explicando de dónde venimos, cómo vamos, los planes a futuro, porque a la gente le encanta que le expliquen con claridad, con sinceridad, tal como lo hizo nuestro ministro. Desde mi barco imaginario rumbo a buscar a Cori, patriota del Valle Arriba Country Club. Hola, gordo. ¿Cómo estás tú, mi gordito policía, mi bebé Herbert de Furrial, mi bebito consentido? Yo ando modo embriagada, porque no puedo con tanto, no Dios, no, esto es demasiado para mí. No puedo con tanto teatro, tanta falsedad, tanta mentira, tanta...

tanta envidia, tanto egoísmo. En serio, estoy exhausta y por eso me vine a dormir con el rey Baco. Espera, no te estoy traicionando. Baco es el vino que me estoy tomando para olvidar que tengo una amiga loca que se llama María Corina, María Machado Parisca, y que ahora es panameña, o sea, no Diosdado José, ¿qué hice yo para merecer una amiga así, por favor? Mi dulce de tamarindo de los que venden en las bodeguitas de pueblo. ¿Sabes cuál es, verdad? El tamarindo. ¿Sabes lo que es tamarindo? ¿Cómo es la mata de tamarindo? ¡Ja! Se han comido. Yo le hice una pregunta a unos señores de la... Mira, hay una fruta en Venezuela que se llama... Hay dos. Son parecidas, pues. Parecidas solo en su origen, quizás. El merecure y la sarrapia. Poca gente de apartamento no saben cómo era una mata de sarrapia. Mucho menos saben cómo era una fruta. No saben a lo que huele. A lo que huele. Ni la sarrapia, ni el merecure. Son árboles muy frondosos. Casi todas las casas de los pueblos había. Eso se ha ido desapareciendo poco a poco. Yo conseguí unas matas de sarrapia ahorita y las vamos a sembrar. La sarrapia llegó a ser, en algún momento, uno de los principales productos de exportación en Venezuela. La pepa y la sarrapia. La pepa. La semilla, pues. Uno dice la semilla. La pepa aquí no saben qué es. La semilla y la sarrapia. Y la usan para, ¿cómo se llama esto? Darle sabor y aroma. En bebidas como la vainilla sí la usan, pero también la usaban antes y todavía para perfumes. Hay perfumes que son en base, claro, en francés, ¿no? Ahorita no me acuerdo el nombre en francés, pero lo pudiera buscar ahora, de cómo se llama la sarrapia en francés. Y esa era, venía de Venezuela y salía de Venezuela. Era el tercer producto de exportación en Venezuela, cuando Venezuela es exportador de cacao, de plumas de garza, y de pepas de, perdón, semillas de sarrapia. Todavía ahorita la sarrapia está retomando su valor en la calle, pues. Y usted va a comprar una bolsita de sarrapia con 15 pepitas y vale $15, carísimo. Claro, la usan, la raspan como raspan la ¿cómo se llama eso que? La moscada. Y eso le da un aroma fuerte a las bebidas. La usan en los cócteles y qué sé yo. Pero yo estaba hablando del tamarindo. No saben cómo es la mata de tamarindo. Yo tengo en mi casa varias matas de tamarindo. Y hay una mata de tamarindo que es dulce, pero yo no sé por qué esa mata. De hecho, porque la sembré yo. Y agarró mi dulzura. Y es dulce, dulce. Marlene, ¿me estoy escuchando? Es verdad, porque... No. Es dulce. Usted se come una de al lado. Un tamarindo al lado, la agarra la mata y se lo come y se lo traga de casualidad. Pero usted se come uno de esas y quiere comerse 5 y 10. Porque es dulce, ¿vale? Yo no sé por qué. De verdad no tengo ni la más mínima idea por qué. Ahorita la mata está echando florita. Además que esa carga en cualquier época del año. No es por, ¿cómo se llama? Por, como las otras, pues. Como las otras. Sarrapia, merecure. Pregúnteme que ustedes vean en los pueblos. En la zona de Oriente eso era... Se me perdí aquí. Ajá. Mi dulce de tamarindo de los que venden en las bodeguitas de pueblo. Yo creo que deberíamos prender una... Decían antes que el tamarindo no echaba, tardaba muchos años en echar la mata de tamarindo. ¿No es verdad? ¿No es verdad? Decían unos 50 años. Mira, en el pueblo de Capaya, en el pueblo de Capaya, aquí en Barlovento, me saludo a mis hermanos de Barlovento, que yo sí he ido por ahí, yo sí he ido por ahí. Hay una mata de tamarindo en ese pueblo que dice la historia que ahí jugaba Bolívar de niño, porque la familia Palacios tenía en esa zona una granja, una finca. Es más, la historia cuenta que Bolívar nació en Capaya. En Capaya. Por la fecha de nacimiento de Bolívar, su madre le dieron dolores de parto en la zona
tuvo que ir a esa finca, porque estaba cerca de la finca, y no pudieron salir por las lluvias. Por las lluvias.

Y a la señora le tocó parir a Bolívar ahí en Capaya. Y la gente de Capaya dice con orgullo, donde nació Bolívar, donde nació Bolívar. Y es además que es un pueblo hermosísimo. Capaya, está el café y Capaya. Para los que no conocen. Para que se lo dan, lo que se lo dan es que conocen a... El café y Capaya. Y están unos ríos por ahí extraordinarios. Y este sigue más, por ahí está también La Morocha, donde nació Rodolfo Sanz. Ahí, abuelito, un pueblo. Esa carretera está bien buena. La carretera vieja está en extraordinarias condiciones hasta Astiguerote. La UCE Astiguerote. No sé cómo está de Higuerote a Río Chico. No sé, en verdad. No sé cómo está, pero hasta ahí está de primera, de primera. Apágalo, pues. Págalo, porque ahora me está pegando este bicho aquí en la mollera y yo soy un niño. Y la mollera se me enfría. Se me enfría. Ah, todavía tengo aquí abierto, aquí, bro. Tengo que darme con cariño, ¿eh? Mi mollerita, mi mollerita, mi mollerita. Antes decía, póngale saliva en ayuno para que se le cierre. Saliva en ayuno. Mi dulce de tamarindo de los que venden en las bodeguitas de pueblo. Ah, bueno, te agarran el tamarindo, lo pelan y le echan azúcar. Y hacen como una bola ahí de... No, pero le dejan la pepa. Le dejan la semilla, pues. Y la venden así. Eso era calidad. Es calidad porque todavía lo venden por ahí. Yo creo que deberíamos prender una velita blanca en la capilla del country. Porque estas dos semanas han sido una locura total. Hasta brujería hicieron para que a mí, mi amiga Delcy no llegara a Nueva York. Y como dice la chiqui, mi peluquero que sale con un chivo de PJ... Estamos viendo el papelón más grande que ha hecho Cory en toda su carrera política. La chiqui dice que esto le recuerda a una novela protagonizada por Marina Baura. No puedo con tanto. Diosdi, en todos los años que llevo escribiéndote, miércoles a miércoles, si yo dijera el nombre de esta señora, nada, bueno, por primera vez no sé ni cómo, ni por dónde comenzar esta carta. Narrar lo que he pasado con mi amiguis en los últimos días es como contar una tragedia griega. Pero como el nivel de Cory no da para tanto, y ofenderíamos por igual a griegos, a romanos y a todo el que se atraviese, entonces es mejor comparar a Cory con una mezcla de La Rosa de Guadalupe, con Laura en América, Caso Cerrado, La Doctora Polo, Casos de Familia y Cassandra. ¿Te acuerdas de esa novela? Mira, yo no había nacido para cuando dieron Cassandra, la primera, ¿no? Ni empanada de cazón con casabe. Esa no se come con pan, Dios di. Tengo algo de eso por ahí. Cory decidió escribir, producir y protagonizar su propia novela. Comenzó con... Escuchen esto, porque aquí está más o menos el relato de la historia, porque esta señora la conoce, es amiga de ella, pues. Comenzó con su salida de Venezuela, que parecía un capítulo de MacGyver. Luego vino la columna fracturada de mentira por navegar. Según ella, varios días a la deriva y sin alimentos, cosa que no le impidió ponerse unos tacones de 14 centímetros. Pero bueno, eso no importa, pues es otro cuento. Ese es otro cuento. Según ella, varios días a la deriva y sin alimentos. Un cuento lleno de mentiras, como los que ahora se inventa mi superamiga, la Delcita. Dios querido, si ustedes no han visto esa entrevista de Delcy Solórzano, búsquenla. Búsquenla para que ustedes se metan en un mundo de fantasía, de luces y colores. Porque uno puede ser cobero, ¿ah? Cobero. No, yo llego a las 10 y llega a las 10 y media. Eso ya es, ¿cómo se llama? La gente que... Yo soy muy... Trato de ser bien puntual en mi cosa, en mi horario. Pero hay gente que te dice a las 10 y tú sabes que a las 10 y media no ha llegado. Una mentirita, pues, una mentirita. Pero es que hay mentiras de mentiras. Ya lo vemos. Después Cory llegó a Noruega. Recibió el premio Nobel de la Paz. Pasó por la Casa Blanca, por donde entran los delivery. Abrió una oficina en Washington. Recorrió países. Asistió a tomas de posesión y cerró una plaza en Madrid para gritarle mona
a mi comadre, mi hermana del alma, la presidenta encargada del Elsie Rodríguez. Eso ocurrió. Eso ocurrió. En la novela, Cori también secuestró a lo que queda de la oposición y los obligó a firmar el Pacto de Panamá. Luego quedó por fuera del diálogo porque los piojosos de Borges y el Crazileo la sacaron. Más adelante, en medio del luto y el dolor por el doblete sísmico, Cori le dijo a los venezolanos que ella debía volver a Venezuela para resolver los problemas del país. Pero paréntesis, ni un milloncito de dólares mandó mientras se gastó 4 millones de euros en la boda de su hijo en España, donde hasta mi tía Corina Parisca de Machado en silla de ruedas bailaba y gozaba sobre el dolor de la tragedia. Eso no es mentira. Eso no es mentira. Pero ahora al parecer, y ya han pasado 3 meses de la tragedia de La Guaira, y nada pues, la gente que ella iba a salvar se quedaron esperándola. Pero ahora, al parecer, entramos en el capítulo final de esta novela convertida en serie, con más capítulos y lágrimas que Albertico Limonta y El Derecho de Nacer. El final del melodrama de Cori y sus aventuras narra la historia de una mujer que por aire, mar y tierra ha intentado llegar a Venezuela, y cuando finalmente lo logra, ¡guas! Esa parte queda en suspenso para otro capítulo. O sea, todo mal. Lo que están ahí, ya viene, está aquí en horas. Como toda novela, las aventuras de Cori está llena de fábulas, exageraciones y reales. Pero Dios, no hay forma. No hay manera de que el capítulo sobre los supuestos 7 intentos para ingresar a Venezuela sea verdad. Yo que te lo digo, mi baby, yo sé. Ese guión fue escrito entre Magali Meda, Claudia Macero y Dania Chirino, Nitu Pérez Osuna, Carla Angola, Goiceder Azúa, Orlando Bendaña y el español David Alandete. Bebito, ¿qué puede salir mal de esas mentes prodigiosas, brillantes? El objetivo es claro, exagerar, inventar para vender la imagen de una mujer sufrida, la heroína bloqueada. O sea, mi rey, es teatro puro. El barquito nunca iba a zarpar de verdad. Los vuelos hacia Aruba y Curazao nunca tuvieron aprobación. O sea, es puro show diseñado para cuando Delcy era tendencia desde Nueva York, David Alandete e Idania Chirino salieran a hacer un reportaje llorando y denunciando que Cori estaba presa, aunque después del lío que se les armó con autoridades panameñas dejaron de hablar de presa y cambiaron a secuestrada, para terminar afirmando que alguien intenta obstaculizar la entrada de Cori a Venezuela, cuando la verdad que todo es mentira. Cori quedó encerrada en su propio guión. Mi roncador frito con Okumo Chino. Me invitaron a un roncador frito por allá, por el pueblo del Guarataro, por allá por Río Caribe. Para allá nos vemos, en cualquier momento nos vemos por allá. ¿Ah? Aunque la sardina es buena, sardina frita, ¿oyeron? Y el cataco es bueno, el cataco es bueno. En el patio de la casa nomás come esa... ese Okumo Chino con roncador frito. Todos sabemos que mi amiga Cori se nutre del escándalo, del show. Esa es su vitamina, Dios. ¿Por qué te digo que Cori se quedó atrapada en su propio guión? Porque ni siquiera volver a Venezuela es una opción conveniente, pues ella no tiene absolutamente nada que ofrecer que no sea discursos vacíos y violencia. Bebito, te pregunto, ¿por qué Cori dice que viene a salvar a los venezolanos? Cuando yo reflexioné sobre eso, entendí que aunque yo estoy negada porque quien se le quiere, se le tiene que aguantar soy yo, hoy creo que lo ideal es que Cori llegue y lo haga rápido, porque cuando la gente entienda que ella volvió e igual no les resolvió nada, entonces me tocará irme con ella a la funeraria Vallés a presenciar su funeral político. Bebito, cuando observas y analizas con detenimiento todo lo que Cori hizo para intentar opacar a nuestra hermana Delcy Eloína, mire, yo tengo aquí un bichito que hace tum, tum, tum, y me invita a dormir. Nunca le hago caso. Mi osito cariñoso, ya va. Opacar a todo lo que Cori hizo para intentar opacar a nuestra hermana Delcy Eloína, uno confirma que mi amiga está irremediable.

irremediablemente loca. Mi osito cariñoso, cuando yo vi que a Cory no le importó que se hiciera público el plan de un vuelo y su nacionalidad panameña, me quedé pensativa. Y mirándome fijamente al espejo me dije a mí misma, ¿hasta dónde puede llegar Cory? Dios, y Cory sigue siendo la niña envidiosa y egoísta de cuando estudiábamos en el colegio Mérici. A ella no le importaba sabotear a las compañeras si se sentía opacada. Bebito, hay que ser muy envidioso en esta vida. Y ella lo es. Paréntesis. Mi bebito Fiu Fiu. ¿Tú has oído hablar de la enfermedad del Nobel? O sea, yo la googleé el otro día mientras me hacían la pedicure y resulta que es un término real que describe la tendencia de algunos premiados a desarrollar ideas locas, disparatadas y mesiánicas después de recibir la medallita por Dior y Cartier. Yo creo que mi niña sufre de eso, pero con un detallito. Cuando Cory lo recibió ya estaba loca y bola. El Nobel solo le agravó los síntomas. Mi torta de queso llanero con bastante melado. Melado dulcito como tú cuando te pones bravito. Que sabes que en la casa se metieron conmigo Marlene, Daniel y los muchachos. Y Dana salió a defenderme. Porque yo que estaba bravo, yo estaba bravo nada. Y Dana le dijo, eso no es verdad, esa es su cara. Él no está bravo nada, yo lo conozco. Porque ustedes tienen que hablar mal de mi abuelo. Es mi cara, ella entonces ya puso seria. Y esta es mi cara, ¿ve? Yo no estoy brava. Yo les estoy diciendo a ustedes que esa es la cara de mi abuelo. Tiene razón Dana, yo no me molesto por nada. Por nada. Yo no estoy bravo. Dulcito sí soy siempre, pero... Dios... Un plan de vuelo con 6 tripulantes, entre ellos una tal María Corina Machado de nacionalidad panameña. O sea, cuando se filtró el plan de vuelo y Cory ordenó un control de daño, para lo cual utilizó a la piojosa, desgastada y transfigurada Idania Chirino, a quien puso a gritar, corran, que Cory está presa. Me acordé de mi amiga Lilian Tintori cuando gritando decía, están torturando a Leo. Cuando mi niño solo levantaba pesas para sacar músculo. Baby, son los mismos, el mismo cuento, diferentes versiones. Pero ese show de que Cory estaba presa duró poco. Cory se metió en problemas y le causó un problema al gobierno panameño. El detalle te lo cuento por WeChat. No conforme con el gran fracaso de su intento por opacar nuestra presencia como país en la ONU y en la alta política mundial, Cory decidió enviar de regreso a la piojosa de Claudia Macero, que solo la conocen tú, yo y 5 más. Bebito, recuerda que yo te había advertido en cartas anteriores que Cory iba a enviar a su corte malandra antes de ella volver. Y de paso, como parte de la bienvenida, mi amiga Cory le pidió a Henry Alviares y a Magali Meda que montaran una supuesta rodada, donde yo creo que la única que salió rodando fue Cory con tamaño fracaso. Pues la movilización fue muy pobre y balurda. Dios, ni pagando motorizado, ni ofreciendo dinero, ni haciéndole creer a la gente que quien veniera a Cory lograron mover masa. Pero espera mi caramelito de miel. Resulta que con el regreso de la desconocida se avivó el resentimiento de mi tío el inmundo y de mi tía Mercedes, quienes insisten que los ayuden con un milloncito de dólares para volver a Venezuela. Tío me llamó indignado para decirme cómo era posible que la tal Claudia había regresado y él no. Dios, ¿y si hacemos una vaca para traerlo? Es que me da cosita, mi pobre tío. Se comió el dinero entre sus gustos caros y los dos yernos que son un par de joyitas. No sé, no me meto en eso. Mi sopita de guaraguara que hay cara de maturín. Cory, allá dice un dicho que dice que el que quiera comer guaraguara tiene que mojarse los pantalones. Un poquito más arriba de la rodilla, pero tiene que mojarse. Cory ya tomó la decisión de volver a Venezuela. Mientras uno de sus asesores insiste en que espere después de las elecciones de Estados Unidos. Realmente yo sí sé cuándo viene, pero tú eres muy chismosito y se te va a salir, mejor no te lo digo, cuando me vengas a visitar esta noche, muchacha. Mientras tanto, Cory ordenó calentar la calle para elevar el costo de su regreso. En paralelo, Cory ordenó a su enjambre y amigos personales aumentar el volumen comunicacional. Por ejemplo, Pedro Mario Burelli y Esteban Gervasi, principales amigos de Cory, ya no disimulan sus ataques contra quienes hasta nada eran sus dioses,
Por algo el corrupto de Bureli opina desde Europa y no desde su mansión en Washington. Mi dulcito de lechosa con queso.

0: fresco. Prepárate, que te tengo una noticia delicada. La maldad comienza a pasar factura. Algunas afecciones reales de salud comienzan a aparecer en mi amiga Scori. Y esto me preocupa porque sea como sea, yo no le deseo mal. Estoy realmente preocupada y ella me dijo que al llegar a Venezuela se quiere tratar con sus médicos de siempre. Hablando de preocupaciones, yo morí muerta. Cuando Rick Scott dijo que Cori viene a hablar con Delce y a tomar anís contigo, ¿conmigo? Explícame, mi bebito, ¿qué es eso? Explícame. No logro entender por qué tú te sentarías con Cori. Por Dior y Cartier, me muero de celos. Mi bebito, de celos. Pero además, Cori te puede envenenar, eso sí es verdad. Te puede hacer daño, por favor, no la veas. Diosdado José, esta es la parte donde me pongo tóxica. Cori ya está en camino, aunque es posible que se desvíe hacia América Central si le dan el permiso que pidió. Si no, prepárate para que me acompañes y seamos parte del comité de bienvenida. Por cierto, deberíamos ir a bañarnos en las playas de Tocópero. Quizás conseguimos una linda sirena. Bueno, linda no es. El binomio Cori y María Elvira está operando contra la Casa Blanca. Te vas a acordar de mí. Ambas están con el mismo argumento. El Crazy Leo, aprovechando el papelón de Cori, está pensando en activar una gira relámpago. Pero está confirmado que pagó un lobby porque él quiere volver. Y yo me pregunto, ¿no se supone que el Crazy Leo es español? Así como Cori es panameña. Cori nos ha pedido que pintemos murales, que construyamos una carroza, que llenemos las calles de rosas. En fin, mi amor, está pidiendo un recibimiento apoteósico y asombroso como si llegara la reina de Inglaterra. Honestamente, yo no sé si pueda con tanto. Lo cierto es que el tío de Marco Velasco ya tiene parte de la logística lista, al igual que mi amiga Isairán. Estamos preparados, te escribo y me siento como en la película La Dama y el Vagabundo. Yo una princesa y tú un cacri. Extrañame, recuerda que eres mi bebito. Fiu, fiu. Numeral, Venezuela renace y avanza, y avanza. Así anda, esta señora está preocupada. Por cierto, aquí está, ¿ves? Nobelitis, cuando el premio Nobel te vuelve loco. Pero es mentira. Algunos ganadores del premio Nobel pierden el contacto con la realidad y de repente empiezan a decir tonterías sin fundamento científico. Un fenómeno llamado por algunos como novelitis. ¿Será verdad? Numeral, Venezuela renace y avanza. ¿Por dónde voy yo aquí? Por aquí, ¿verdad? Juan Pablo Guanipa, desde Maracaibo, Estado Zulia, se une a la gran movilización en apoyo al regreso de la líder de Venezuela, María Corina. ¿Cuál movilización, balurdo? No vio a nadie, no mueven a nadie. Date.
1: El periodista William Echeverría le hizo una entrevista a Juan Pablo Guanipa. William hizo eso, una entrevista periodística. Preguntó lo que un periodista debe preguntar y miren lo que pasó.
2: Ayer tuvimos un invitado de 20 Venezuela y nos decía que eso, palabras más, palabras menos, podía ser considerado como una traición.
3: Porque tú se lo preguntaste de esa manera. Porque ese es un asunto, hermano, que tiene que ver con el manejo periodístico. Tú lo quieres calificar de esa manera y entonces pones al invitado a que te diga que lo califique de la manera en que tú lo quieres calificar.
2: O sea que tú estás diciendo que yo estoy induciendo con mis preguntas y presionando.
3: Totalmente. ¿Cuál policía? Definitivamente. Sin duda alguna. Sin duda ninguna.
2: Estás diciendo cosas que no están, o sea, que están fuera de mi rango de ética. Yo lo que estoy es haciendo preguntas. De repente, lo que pasa es que los dirigentes políticos se han acostumbrado a que no haya preguntas que se hacen de verdad, verdad. Preguntas que están revestidas con cierta determinada lógica. Yo no tengo...
3: Conmigo te equivocas, hermano.
2: Déjame responder ahora tú a mí, déjame a mí. O sea,
3: dale, pues, responde.
2: Yo no tengo ninguna intención de dividir a la oposición. Jamás. Eso no está pasado por mi lado. Pero sí tengo la responsabilidad de hacer las preguntas que yo considere que tiene que hacer. Y no puede venir un dirigente político a decirme qué es lo que yo debo preguntar o no.
1: Miren, esta es la actitud de un político.

0: periodístico autoritario, la de Juan Pablo Guanipa, que no admite la libertad de un periodista para preguntar.
1: Aquí no hay agenda oculta, hermano, aquí no hay agenda oculta. Bueno. Ustedes los políticos ven a veces, muchas veces, algunos políticos...
2: No generalices, no generalices.
1: Agendas. No, no, yo no tengo ninguna agenda.
0: A ellos lo que les gusta es esto que ustedes van a ver a continuación.
3: Me honra demasiado, me hace sentir muy especial que hayas querido conversar.
2: Bueno, Carla, nunca puedo decirte que no, esa es la verdad. Y...
0: Eso es lo que ellos quieren de todos los periodistas.
3: Juan Pablo, te quiero mucho. Gracias por este privilegio tan enorme. Te quiero mucho.
0: Una periodista diciéndole a un entrevistado, es que yo te quiero mucho.
3: Te quiero mucho, gracias. Gracias por el ejemplo. Eres un héroe.
0: Es un héroe. Un héroe.
3: Yo cumplo como amiga y como fan tuya.
0: Esto es un horror. Una periodista que le diga a un político varias veces que lo quiere y que se declare su fan. ¿Qué valor puede tener una entrevista dirigida de esta manera? Esto es lo que le conviene al ciudadano, que le disfracen la verdad de esta manera, que no se le exija al político las respuestas que está obligado a dar. Bravo por William Echeverría.
1: Juan Pablo Guanipa, ¿tú te tomaste tu café o qué te tomaste? ¿Un mojito?
2: No he tomado nada, solamente un vaso de agua. ¿Por qué? ¿Por qué?
4: Aquí me pasaron, la sarrapia en francés se conoce principalmente como febetonca. ¿Cómo se pronuncia? ¿Cómo que no sabe? Ay, febetonca. O Kumaru, y así dicen los perfumes basados en, ¿cómo se llama? En sarrapia, dicen en francés, le febe tunka. Así que si usted tiene una mata de sarrapia, ¿ah? Dame un febe tunka, por favor. Seguimos por aquí, numeral, Venezuela renace y avanza, seguimos por aquí, Alberto Barradas, ya no hay dictadura, me tienen todo confundido, ya puedo volver, no me van a meter preso. ¿Cuál es el mensaje? Alguien que me explique para yo saber. Regresa, que te están esperando tu amigo aquí. Urgente. Rafael Santiago, urgente. No solamente es cuando viene María Corina, sino también, ¿qué estás dispuesto tú a hacer para que venga? Dice Claudio Macero desde la sede de 20 Venezuela. Macero ofrece una rueda de prensa tras su histórico arribo al país histórico. Selmi Pong dice... Pregunta, Claudio Macero, ¿qué estás dispuesta a hacer tú para que llegue María Corina? Empiezo yo, nada. Es más, no me interesa si viene o no. Gracias, vengan de 3.000, dice Selmipón. Reinaldo Cifuentes, ¿qué estás dispuesto a hacer tú por la líder? Y yo que pensaba que los líderes eran los que debían hacer cosas por la gente, pero bueno, uno aprende cada día, uno aprende cosas, ¿ves? Uno aprende cosas. Venezuela polianalítica. Henry Alviares señaló que María Corina Machado volverá a Venezuela para construir un gran acuerdo de unidad nacional y tomar el poder en poco tiempo. ¿En serio? Dale pues.
5: Yo lo digo así porque lo creo profundamente. Lo peor que le pudiera pasar a Venezuela en estos 200 años que han transcurrido casi después de Carabobo, y mirando hacia el futuro, 500 años más, si tú me pones 10 siglos, yo te digo, sí, lo peor que pudiera pasarle a nuestro país, en 10 siglos, en 1000 años pues, es que esta derecha, esta extrema derecha, llegara a gobernar nuestro país. Sería una catástrofe, en verdad. Ahí están, ahí las evidencias pues. Echándose ellos, ahora imagínate tú en Miraflores, aquel grupo de personas. Bueno, lo mismo pasó cuando Carmona. Ajá. El mismo Carmona.

0: creo que lo dice en un libro que publicó, y otros personajes que han salido diciendo que aquello fue un golpe dentro del golpe. La gran burguesía. A mí me consta, por ejemplo, Jorge Olavarría, de Tesanos Pinto, que en paz descanse, él lo dijo, salió diciéndolo después del golpe. No, pues es una locura. A mí me trajeron un decreto eliminando la Asamblea, eliminando el Tribunal Supremo, que es una locura, una dictadura. Esa es la gran burguesía. Había algunos de ellos, quizá más moderados, que decían, no, hay que negociar con la Asamblea Nacional, hay que buscar la manera de, con la Fuerza Armada. Pero esto no es que se creen los dueños del mundo, hermano, eso no son políticos. La gran burguesía no tiene nada de política, es apolítica. Desprecia al pueblo, desprecia a la patria, nos desprecia pues a la mayoría. Ellos se creen superiores, por eso son fascistas. Ahora, imagínate caer en manos de esta gente que tú hablabas, que se tiran cuchillo unos con otros. Claro, esa es la gran burguesía. Ahora él anda como Carlos Andrés Pérez. Bueno, yo creo que este es peor que Carlos Andrés Pérez.
1: Y no ha pisado Miraflor.
0: Peor que Carlos Andrés Pérez. Peor que Betancur. Peor que todo. Por eso te digo, en 1000 años esto sería lo peor. Ahora, por eso es que nosotros, no le hablo solo a los revolucionarios. A ti, mujer, madre, mira a tus hijos. A ti, padre. A ese grupo de venezolanos, más allá de clase media, los que se autodefinen como apolíticos, aunque desde el punto de vista humano eso es imposible, pero bueno, que no están en partido, pues. Nosotros somos garantía de estabilidad, garantía de paz. Que tenemos fallas, muchas, problemas, muchos, y estamos dándole duro para solucionarlo en colectivo. Ahora, la gran burguesía, ese programa oculto, que estaba oculto, y el candidato burgués y todo ese grupo que lo rodea de la extrema derecha venezolana, no son políticos, son fascistas. Ellos sí serían garantía de violencia, de desestabilización, hasta de una posible guerra civil. Desestabilización, entraríamos en una catástrofe peor que la que nos llevó al Caracazo.
2: Yo no había visto esa entrevista del comandante, ¿verdad? ¿Quiénes eran los periodistas que estaban ahí? No, parece que no veo de lejos la... No la detallé, pues. Numeral, Venezuela renace y avanza. Venezuela, polianalítica, allá la veía. Polianalítica, María Corina Machado exigió elecciones en Venezuela y dijo que pronto regresará al país. Y Macarena Suárez escribe, ella no regresa a Venezuela porque no le da la gana. Punto a favor, tiene razón. Sabe lo que le puede pasar. Efecto Wilmer Azuaje, César Pérez Víver, Lester Toledo, Guanipa Henry y Henry Alviare. No han podido hacer nada. ¿Y después qué? Nada. Volvería a montar otra novela de persecución y a retrasar todo. Está clarita Macarena Suárez. Difúndelo ya. Venezuela es una olla de presión a punto de explotar y nadie lo detendrá. Se viene. Ustedes se pusieron de acuerdo. Un tal Freddy Sur. No es cuestión de tiempo, es cuestión de presión. El régimen tiembla. Y un tal Federico Alves dice, Venezuela es una olla de presión a punto de explotar. Se parece mucho, ¿ah? Bueno, que cobran en el mismo sitio. Pero vamos a ver. Lasallo.

0: de este malestar tan repetido en nuestra historia, porque alguien decida sobre lo nuestro, en nuestro nombre, sin contar con nosotros.
1: Pero esta mujer es tan infame que esta mujer se cree como una patente de corso para hablar en nombre de todos los venezolanos.
2: María Machado, ¿hasta dónde vas a llegar, hermana?
3: So, does the Trump administration support your return right now? Have you been coordinating with them?
4: Well, I have good relations. We've been in contact. I will never get into specifics of private conversations.
1: Tú ni que hablabas con Donald Trump, a cada cinco minutos tenías el WhatsApp, el Signal, el Telegram, todas las aplicaciones para hablar con Donald Trump. ¿Estás o no estás en la jugada? ¿Estás o no estás jugando con los gringos? ¿Tienes o no tienes poder? ¿Qué eres? Defínete. El problema tuyo es que tú misma sabes lo que eres, María Machado.
4: But they certainly understand.

0: Understand that the reasons why I believe I'm very, very useful for this process back in Venezuela.
1: María Corina no ha tenido vida, pero por ningún lado. O sea, lo que ha llevado es palo. Bien, nada le ha salido bien. Por más que vengan con declaraciones, y yo tengo el teléfono, y nosotros nos comunicamos, y las invitaciones, eso, todo eso es propaganda.
2: La Casa Blanca está trabajando en contra de María Corina Machado.
0: So, does the Trump administration support your return right now? Have you been coordinating with them?
3: Well, I have good relations. We've been in contact.
4: Estados Unidos no va a proteger directamente a María Corina Machado, y por tanto, la seguridad va a correr por cuenta propia.
5: Prepararnos ahora sí para un éxodo en sentido contrario. Imagínense lo que va a ser. Imagínense qué otro momento en el mundo se ha visto que millones de ciudadanos, todas partes del mundo, decidan regresar simultáneamente a su país.
6: Mejor que se vayan a El Salvador, a esos cárceles, en vez de a Venezuela.
7: Absolutamente. Cuando ella pise Venezuela, que cuando ella regrese a Venezuela, todos los que estamos en el extranjero nos vamos a regresar, nos vamos a ir corriendo, porque María Corina pisó Venezuela. Mire, yo le voy a decir una cosa. Yo no sé en qué cabeza cabe ese discurso que esta señora da. O sea, ¿qué cree ella? Que nosotros salimos de Venezuela y que nos quedamos así esperando que ella pisara o regresara a Venezuela o que se volviera presidente de Venezuela. Pero no vengas con ese discurso chingo, con ese discurso balurdo de que es que nosotros estamos esperando por ti para salir corriendo para Venezuela. No, mi linda.
0: Important to understand, Delcy Rodríguez is chaos. That's what they represent. That's how.
8: Delcy en Nueva York.
9: Ah, sí, ya lo leí también. Y aprobado por Estados Unidos.
8: Entonces, y la reunión que se iba a dar antes, donde Trump le iba a levantar la mano a María Corina y le iba a reconocer y le iba a ungir y le iba a acompañar hasta su casa allá en Caracas, ¿por qué no se dio como ellos habían dicho? A la y gente además, le gusta que le caigan a mentiras y le sigan vendiendo humo.
9: Y además el cargo como jefa de Estado. Pero, marico, la cachetada más grande, si María Corina no se ha vuelto loca como a María Antonia.
7: ¿Por qué me la voy a llevar toda? ¡Mira el pibe! ¡Por delante!
9: Creo que este es un golpe mortal.
5: Este movimiento no tiene vuelta atrás. Y créanme que aquellos que piensan que puede doblegarse o someterse a una sociedad que ha dado todo por su libertad, se equivocan. Hoy más que nunca, Venezuela está activa.
9: Ese temblorcito en los hombros, esa mirada clavada en la cámara. Mi amor, eso no era tensión política. Eso era la flora intestinal pidiéndote auxilio a gritos. Ella estaba argumentando ahí el verdadero éxodo, pero directo al baño, ustedes viéndole las manos y pensando, wow, qué dramatismo, qué urgencia. No, chico, la urgencia no era electoral, la urgencia era estomacal.
10: María Corina va a ser recordado como el Barbarás, acabó con todo. Bolívaro.
5: Y lo que estamos preparando es nada más nada menos que el reencuentro para ratificar la voluntad popular de los venezolanos ejerciendo la soberanía. Y eso es lo que vamos a hacer.
11: Queremos defender a María Corina, pero María Corina no nos deja. Queremos escoger a María Corina. ¿Cuál es el obstáculo? María Corina, ¿qué es el problema?
12: Por $100, ¿podrías decirme tres cosas buenas que haya hecho María Corina Machado por Venezuela?
13: Marico, habla paja.
5: Elevando con más fuerza que nunca la urgencia de un proceso electoral en el cual todos los venezolanos podamos expresarnos libremente.
11: Ah, no, pero elecciones ya hay presidenciales. Cero estrategia, cero comprensión de lo que significa la toma del poder, vendiendo el humo electoral.
14: Y todos tendremos unas elecciones. La llamada amiga aquí, Delcy, es la que tienen doblegada. No, señor, no es Delcy, es María Corina, para que lo sepa. María Corina, tú no tienes el apoyo de este pueblo, porque 100 personas... no hacen un presidente. 100 personas no avala que usted llegue a Miraflores, señor. Así que usted está bien equivocada.
15: Fear that if you return too early, you could derail this process or you could endanger that democratic transition.
0: Yes, I understand there are people that fear that, but I think they do not know the reality of the Venezuelan people. It's actually the country. And my return is not a challenge, it's a contribution to the process.
13: Hola, paja.
11: María Corina, si no está volviendo a Venezuela para hacer eso, entonces ¿para qué? ¿Para dar vuelta como están haciendo Juan Pablo Guaní y para Lester Toledo? Bueno, adelante, si ese es el plan, hazlo.
16: te vas a quemar, María. La gente va a verte y va a decir, ah, bueno, pero entonces nosotros estábamos pensando que cuando tú volvieses a Venezuela las cosas iban a cambiar. Y resulta solamente quedaste allí para, bueno, para ir y beberte el café la viejita, como hace el manguangua. Yo creo que va a ser un momento bastante difícil para María Corina, el tener que navegar en las aguas de su retorno a Venezuela, lo que eso significa y lo que ella tiene que hacer.
5: Yo voy a regresar muy pronto a mi país y espero que desde allá podamos contar con las voces de todos ustedes.
17: To help in this process.
18: No creo que tenga vida aquí.

0: en Venezuela. Creo que mejor que se quede por allá tranquilita, ¿vale?
1: Está feo la cosa, yo. Numeral, Venezuela renace y avanza, y avanza. ¿Voy por dónde? Por aquí. Luis Fuenmayor. Luis Fuenmayor Toro. Así como se usan los teléfonos para denunciar a los policías que abusan y matraquean, hay que usarlos para denunciar a los extremistas opositores violentos cada vez que prendan cauchos, lancen piedras u otros objetos, agredan personas, insulten a la gente y cualquier otro delito, dice Luis Fuenmayor. Parecido a lo que yo estaba diciendo ahí. Porque usted le va a cerrar la vía a otra persona. ¿Qué le da autoridad para eso? Su molestia no es suficiente. Usted tiene otras formas de protestar. Carlos Ocariz. Esto es como para un autorretrato. Autorretrato que se llama cuando se pintan. Bueno, aquí está. El típico discurso opaco, aburrido y desconectado de alguien. Ya está ahí. ¿Es Carlos Ocariz? ¿Lo describe? Si en este mundo hay alguien cansón, soso, con fleca un agua, pues, preocúpate más bien, Carlos Ocariz, arreglar el rollo que tiene con la familia de Caguaripano, que tú nos entregaste a Caguaripano, tú nos los entregaste a nosotros, tú eres el alcalde del municipio de Sucre, lo capturó tu policía y tú mismo lo mandaste a entregar, tú no estabas aquí, es cierto, pero tú mandaste a tu jefe de la policía a entregarlo, tú mismo, arregla tu rollo con ellos. Con flecón agua. Dana Pérez, el cambio y la libertad de los sectores extremistas de María Corina en imágenes. Atentar contra los comercios de venezolanos que se ganan la vida trabajando honradamente en Guanare, Portuguesa, destruyen el esfuerzo ajeno para imponer su agenda de caos. Van a quemar y queman un negocio de una persona que no tiene nada que ver. Destruyen una bodega, un comercio. Ah, porque es que ellos no están protestando por la luz, ellos lo que quieren es generar la chispa para generar la violencia. Para generar la violencia. Se va a imponer el pueblo que quiere paz. El pueblo que quiere paz se va a imponer. Y fíjense esta reflexión del comandante Chávez.
2: Este pueblo ni se ha dejado engañar, ni se dejará engañar. Hasta el New York Times o el Washington Post, uno de estos periódicos del norte, ha reconocido últimamente que el gobierno de Venezuela lo que hace es crecer de popularidad. Lo que hace es crecer, crecer y crecer. Y sobre todo, y la oposición al gobierno de Venezuela lo que hace es dividirse y descender. En últimas mediciones de opinión por ahí, publicadas por algunos medios internacionales incluso, dicen que en Venezuela se incrementó el número de indecisos, pero no son los nuestros los indecisos. Es mucha gente que estaba en esa oposición loca y furibunda, envenenada por la campaña mediática, que ha empezado a reflexionar, porque tienen hijos, tienen familia, tienen propiedades. Bueno, qué locura es esa, pues. Como dijo uno de los golpistas, no, si Chávez vuelve a ganar, si es que hay referéndum o elecciones, entonces este pueblo, así dijo un golpista, le preguntó a alguien, mire, y si Chávez les vuelve a ganar en unas elecciones, ¿qué pasa? Entonces este pueblo no merece nada y habría que quemar a Venezuela. Así lo dijo. Es una locura, pues. Ya eso es locura. Locura abierta, declarada. O como dijo el otro señor que anda huyendo, uno de los jefes de cámara, alguien le preguntó, bueno, vale, y si sacan a Chávez, ¿y qué vamos a hacer con esos millones de venezolanos que salieron el 11 de abril? Si hay otro golpe, ¿qué van a hacer? Entonces fíjate lo que dijo el señor. No, no, de eso se encargará el ejército. El ejército y el pueblo andan así. Pero ellos dentro de su locura inventan cualquier cosa, dentro de sus sueños obsesivos por el poder.

0: Es un poder para ellos, para beneficiarse de ellos. Nosotros entendemos el poder de otra manera. Es para redistribuirlo y transferirlo sobre todos los más necesitados, respetando a todos los demás sectores. No excluimos a nadie. Bueno, entonces qué bueno que se haya firmado este acuerdo y ojalá de nuestra parte haremos todo lo que haya que hacer para cumplirlo. Ah, pero ya están anunciando, creo que los partidos de la llamada Coordinadora Democrática o algunos de ellos, que van ahora a la reconquista del este, de Petare. Vaya usted a ver, eso no es sino una provocación. Una provocación, buscando alterar el orden, buscando heridos, buscando muertos, y da tristeza y dolor ver cómo unos dirigentes políticos que aspiran volver a gobernar el país, porque algunos ya gobernaron, salen sobre los cadáveres o el cadáver de un venezolano como el último de Katia, diciendo hemos cumplido el objetivo, hemos logrado el objetivo. Ah, sí, eso es lo que querían, un muerto para echárselo a Chávez, ¿no? Es terrible esto. Ahora, ojalá que definitivamente estos sectores de oposición rectifiquen y acepten y asuman el camino pacífico y democrático. De todos modos, la historia no perdona. La historia no perdona. El pueblo no perdona. Y los resultados están a la vista, pues. Una oposición fragmentada, dividida. Ojalá, yo he dicho, necesitamos una oposición seria. Necesitamos una contraparte, pero seria, política de verdad, que asuma la dirigencia de los sectores de oposición, pero en el marco de la democracia, de la constitución y del respeto a los demás, del respeto a la paz, del respeto al país. Ojalá, Dios quiera que así sea.
1: Numeral Venezuela renace y avanza. Por estar cumpliendo años ya, estuvo cumpliendo años en Apure, Eduardo. Eduardo, un abrazo. Eduardo Lan cumplió años ya en nuestro querido estado Apure, en San Fernando. Pero ya lo vemos siempre cada vez que hay una marcha. Capriles pide derogar la ley del odio y sugiere eliminar el programa de Diosdado Cabello en BTV. Eso es persecución, ¿ah? Una persecución real, real, no es nueva, contra mí no, no, no, contra mí no, no, eso es desde hace mucho tiempo, pues, la persecución contra mi persona, de esos grupos violentos, fascistas, de lo que era Voluntad Popular y Primera Justicia, que quedan esos, estos personajillos, ¿no? Es un odio de persecución, pero es un programa como el Mazo, sencillo. Ah, es que eso implica trabajar, trabajar, porque por supuesto el Mazo no sale sin los compañeros que están aquí, pero ellos saben que quien hace el guión soy yo mismo, y me preocupo los detalles, y sé cuando se pasa un video, pero te he dicho trabajar. No sé, que llegó una vez. ¿Dónde está la cámara? ¿Dónde está la cámara? ¿Ah? ¿Trabajar? No, vale. Ahora, no se pelan el Mazo. Dale, pues.
2: Miren esto.
3: Saludos, compañeros, compañeras, ¿cómo están? Bueno, hoy les informo que no vamos a tener, no vamos a tener programa, no vamos a hacer el programa con el Mazo dando.
2: Oye, vale, qué vaina, vale, coño, no, chico, coño, su madre, vale. Ergi, ¿por qué sería, vale, que ese hombre no va a ver el programa hoy? Yo esperando, dije, no, hoy es el día, chico. Qué raro, ¿qué sería, vale? ¿Qué sería que se le presentó esta semana, vale? Hermo, chamo, realmente, Diosdado no considera, vale, coño, no, está pasado, vale, está pasado.
3: No vamos a hacer el Mazo dando, pues.

0: Diosdado en la mira. En cualquier momento, el mazo dando va a empezar a desaparecer, porque esta gente lo que pretende es hacer una suerte de borrón y cuenta nueva como si nada pasaba.
1: ¿Qué ve ahí? ¿Usted ve que esta gente se está matando o no se está matando?
2: Si se están matando, lo han disimulado muy bien.
3: Diosdado Cabello está en un momento de paranoia total, así lo ha dado a conocer en sus últimos programas de televisión.
4: En Venezuela nada de televisión. Sale prácticamente protagonista, único casting que tiene, ese bodrio, pagado por todos los venezolanos, Diosdado Cabello.
5: Todavía hay personas que creen en este régimen. Vimos como el propio Diosdado Cabello utilizó su programa, El Mazo Dando, utilizó una plataforma tan importante como El Mazo Dando, una plataforma de propaganda del régimen.
6: El tipo se lanzó 25 minutos explicando que él no conoce a la mujer. Esto es un ratico, vamos a oírlo.
7: Yo le voy a confesar algo. Yo me tomo una foto así con una mujer, no llego a la casa.
6: Bueno, no te quiero contar todo lo que dijo porque de verdad, tú sabes.
8: Diosdado utiliza lo que nosotros hacemos aquí para demostrar que la oposición comete error tras error.
9: Se entretienen burlándose de todos los opositores.
10: Volví a aparecer en El Mazo Dando, Actualizaciones de Venezuela. No, no es broma, porque eso fue lo que pusieron, nada más, que somos famosos y tal. Bueno, tampoco dije mucho.
11: ¡Ah, no hables mierda!
10: Pero bueno, Albertinho, hay que aprovechar este boom. No sé si el boom es para nosotros o para ellos, pero hay que aprovecharlo.
1: Diosdado también habló hoy. Todos felices.
12: Que el programa de Diosdado Cabello, yo sé que la gente no lo va a hacer, lo hago yo por la gente.
13: Vi el programa completo.
6: Hay que oír a Diosdado Cabello.
14: Diosdado dice la verdad.
9: Vayan y vean ese hermoso programa.
15: Sí, mire, yo tengo tiempo diciendo. Pueden buscarlo en los mazos viejos de hace 4 años, hace 5 años. Por mí fuera ya no había programa. Pero ustedes me van a extrañar. Me van a extrañar. Lo que yo he hecho por la oposición en este país no lo ha hecho nadie más. ¿Verdad? Mira, 3 horas de propaganda para ustedes. ¿Ustedes no la saben aprovechar? 3 horas le dedico yo aquí a la oposición venezolana. 3 horas. Y ustedes no la aprovechan. ¿Qué problema, no? Que si lo pagan los venezolanos, lo pagan los venezolanos. ¿Y de dónde sacan ustedes eso? Hagan ustedes su programa. No le pongan con El Mazo Dando porque le va a quedar feo poner ese nombre. No se pueden copiar de todo, pues. Copiense de algunas cosas, de algunos detalles. Numeral, Venezuela renace y avanza. Fíjate que solo son 13 años, vale, pánchale. 13 años, el pueblo de Venezuela se lo caló usted 40 años haciéndole daño y maldad. 40 años se lo caló ustedes, este pueblo. Y aguantó callado hasta que llegó Hugo Chávez. No pueden ser tan patarucos. Marta Yang, Jim, Delsa Solórzano, durante 2 años de clandestinidad, solo comía arroz con atún. Me resbalé en una casa abandonada que tenía gotera. Se me partió la quijada y me la pegué con pegaloca. ¿Qué cuento más cutre? ¿Qué significa cutre? Más que los barriles del petróleo. Ya va, ya va. Ya. Es que uno puede pensar que es Marta Yang que está inventando eso. Uno puede, cualquiera puede pensar, ah, Marta Yang, tú si eres... Yo no sé quién es Marta Yang, de paso, perdóname. Me perdona, pero cualquiera puede pensar, esta mujer se inventa, ¿vale? ¿Quién será esta Marta Yang que le está inventando eso a Delsa?

0: pa'lante.
1: Acompáñeme a ver esta triste historia.
2: Esta señora Delsa Lamensa, que todavía estamos intentando saber a quién representa ella. Además de eso, pregona y dice una cantidad de vainas y tiene un partido que nadie dice cómo se mantiene. E hizo una campaña en las primarias cuya ostentación no ha sido debidamente explicada.
3: Ella no aguanta una revisadita de las finanzas, créame que no lo aguanta. Además de corrupta, porque lo es inescrupulosa.
2: Ella fue entrevistada por Shirley Barnaghi.
4: Yo logré escapar ese día. Ese día yo...

0: logré ir a mi casa a buscar un morral, que fue lo único que me pude llevar mientras coordinaba a dónde Carrizo me iba. Y a despedirme, pues. Porque tú no sabes si vuelves. O cómo vuelves. Tómate tu tiempo, Elsa.
1: Tómate tu tiempo. Llora, por favor. Llora, llora. Llora que necesitamos tus lágrimas.

0: constancia de que no faltaran las flores que llegan los viernes, de armar la Navidad a control remoto.
1: No creo.
0: La persona que me ayudó con todo esto hace muchísimos años está fuera del país, y el sitio donde yo estaba solo hace muchísimo rato. Entonces es un sitio que está prácticamente abandonado, un sitio que no conozco, que no es mi espacio, etcétera. Y él me dejó sacos de arroz y latas de atún. Yo era vegana, dejé de serlo, obviamente.
2: No. No.
0: Porque esto es lo que hay. O sea, no había nada más. Y llegó un momento que tienes que administrar la comida, porque yo no iba a arriesgar a nadie que fuera o que supiera dónde estaba, porque no. Entonces tienes que vivir de la disciplina. De la disciplina de hacer ejercicio todos los días a la misma hora. Pero llega un momento en que sabes que ya no puedes hacer nada más por cuidarte y por cuidar al tuyo. Y lo único que te queda es rezar.
3: No lo sé, Rick. Parece falso.
0: Un día pasé un susto terrible y me caí. Estaba cayendo un palo de agua. Esa casa está llena de goteras. Me caí, me partí la quijada. Me la pegué con pega loca.
4: Bueno, lo primero que tenemos que darnos cuenta y que ver es que a Delsa Solórzano se le rompió la quijada y ella se la pegó con pega loca, imagínate. Es una cosa impresionante, una tipa guerrera. Yo no sé si ustedes recuerdan cuando ella salió de la clandestinidad, cómo estaba Pepita de punto en blanco. Ni una gota de Botox se le había salido.
5: Oye, Barbie pirata, ¿te has visto en el espejo últimamente? Creo que no debería ser tan exigente.
6: 17 largos meses bajo resguardo.
4: Para estar como Delsa, olvídate del Botox y de la cirugía estética. No, no, no. Arroz con atún, amigo. Arroz con atún, porque eso es lo que te mantiene la lozanía del rostro. La tipa se le rompió la quijada porque la casa estaba llena de goteras y ella se resbaló y se rompió la quijada y se la pegó con pega loca. Entonces no solamente le dejaron arroz y atún, también le dejaron pega loca. Imagínate tú qué clandestinidad tan sufrida, ¿verdad?
7: Algo anda mal.
4: Entonces después que usted escucha este cuento de esta señora, que si ustedes la escucharon bien, ella al principio dice, cuando sabía que me iban a agarrar, me fui a la casa a recoger mis cosas. Porque ella, por supuesto, es una mujer sumamente inteligente. Recuérdense que ella es la que descubrió, gracias a Jairo Cuba, que la entrevistó, que había que reciclar los barriles de petróleo porque eso contaminaba mucho. No se olviden de eso.
8: El tema internacional la fiesta, o sea, no es solamente el petróleo que llega a Venezuela, que haces tú con ese barril, sino que haces tú con el barril de petróleo.
4: Estos son los políticos, estos son los políticos.
9: Ya. Pues como yo soy de pueblo, nosotros ya pegamos las cosas con saliva del oro. Eso está pegado con saliva el oro. Es decir, si usted se le cae una muela, pega loca. Si usted tiene un empate y se le rompe, pega loca. Empate, eso, entiéndase por noviazgo. Pégalo con pega loca, que eso funciona. Pega loca. La mandíbula con pega loca. 17 meses comiendo arroz con atún. No, de verdad se pregunta, ¿y cómo consiguió la pega loca? Y ahora yo voy a preguntar. Ella sabe que ella fue a muchas reuniones de la mesa esa, ¿cómo se llama? Mesa esa chimba. De la UNESCO. Claro, ella fue a reuniones. Ellos saben que ella fue a reuniones. Estando en la clandestinidad, se escapaba para reuniones. Hay gente que fue a reuniones con ella. Y estuvo con ella en reuniones. ¿Y qué clandestinidad? ¿Cuál clandestinidad? ¿Para qué es ese cuento? A ver, ¿para qué es ese cuento? O sea, ¿a quién le pasa por aquí pensar que una persona pueda creer que ella se pegó la mandíbula con pega loca? Yo puedo preguntar aquí si alguien puede creer eso. Pero donde yo pregunte, la gente lo que se va es a echar en el suelo de la risa. Eso es vergüenza el nivel político. La política deja saldos.

No es lo mismo que un comediante diga eso un día para echar un chiste a que una persona que lo que está buscando ahí es tratar de sustituir a la sayona. Mire, yo conozco al flojo, así venga, bañado en sudor, ¿sí? Y eso es lo que está es jugando posición adelantada. Jugando posición adelantada. Yo he escuchado aquí vainas, mire, desde aquel cuento de que Chávez iba a freír la, ¿cómo se llama? La cabeza de los adecos en aceite. ¿Ustedes lo escucharon aquí? Que ellos lo dijeron. O de aquella vez que Eduardo Fernández, creo que fue que durmió en un rancho, por el político no ha visto tantas cosas, ¿vale? Y ha escuchado tantas cosas. Pero lo de la pega loca, no, eso es en tercera dimensión. 5G, pues. O sea, ya hay hasta 6G, ¿verdad? En algunos países ya hay. Sí. Y eso ha ido avanzando. Delsa. Ahora, yo trato de ayudarte. Fíjate, todos escuchen, busquen esa entrevista completa de la señora Delsa. Búsquenla. Yo estoy pasando lo que puedo aquí en el mazo. Tampoco puedo pasar a dedicarle todo el tiempo a mi amiga Delsa, ¿ves? Pero eso provoca escucharla completa. Eso sí, vaya preparado. Llévese en el bolsillo una pega loca por si acaso se le cae un tacón en algún lugar. Se le pega loca. Bueno, hay que ver los hombros. Por cierto, nosotros, hay una persona responsable de ella. Mi amigo, sus iniciales son DR. DR. DR. Y se hizo loco con esas declaraciones. ¿Qué pensará DR de esas declaraciones? DR. Respóndeme por el grupo. Ellos saben quién es DR. Venezuela, el Nacional. A 90 días de los sismos de junio, más de 12.000 familias permanecen en campamentos temporales en el litoral central venezolano, afrontando fallas en el suministro de agua potable, escasez de comida y retraso en la asignación de vivienda. Esto es una noticia, ¿verdad? Esto es una noticia. Esto es delincuencia. ¿Verdad? Esto es delincuencia. Mala intención. Mala intención. ¿Qué han hecho ellos por los damnificados? A mí no me digan que no, bueno, ellos son gobierno. No, vale, ayúdalo, dale ánimo. Que esa gente necesita que les hablen en positivo, todos los que están ahí. Mire esos muchachos de Maturín que no tienen nada. Vinieron fue a darle, de Monagas, vinieron a traer su cariño a la gente que está en La Guaira. ¿Por qué no hace eso al Nacional? No, ellos prefieren el veneno. Lanzar el veneno. Lanzar el veneno para ver si alguien se muere. Con su veneno. Venezuela renace y avanza y no la detiene nadie. Dale.

0: dándole las gracias al gobierno por la respuesta inmediata que recibimos después del terremoto. De verdad que quedamos bastante afectados.
1: Nos han colaborado en la resanación de la torre, que tenía muchas afectaciones por el sismo ocurrido el 24 de junio. Me parece un plan muy bueno el Venezuela Renace.
2: A mi pueblo amado le digo, es el comienzo de un compromiso. 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La recuperación del país tomará un tiempo. La reconstrucción del alma nacional será nuestra prioridad. Caminaremos unidos como una sola nación que decidió, después del dolor, elegir la esperanza. Que este momento político quede en la historia como el día en que decidimos levantarnos todos juntos para construir el renacer de Venezuela.
3: Aquí llegamos de pie, caminando frente en alto. Vinimos a este 81 periodo de sesiones de las Naciones Unidas buscando el destino común de la humanidad.

0: me atendieron de maravilla aquí. Estoy contento porque me atendieron enseguida, no hay ningún problema y lo demás.
1: Hace unas horas de Nueva York, de nuestra participación en la Asamblea General de las Naciones Unidas, venimos contentos como delegación por la misión cumplida. Mi saludo a toda Venezuela, feliz de estar de vuelta, feliz de reencontrarme nuevamente con el pueblo venezolano y seguir andando en este camino que es para la felicidad y el bienestar.
2: Me recibió una atención muy oportuna, agradable. Estoy agradecida por haberme recibido a mí y a mi familia. Gracias a Dios, la atención para con ellos y para con nosotros ha sido muy grata.
1: Y lo que estamos viendo acá es organización. Es la organización para la próxima consulta del 18 de octubre y viendo también lo que es el progreso de los programas de alimentación, cómo están enlazados directamente la producción nacional. Todo lo que se haga en el ámbito económico debe ser para beneficiar a nuestro pueblo, beneficiar a los trabajadores, a las trabajadoras. Hay un crecimiento económico que es innegable. Como yo lo
3: dije, es importante mencionar la puesta en funcionamiento en los próximos días de la unidad 6 de planta centro. Esta planta generadora va a aportar 600 megavatios al sistema eléctrico nacional.
4: Paralelamente y en complemento con el plan de generación térmico, se están ejecutando importantes obras a nivel de transmisión. Destaca entre estas la ampliación de la subestación planta centro, con la incorporación de un nuevo autotransformador 400230, cuyos equipos llegaron recientemente del exterior y están en plena instalación. Se estima que a finales del mes de noviembre se encuentra en servicio este autotransformador, que va a permitir una evacuación óptima de la energía completa del complejo planta centro y termocarabobo al resto de la región.
3: Estamos trabajando para el suministro de piezas y tecnologías originales y repotenciando nuestros sistemas termoeléctricos de transmisión, generación y distribución. Todo ello con el fin de llevar a un nivel óptimo nuestro sistema eléctrico nacional. Nada de esto sería posible sin el activo más valioso de nuestro sector, la gran fuerza trabajadora del sistema eléctrico nacional. Su compromiso, patriotismo y dedicación constante son esenciales para el éxito de estos proyectos. Es fundamental reconocer que nuestros trabajadores salen a diario a trabajar en su...
5: ¿Cuántas están en Surinam?
6: Bueno, agradecida porque Dios me dio la oportunidad de tener... Somos muy afortunados de estar hoy aquí, ya que nos está siendo adjudicada nuestro nuevo hogar, nuestra nueva forma de empezar de cero. No nos imaginamos nunca que la respuesta iba a ser tan rápida.
7: Agradecido de verdad, impresionado por esta gran casa tan bella que no me lo esperaba. Agradecerle a la máxima líder, la presidenta Lacy Rodríguez, y llamar a los compañeros, decirle de verdad que esto es un sueño hecho realidad. No desmayen, tengan fe, porque realmente tenemos un gobierno serio, tenemos un gobierno que responde,
2: transitorio. Yo quiero el mensaje, dar el mensaje de esperanza a todas las familias que están en un campamento transitorio, que están en un campamento solidario, de que van a tener sus casas. Nosotros seguimos una mínima meta de 4.000 nuevas viviendas de aquí a fin de año. Ya hemos entregado 709. Pero serán muchas más.
8: Numeral, Venezuela renace y avanza. ¿No serán esto lo que nos van a parar uno las opiniones de esta gente? Juan Pablo González, el chavismo es demasiado tierrugo. Ay, pero qué fino ese niño. Una canilla rellena de empanadas. Y lo peor es que esta tipa es diputada. Y pone aquí lo que estaban haciendo los muchachos de Maturín. La foto, ¿no? Está Robexa, que está en ese campamento, que no ha salido de La Guaira. Creo que sale muy poco.

de la Guaira, dedicada a atender a los hermanos que están ahí en el campamento de la Marítima. Y cada semana van los muchachos de las regiones y hacen una, ¿cómo se llama? Llevan comida de las regiones y le hacen comidas típicas. Este tipo tan fino, Juan Pablo González, que no sé ni tengo la menor idea ni quién es, delicado, él no sabe, porque bueno, no tiene por qué saberlo, ¿no? Porque la ignorancia es a veces atrevida. Que en Monagas, en Matuín, la empanada se come con pan. Dentro de un pan, usted mete la empanada en el medio. Pero él no sabe eso, ¿eh? Es lo que es que se refiere a una diputada como la tipa, esa tipa. Porque bueno, sin duda Roberta no es tan fino como es él, ¿eh? Es él, es un tipo muy fino. Y la critica, porque están los jóvenes en Monagas, los mismos que me dieron esa, ¿cómo se llama? Esa taparita, que me imagino que en su vida un niño de la high habrá visto una tapita de esa. Una tapara de esas, son los que llevaron la empanada con pan, así como los de Trujillo llevaron su mojito y llevaron su pastelito, y los de Táchira llevaron su, ¿cómo se llama? Su pizca andina, esa que hacen, sus arepitas de harina, su queso ahumado, los de Mérida, los de Táchira, como los de... ¿ah? Pastelitos de arroz con carne, no, pero es que eres un niño delicado, ¿eh? Eso fino, hijo de papi y mami, que en su vida a lo mejor no ha tenido la necesidad de comer lo que come la gente humilde de este país. Pero de todas maneras te voy a decir algo, no vayas a probar la empanada con pan, eso es para gusto, en verdad, ordinario como nosotros. Los que tienen gustos exquisitos tienen que probar otra cosa. No vayas a comer eso, no dice te ocurra, pero nosotros nos sentimos felices de que nos den una, digamos, usted si le tocara comer sardina, ¿vale? ¿Mm? Una sardina, espagueti con sardina, ¿tú sabes lo que es eso? ¿Cómo se llama el tipo este? Juan Pablo González, le llaman Cielito Lindo, ¿tú habrás comido eso alguna vez? No, tú no, porque tú no. Una yaca de caraota de las trujillanas, ¿te la has comido? No. No, pero estos son los que quieren gobernar a Venezuela. Desde la idiotez. Felicito a Roberta y todos los jóvenes que han estado en los campamentos y a la juventud de los pueblos. Y seamos como somos, pero seamos. No unos mamarrachos como este. ¿Cómo que se llama el tipo? ¿Número uno? González. La cometió un dulce, anda. Voy a leer una carta aquí. Numeral, Venezuela renace y avanza. Empanada con pan, Dios de la vida. ¿Eh? ¿Sabe lo que se pierde? Mira, ¿será que si uno quiere pegar una carrera, la puede pegar con pega loca? De verdad, hubiera tapado el techo con la pega loca ahí. Porque, ahora, yo voy a hacer una pregunta aquí, para ver. Si González es ese, González. Juan Pablo González, me la responde. ¿Tú sabes lo que es engrudo? El engrudo será como la pega loca. ¿Servirá? Como la pega loca, el engrudo. Imagínate, y aceptas a Delsa en tu grupo que comió fue arroz con atún. No, 3 meses, no, 17 meses. 17 meses. No. Saco de arroz. Que fue Diosdado. ¿Cómo estáis, mi hermano querido? Primo, me imagino que ya estáis sentado en la silla negra hace rato, señor. Bueno, hermano, ponete más cómodo que un perro durmiendo en la cama del dueño. Mandá a pedir por lo menos una taza del café cerrero ese que a vos tanto te gusta. Ya tengo aquí, está frío el bicho, pero aquí voy. Empanada con pan, este sí es bobo, ¿vale? Nah, güey, no. Es que para eso es licencia, para ser bobo. No le cobran a nadie por ser, con razón. Hay que ser

0: muy estúpido para hacer una crítica. Para hacer una crítica de esa hay que ser muy estúpido. No hay mala intención, no. Estúpido. Estúpido. Para hacer una crítica de eso. ¿Ah? Y hermano, qué triste, ¿vale? Qué triste.
1: Niño tan fino. Niño delicadito.
0: El dedito estiradito. El dedito estiradito. Ay, Dios. Querido. ¿Ah? Sí. Ajá, manda. Ajá. Diosdado. Para no dejar la costumbre, te recomiendo que le des comida a los pulmones. Es más, la semana que viene me traigo una empanada y un pan. Y te voy a enseñar, porque ese no se debe pelar el mazo. Voy a traer mi empanada para acá y voy a meter un mordisco aquí yo. Y voy a rifar lo que quede para ver si lo rechazo. Es más, voy a hacer programa con público para que veas cómo come la gente empanada. Yo, qué estúpido. Política. Ajá. Des comida a los pulmones profundamente 3 veces. Ahora junta las 2 manos como si fueses a rezar y mira para el cielo. Luego mueve el pescuezo para los lados. Pero no junta. Mueve el pescuezo para los lados y pensá en cómo será el regreso de la señora, coño. En serio, hermano, prepárate emocionalmente y aprovecha para pedirle cita al hermano Jorge Rodríguez para la consulta mañana. Porque con toda la información que te traigo de la oposición fascista y fracasada, vais a quedar más loco que Manuel Rosales, alias el filósofo del Zulia, cuando dijo que el único animal del mundo que anda con una pata es el pato. ¿Verdad, pues? Diosdado, vos te acordáis cuando éramos más muchachitos, teníamos más pelo y menos barriga. Y vimos en el cine la película de Meteoro. Bueno, primo. Bueno, yo no vi Meteoro en el cine. Yo vi Meteoro en la televisión. En la televisión. Meteoro. En su Max 5. Su Max 5. Es un impelable, pues. Ponete el casco. Arremangate el cinturón de... No, ese era... Sí. No, el hermano se llama Arre, pero la novia se llamaba Trixie. ¿Y el hermano de la novia? No. El hermano de la novia, que era el mecánico. Bujía. ¿Viste cómo es, no? ¿Viste? Yo me identificaba con Bujía, porque tú ves. Arremangate el cinturón de seguridad por pecho y metele chola al acelerador, porque la información que te traigo está más buena que es un traje pantó y corbata, pero con zapatos deportivos. Malayo, es una moda que ahorita, pone su traje, se pone un zapato de goma, blanco. Por allí me escribió nuestra patriota cooperante La Popi, quien anda más partida por mí que una galleta soda en el bolsillo de un pantalón. Hermano, La Popi confirmó que la submarino con hueco de lasallo sigue más picada que la verdura que le echan a los perros calientes al puesto de rulo en las Mercedes. Porque a pesar de mover cielo y tierra e invertir más de 3 millones de dólares para impedir que nuestra hermana Delcia Eloína fuese invitada a la ONU, todo le salió al revés a la panameña. Y ahora está más entrampada que ratón en ratonera. Pero eso no es todo, Diosdado. Me dijo La Popi que la María con ira Machado también anda más obstinada que doña Florinda cuando el profesor Rafael la deja embarcar y no la visita a las 4 de la tarde. Pues ella sabe quiénes son los que no apoyan su regreso a Venezuela por una razón muy sencilla. La supuesta Premio Nobel de la Paz lo que viene es implementar su agenda de desestabilización y violencia. Primo, ¿vos te acordáis de nuestro patriota cooperante Yasuri Yamilé, quien es una de las community managers de 20 Venezuela? Bueno, hermano, la Yasuri me dijo que en la rodada nacional, el nuevo show de lasallo que montaron el domingo para disque ir anunciando el regreso de la panameña a Venezuela, se prendió un mollejero bien prendido, porque a los motorizados que contrataron para ese show le habían ofrecido $100 por moto, pero cuando terminó

no la supuesta rodada, y se tomaron la foto para las redes sociales, los cabecillas de 20 le dieron solo $30, y los motorizados prendieron un mollejero porque ese no era el acuerdo, y se sentían estafados. Diosdado, lo cierto es que alguien de 20 Venezuela se encalestó $70 por moto y se hizo el Juanito Alimaña. Pero fíjate, Patricio, te voy a contar el detalle. Ellos pagaron, entregaron $200 por moto. Ellos le ofrecieron, o sea, alguien se encalestó 100. Se encalestó 100 en una sola mordida por cada moto. Y le ofreció 100 a los motorizados, pero alguien en el camino le quitó 70 a los motorizados. No se hace, ¿vale? Es un negocio redondo, pues. Hermano, por cierto, esa rodada estuvo más abollada que una 20 parrilla un Jueves Santo. Nuestro patriota cooperante desplegado en todo el territorio nacional nos informan que los terroristas de 20 Venezuela no movieron más de 3.500 personas en todo el país. Yo creo que eso es mucho. Créeme lo que te digo, porque los tenemos medidos de punto a punto, municipio por municipio. Y de esos 3.500, la mitad eran contratados y los otros gente nuestra. Porque nosotros queríamos que la Sayo se entusiasmara para que se venga más rápido. Eso no se va a venir porque se floja. Yo te juro que estamos ansiosos de que la Sayo regrese. Es mejor que nos puede pasar. Es lo mejor que nos puede pasar. Y te lo dejo. Diosdado, busca mejor acomodo en esa silla. Porque aquí te viene un chisme más bueno que comer mango con cubito y adobo. Nuestra patriota cooperante Candy Candy, quien es un inmugre de Claudia Macero, alias la desconocida, porque nadie sabe quién es ella, te mandó a decir que la panameña, para hacer control de daño, porque cada día gana más rechazo y es más la gente que condena su regreso al país, porque solo vendrá con más desestabilización y violencia, decidió enviar primero a sus operadores al mal, para seguir con el show y ganar tiempo. Por eso la Claudia se adelantó y por ahí viene más, mientras la Sayo termina de pulir el guión de la épica que venderá al regresar a Venezuela. Dice Candy Candy que eso será una mezcla entre Juana de Arco con Margaret Thatcher y Elsa Solórzano. Pero bueno, tiene que inventar una buena, porque no es cualquier cosa 17 meses comiendo arroz con atún y meterse un sello de pegaloca en la mandíbula. Eso hay que echarle pierna para inventarse una mejor que esa. Una mejor que esa. Hermano, te tengo una información directa del alternador, pero no puedo revelar mi fuente todavía. Resulta que la del Jennifer Solórzano, alias la matemática, le dicen así porque todavía no da con la ecuación para reciclar los barriles de petróleo, decidió que este es su momento de brillar. Bueno, primo, resulta que como ella sabe que la Maricor es un submarino con hueco y está bajando más rápido que el Titanic cuando se estaba hundiendo, Delsa dijo que este es su momento de sustituir a María Corina. Por eso consiguió que la entrevistaran en Fox News y adoptó el drama, la mentira y la exageración del asayo. Diosdado, vos podéis creer que la Delsa se inventó que ella estaba encerrada en clandestinidad cuando vos y yo sabemos que la Delsa salía más que un correcamino. Bueno, para que la gente lo sepa, lo tenga claro. La Delsa salía toda la semana a la calle. Se la pasaba comiendo y tomando bebidas espirituosas en la casa de los miembros de la plataforma unitaria. Yo les estoy diciendo que ya se reunía. Y los de la plataforma unitaria saben. Yo me imagino que cuando la vean que le van a decir, ay, etcétera. También salía a ponerse el voto y hacer sus retoques estéticos. Hermano, a esa coña nunca la estuvo buscando. Nadie la estaba buscando. Diosdado, yo creo que debemos pensar seriamente en sacar la foto para ver si le pasa la mala maña y mentir con tanto descaro y hasta llorar. Primo, con este nuevo show no hay duda. La Delsa y la Sayo son hermanas y a mesa. Acordate que la Sayo es especialista en victimizarse. ¿Vos te acordáis cuando la vio? María Violencia dijo que se había fracturado la columna. Bueno, ahora Delsa, para imitarla, dijo que la clandestinidad se fracturó la mandíbula, pero se la pegó con pega loca, mala ya sea. Diosdado, hay que preguntarle a la Delsa Jennifer, ¿quién le llevó la pega loca? Porque según la coña solo tenía arroz y atún. Definitivamente las dos están cortadas con la misma tijera. Primo, esto que te voy a decir más serio que ver a don Ramón leyendo el periódico. Nuestra patriota cooperante Gatúbela, quien opera en el enjambre comunicacional de la María Violencia, se enteró en una reunión cerrada de 20 que el verdadero plan de la submarino con hueco de la Sayo
es regresarse al país lo antes.

posible, por vía marítima o terrestre, para encabezar personalmente la nueva convocatoria de manifestaciones violentas con el objetivo de generar caos, pero sobre todo para sabotear las inversiones extranjeras que están llegando a Venezuela, hermano. Ese es el fin. Ese es el único fin. Ese es el único fin. Hermano, la otra información que te envió la Gatúbela, es decir, que la panameña le ordenó a los dirigentes de la FSU de la UCB encabezar microprotestas violentas en Caracas y sumarse a la coalición sindical para ir calentando la calle y alimentar el ambiente de caos mientras ella termina de ver si consigue algún apoyo para su regreso. Diosdado, la Gatúbela te envió otra información más delicada que tomarse un café con leche con Todi antes de montarse en un avión, pero te lo estoy enviando al grupo de Telegram Chávez Vive, y vos decidís si lo haces público o no, porque es una información de contrainteligencia. Solo te diré que todos los puntos posibles le tenemos los ojos puestos. Hermano, por ahí reapareció nuestro patriota cooperante Pejoteco, quien a veces se pierde más que la puntica y la cinta plástica, pero es más efectivo que sacarle punto un lápiz mongol. Diosdado, el Pejoteco, quien tiene muy bien monitoreado a Juan Pablo Guanipa, alias Tequeño Traidor, se enteró que el Tequeño Diabólico está utilizando grupos violentos de la FSU de la Universidad del Zulia para también desarrollar microprotestas violentas en Maracaibo y para volver al mismo esquema de las guarimbas del 2014 y 2016. El Pejoteco me dijo que el Tequeño Satánico está cocinando un plan para cerrar el acceso al puente sobre el lago de Maracaibo, para afectar el transporte terrestre y la reactivación de la industria petrolera en la costa oriental del lago. Malayo, de otra cosa que se enteró el Pejoteco, fue que el Tequeño siniestro de Juan Pablo Guanipa y Lester Toledo, alias el estafador del Tinder, no se hablan y ahora se tienen más arrechera que Ramos Alúa Bernabé Gutiérrez. Aunque, ojo, y después del programa salen y se toman una foto, porque así son ellos, más falsos que las pestañas de tu amiga la Cifri. Diosdado, el problema viene porque el Tequeño Apocalíptico de Juan Pablo Guanipa, después de haberle ofrecido su apoyo al estafador de Tinder para la gobernación del Zulia, ahora se echó para atrás. Y esto le voló los tapones al Este Toledo, quien por cierto debería justificar de dónde está sacando tanto cobre para todo lo que está montando en el Zulia. En fin, ¿qué se puede esperar de un personaje como Guanipa, quien es más traicionero que un desodorante de los baratos? Primo, antes de irme a la misión que me encomendaste, te traigo una ñapa, porque ya vos te quiero más que un viernes feriado. ¿Vos te acordáis de nuestro patriota cooperante que es dueño de las canchas de Padre de Miami, donde se la pasa jugando Juanito Alimaña, alias La Aspiradora? Bueno, hermano, para que sepáis que el dueño de las canchas de Padre me dijo que los migrantes venezolanos que viven en Florida están muy preocupados por la situación con el ICE y al mismo tiempo están muy arrechos con los dirigentes de Voluntad para Robar, que le vendieron asilo político y paroles falsos. Hermano, acordate que meses atrás nosotros te informamos de algunos personajes vinculados a Lester Toledo, estaban preocupados porque cuando se destape la olla, el FBI debe investigar a todos esos partidos de oposición que vendieron las constancias diciendo a una persona que una persona cualquiera era un perseguido político con el objetivo de hacer fraude migratorio en Estados Unidos. Hermano, estos miserables deben pagar, porque nuestros hermanos venezolanos son víctimas de esta carroña y de paso estafaron al gobierno estadounidense. Primo, esa película va a estar bien buena y te sugiero que habléis con tu amigo el ministro, porque nuestro país tiene que exigir justicia en nombre de los afectados. Diosdado, comienzo a despedirme porque debo ir para el mercado de Santa Rosalía a comprar unas verduras mamá. Pero antes te comento que mis hermanos Chicho y Lalo te mandaron a decir que el negocio de pastelito y fritanga que montaron en Cuatricentenario es todo un éxito. Primo, mamá dice que te cuidéis y que no te olvidéis de venir a Maracaibo para el encendido de luces de Bellavista, porque ya diciembre está a la vuelta de la esquina. Uy, vea que sí, ¿verdad? Bueno, hermano, me voy. Diosdado, lo que te quiero es verga. Te quiero más que la hamburguesa gigantesca que llaman sombrero y pesa más de 3 kilos, la que venden en Delca, aquí mismito en la Merced. No tenéis que venir para Maracaibo. Primo, que sea de 2 pisos, como para alimentar 10 coños bien hambrientos. Los que tienen que servir, la que tienen que servir entre 2 mesoneros de la mollejúa que es. Hermano, el pan del sombrero debe ser del que le echan semilla a jonjolí y lo tiran en el vapor para que se sienta suavecito. Que el sombrero sea mixto, de carne bien jugosa y pollo a la plancha.

que me le echen jamón ahumado, queso amarillo, queso cebú y bastante tocineta de la bien frita. De verdura, que le pongan repollo con zanahoria rallada en tiras largas, rodaja de tomate y de cebolla, que también le echen un cartón de huevo frito con la yema amarilla guaita, para que se le salga el juguito cuando le meta los dientes. Que le zampen un tete de salsa roja, uno de salsa blanca y un solo disparo de mostaza, para que no me caiga mal. Recuerda que mi estómago es delicadito. En la mesa que me pongan el tetero grande de salsa tártara y que el sombrero me lo piquen en 5 pedazos para ir comiéndomelo poco a poco. De beber, una bicola de 3,5 litros con un vaso con hielo de los mamarrugos. Diosdado, por si acaso llegue a quedar en duda mi lealtad y mi cariño por vos, meterle un servicio tequeyoyo 4 por XL, de los que traen 2 piezas con extra de papita frita de las largas y un cuadrante mollejudo de queso palmito, de los que tienen huequito y que son jugosos. De postre solo voy a pedir, para no abusar, una barquilla triple sensación con una bola de ron con pasa, otro de pistacho y la otra bola de ciruela, con bastante leche condensada y 3 palitos de pirulín, uno en cada bolita. Eso es todo, hermano. Te me cuidáis, malayo. Cambio y fuera. Cambio y fuera. Nos vemos la semana que viene, señor Patricio. Hermanos y hermanas, estamos llegando a las 11:31 de la noche. Si usted siente que su vida está hecha pedacito, péguela con pega loca. La pega loca da para todo, ¿yo? No, no, la pega loca. No, no, no, no. La pega loca. Nos vemos el miércoles que viene, si Dios quiere. Ojalá que esta gente se porte bien. Yo le pido a Diosito que me ayude a que se porten bien. Los únicos que pueden hacer que este programa termine y que sea de media hora, pueden ser ustedes, señores opositores. Yo tengo años diciendo que yo quiero terminar este programa, pero eso es lo que iba a decir, años diciendo, hace como 5 años, 6 años estoy diciendo yo, y no me dejan, ustedes no me dejan, me obligan, yo sé que me van a extrañar mucho, entonces pórtese bien para yo no tener tanto material y no hacer el mazo, pero como yo estoy seguro que ustedes no se van a portar bien porque su naturaleza es portarse mal, entonces yo los estaré esperando en la bajadita y serán puestos en su cartelera. Buenas noches, y no se les ocurra comer empanada con pan a los cifrinoides. O sea que se les reviente ahí una muelita y no tengan pega loca a mano. Cuídense, nos vemos, prontico, nos vemos, nos vemos, nos vemos, nos vemos. Un abrazo.

Yo creo profundamente en la economía comunal, quien robustece el abastecimiento comunitario, quien robustece el acceso a precios solidarios, pero ahora con una nueva dimensión, que es las comunas venezolanas conocidas en el mundo con su vocación exportadora. Tengo confianza en las comunas para levantar la economía productiva de Venezuela. Lo que entregamos a la mano de ustedes, hermanos y hermanas, crece, se reproduce, engrandece el nombre de Venezuela y engrandece el nombre de ustedes como organización económica comunal. Prácticamente tenemos un país cafetalero. Yo quiero que se confirme y se ratifique el plan cafetalero comunal para Venezuela. Garantizar el diésel subsidiado para los cafetaleros comunales. Garantizar el financiamiento para los fertilizantes. Y algo que me ha alegrado mucho es que tenemos precios justos para nuestros productores de café. Es justicia social y es justicia económica, y yo quiero llamarlos también a participar este 18 de octubre en la gran consulta nacional que haremos en Venezuela. Siempre digo que estas consultas le demuestran al pueblo y al mundo que la democracia en Venezuela se forja en cada comunidad, y por eso es importante que demostremos que los venezolanos, cuando hablamos de democracia plena, pero es una democracia para todos y para todas. Hemos mandado a la Asamblea Nacional una propuesta para reformar la ley

0: contra el odio, por la convivencia democrática y por la tolerancia. Lamentablemente fue mal aplicada, pero yo creo en los principios de esa ley, el principio de la tolerancia, el principio del amor en el relacionamiento. Pido la colaboración de las comunas para la convivencia democrática y la paz. Y es esta convivencia lo que nos va a permitir desarrollarnos como una gran potencia. Y yo les pido que marchemos juntos. Vamos adelante para llevar la B de Victoria a la B de Venezuela.
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1: Una parte fundamental para superar esta situación compleja es el uso eficiente de energía eléctrica. 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

0: 12:38.
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0: ahora.
1: 12:45.
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0: 6 minutos.
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0: la hora.
1: 1:15.
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1: Vinimos a este 81 periodo de sesiones de las Naciones Unidas buscando el destino común de la humanidad, la paz, la estabilidad, el desarrollo humano, los equilibrios en el mundo de todo tipo. 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

0: la hora.
1: 1:28.
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0: la hora.
1: 1:41.
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0: dando la hora.
1: 2:05.
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0: la hora.
1: 2:18.
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0: minutos y 41 minutos.
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1: Dando la hora.
2: 2:45 minutos.

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1: No puedo dejar de mencionar en este espacio, sede de la legalidad internacional, nuestra reafirmación de los históricos derechos de Venezuela sobre la Guayana Esequiba y el llamado a la República Cooperativa de Guyana a resolver y volver a las negociaciones tal como lo ordena el Acuerdo de Ginebra. Los acuerdos que más perduran son los que provienen de negociaciones bilaterales por encima de organismos externos. Para quienes se preguntan de qué lado está Venezuela, ahí están nuestras líneas y referentes. Nuestro bando es uno solo, el de los ciudadanos del mundo que procuran su felicidad, su desarrollo y su libertad. 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
1: Adicionalmente, se está ejecutando la subestación portuguesa, la cual va a permitir un óptimo flujo de potencia hacia las regiones portuguesa, Barinas y la región andina. Todo esto va a influir

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0: Dando la hora.
1: 4:07.
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0: la hora.
1: 4:15.
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0: dando la hora.
1: 4:46.
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0: 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Dando la hora.
1: 5:15.

vaya lo que vaya, ajá. Siempre no van pues ahora se divisa. Ahí está San Fernando de Apure, Puerto Miranda. ¿Ah? Calabozo, pánico, señor. Ese es Venezuela. La muchacha de mi tierra.

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2: A levantarse, mi gente bonita. A levantarse, mi gente trabajadora, feliz y bendecido jueves. Hoy jueves bonito, ¿vale? Jueves, primero de octubre. Llegó el mes de octubre, ¿vale? Ayer despedimos el mes de septiembre, el mes de grandes bendiciones. Pues ya viene otro mes, el mes bonito, el mes de octubre, ¿vale? El mes ya arranca, pues, la última curva, ¿no? El último trimestre del año 2026. Son las 5:39 minutos. Esta es la hora oficial en toda la República Bolivariana de Venezuela. Estamos en el circuito, estamos ya arrancando lo que es la programación en vivo directo desde acá, desde el estado del municipio Libertador. Estamos aquí colocando también lo que es la transmisión para transmitir también en TikTok. Recuerda que este programa es en vivo y directo. Y todo ruido que usted escuche por allí es porque estamos en vivo y directo. Es la perfección de escuchar un programa en vivo. Acá en el Circuito Radial 101.9 FM.

una emisora matriz aquí en Caracas, cuna del Libertador de América Simón Bolívar, primer programa venezolanísimo, donde promocionamos, enaltecemos a esta hermosa mujer llamada Venezuela, el mejor país del mundo. La mirada puesta de Venezuela está acá, adiós. Esta es la edición número 734 en vivo. Y en todo lo que hagas hoy, ponga a Dios en primer lugar y Él te va a guiar y va a coronar de éxito todos tus esfuerzos. Estaremos trabajando hasta las 7 de la mañana en la presidencia del circuito radial, el coronel Eliomar Antonio Robles Galvi. En la gerencia de producción, el teniente de navío Yosley Alberto Flames Vázquez. Carlos Urpín, nuestro musicalizador. Somos Circuito Tuna FM, tu alternativa en radio. Y me acompaña el control técnico como ingeniero de sonido del estado Barinas, ¿vale? ¿Cómo está la gente en Barinas para allá, vale? En Barinas nos escuchan en el dial 93.5 FM. Ya estamos arrancando lo que es la transmisión por aquí en TikTok, arroba la Universidad del Folclore. El primer teniente Gilben Suárez, ¿ajá?, del estado Barinas como ingeniero de sonido. Juariqueño y de Saraza, el 39.519 de la Universidad Central de Venezuela, productor nacional independiente 15.093. Ya tengo por allá un libro ya por ahí que escribí el libro, que se llama Vida y Obra del Sargento de la Patria. Y el libro lo tiene la Universidad Nacional Experimental Simón Rodríguez. Un libro que contiene 172 páginas, ¿no? Ahí va a conseguir muchas cosas y muchas historias de la vida real. El amor se construye día a día con cariño, buenos tratos, apoyo, respeto, comunicación y confianza. Esta reflexión es para la pareja. El amor se construye día a día con cariño, buenos tratos, apoyo, respeto, comunicación y confianza. Y así arrancamos nosotros, ya están empezando las clases, ¿no? Este es para todas las niñas hermosas de Venezuela, ¿vale? José Catire Carpio es mi niña. Así arrancamos nosotros en la edición número 734 en vivo del primer programa venezolanísimo, Tranquero Musical, la Universidad del Folclore.

sus ojos de para que tan hermoso ese tema, ¿no? Hermoso ese tema para las niñas hermosas de aquí de Venezuela, ¿vale? Precisamente por ahí para la niña Nazaret Tobar, ¿vale? Ah, Nazaret. No, Nazaret.

Pero ya pasó a ser adolescente, porque el adolescente empieza a partir de que era de 11 años. Sí, adolescente, de 11 hasta 17 años por ahí, ajá, exactamente. Creo que ese es el orden, ¿no? Pero aquí está, buenos días, hermano, comando, espero estés bien, feliz y bendecido día. ¿Cómo está la cosa, hermano? Veneno Wall, dice así, ajá, el hombre tiene ese nombre y bueno, en TikTok. Estamos transmitidos por TikTok por aquí, ¿vale? Por ahí está mi amigo y hermano Johnny Hernández, ¿vale? ¿Cómo estás, Johnny? Por aquí está, saludos, mi hermano querido, estás comiendo chicharrón. ¿Cómo estás? Reinaldo Sala, ¿vale? ¿Cómo estás? Reinaldo, ¿cómo se llama el tema que tú cantas? ¿Vale? El tema de sapo, ¿quién canta el tema? Ese tema de sapo. Sapo, ¿sabes cuál es? Ese tema lo canta, lo grabó Oseli Nieves, creo que lo grabó Oseli Nieves. Pero tú lo cantas a la perfección, hermano. Reinaldo Sala, vale, que quiera comer chicharrón allá en la cortada de Maturín. Bueno, ahí está Reinaldo Sala, especialista, pues además que es tremendo cantante de nuestro folclore nacional. Son las 5:46 minutos, voy a leer las oraciones, vale, para un gran amigo que está un poquito convaleciente de salud, vale, se trata de don Mario Díaz. Lo vamos a colocar por ahí, don Mario Díaz. Te vamos a ver el mitaño, ¿me entiendes? De don Mario Díaz, que está un poquito convaleciente de salud, lo vamos a le dato las oraciones. El día martes conversé con él, bueno, ya está ahí, está en recuperación, pero vamos a oración, porque este es uno de los grandes. Yo le dije, bueno, don Mario Díaz, este es un baluarte, pues, de nuestra música central tuyero, nuestro grupo tuyero, ¿vale? Don Mario Díaz. Son las 5:47 minutos, esto es Tranquero Musical, la Universidad del Folclor. Y hasta ahorita lo que se llama la Grandes Ligas en la postemporada. Ayer vi el juego de los Yankees de Nueva York con Media Roja de Boston, el tremendo juego, ¿no? El de día ayer. Johnny Hernández, ¿cómo estás? Johnny Hernández, de Tranquero Musical, por aquí está Jorge Morillo. Buenos días, saludos a mi esposa Gloris Fernández en Tucupita. ¿Cómo estás en Tucupita, vale? ¿Cómo está Tucupita por allá, vale? ¿Ah? Allá nos escuchamos en Tucupita. Mira, por allá por el estado de Bolívar nos escuchamos en el dial Santa Elena Guairé 97, no, este es en Bolívar. Santa Elena Guairé 97.3 FM, Luepa 91.1, El Dorado 103.3 FM, Las Claritas 106.5, San Martín de Tulumbán 100.3, El Callao 102.3 FM. Y por allí la gente, ayer me escribieron, ¿vale? De hecho, le hice una recarga cortesía de Tranquero Musical a una dama que se comunicó con nosotros. Allá en portugués estamos estrenando señal dial en portugués. Y justamente el mismo dial que tenemos en portuguesa es el dial aquí en Caracas. El dial es 101.9 FM. Y nos escribieron, pues la joven me mandó hasta un... De hecho, por cierto, es de la milicia bolivariana. Me mandó una foto de allá del estado portuguesa. Así que estamos llegando en portuguesa. Y también nos estamos llegando por allá por el municipio Morán, en el estado Lara, en Guarico. ¿Sabes qué? Por allá en Lara está un pueblo que se llama una parroquia, ¿no? De las siete parroquias que tiene el municipio de Trinidad Morán, una de las parroquias que lleva por nombre Guarico, se pronuncia Guarico, y estamos en sintonía. Es decir, que si se oye en Guarico, se oye en Villanueva. En Villanueva está la parte donde se produce el café, ¿vale? Que queda pegado con portuguesa. Y allá en el estado, en la parroquia Anzuate, que también le corresponde, la parroquia Anzuate del municipio Morán, se produce allí la papa blanca. De allí viene la papa blanca. Por ahí está Carlos Manzano, buenos días, bendiciones desde El Cerrito, Valle, Colombia. ¿Cómo está gente en Colombia, vale? En sintonía por allí, Jorge Morillo, excelente, gracias a Dios. Vamos a escuchar, pues, a un amigo que estuvo aquí de invitado conmigo de honor. Se trata de Isidro Salón, del estado Falcón, ¿vale? Y se llama el tema así, Las Coleadas por tu Encanto. Isidro Salón lo presentó el tío Simón, ¿vale? Cuando tenía como 12 años, 10 años, dice que 10 años. Ella está viendo el video cuando lo presentó el tío Simón. Escúchalo, pues. Las Coleadas por tu Encanto, en la voz de Isidro Salón, en Tranquero Musical.

Y así lo dice, pues, Isidro Salón, el comechivo de allá de la Sierra Nevada al Combale, ¿eh? De verdad que Venezuela es un paraíso. Venezuela tiene, pero de todo. De cada país del mundo, Venezuela tiene algo de allí, ¿eh? Mire cómo tienen los medianos de Coro. Qué belleza, ¿no? Y si nos vamos para Mérida, tenemos ahí el teleférico más alto y más largo del mundo. Por ahí está en sintonía mi coronel amigo Pérez Vilera, en sintonía por allí de Tranquero Musical, disfrutando de buena música. Son las 5:54 minutos. También está por ahí, está también en sintonía otro gran amigo, ¿vale? También, bueno, de hecho, es mi tutor de grado, pues, de la Universidad Nacional Experimental Simón Rodríguez, mi coronel Jorge Eliezer Mantilla Miares, quien es el conductor del programa Mundo Informático. Ayer transmitimos Mundo Informático, ¿no? Ayer salió Mundo Informático de las 7 de la mañana, allá en La Que No Duerme, en Llevecae Mundial. Tremendo programa, ¿no? Mundo Informático, desde las 7 a 8 de la mañana. Y por cierto, hoy vamos a transmitir porque yo estoy dando invitado a el encargado de negocios de la República del Sudán, ¿no? Exactamente. Y hoy se retransmite, 1 de octubre se retransmite en la emisora Radio Miraflores de 9 a 10 de la mañana la entrevista que realizaron ayer el doctor Jorge Eliezer Mantilla Mijares, doctor en seguridad de la nación, y el doctor Ramón Alfredo López Martínez, internacionalista. Hoy se transmite el programa que se realizó ayer en Llevecae Mundial de 9 a 10 de la mañana, y mañana el día 3 en BTV y el día 5 en Radio del Sur. Así que bueno, te lo recomendamos. Son las 5:55 minutos, 5:55.

5 minutos. Estamos disfrutando, pues, porque está mi amiga Araceli Bielma, ¿vale? Que dice que es del equipo de León del Caracas, ¿vale? Ya estamos ya arrancando, ya vamos a arrancarla. Hoy le he hablado un poquitico de lo que es la serie de la pelota de la Grandes Ligas, ¿vale? Ayer jugó tremendo juego ayer, ¿vale? Entre el Atlanta y los Phillies de Filadelfia, y después jugó anoche los Yankees, como siempre los Yankees de Nueva York. Son las 5:55 minutos, estamos aquí disfrutando la buena música, porque está la bellísima Yarifa Neite en sintonía. Aquí también está mi saludo, el coronel Pérez Vilera en sintonía, disfrutando de la buena música y compartiendo lo mejor también. Por aquí está Josué Blanco Araujo, buenos días desde Valer, Estado Trujillo. ¿Cómo está Trujillo, vale? Por ahí está el triqui triqui, Roger Breto, vale. Y la gente está en sintonía por allá, estamos transmitiendo en TikTok por aquí, también en vivo y directo, @ la Universidad del Folclorro. Por aquí dice, buenos días, mi sargento patriota Sergio Muñoz, que tenga usted un excelente día, jueves 1 de octubre, bajo la bendición de Dios Todopoderoso, quien escribe, este soldado, primer teniente, doctor Esaúl José Olivar Linares, totalmente a su disposición desde San Antonio de los Altos, acá en el estado Miranda. Bueno, vamos a colocar un tema para que usted a esta hora saque su parejita, pues. Mire, si usted está a esta hora al lado de su esposa, déle un beso, déle un abrazo, de cualquier persona, dele un abrazo y dígale que la quiere o que lo quiere y que lo ama muchísimo, porque este es un regalo que Dios nos da a nosotros, estar vivo y estar presente acá. Vamos a escuchar, pues, este tema bonito, ¿no? Para que usted baile. Vamos a colocar, porque yo quiero presentarles un programa los días miércoles o jueves, un programa de música centrado, un programa de música, de esa música veguerita, campesina, y donde esté también la música tradicional venezolana. Así que vamos a acabar la pareja, porque vienen los Serranitos y Amparito, pues. Hoy arranca aquí el parrandón acá en el circuito radial de FM. Arranca las gaitas parrandas de Aguinaldo con mi amigo y hermano Víctor Mena. Escúchalo, pues. Los Serranitos, Amparito.

silencio, orando. Aquella pregunta de Neruda, padre, ¿eres tú? Y me respondió el mismo Neruda, desde el corazón, sí soy yo, pero despierto cada 100 años.

A levantarse, mi gente. Mire usted, a esta hora no provoca levantarse. Y si usted está amurrungadito allí, y si está piernas cruzadas, ay, papá, no provoca levantarse. Hoy la dosis diaria está bonita, ¿vale? Para hoy, los que tienen la oportunidad y la bendición de escuchar la dosis diaria con el pastor colombiano William Arana. De verdad que yo les recomiendo la dosis diaria. De verdad que es un alimento para la vida a levantar.

se vale. Y hay que, no hay que quejarse, hay que darle gracias a Dios porque estamos vivos, estamos presentes. A veces nos quejamos porque no tenemos trabajo, a veces nos quejamos porque realmente no hay comida en la casa. No, porque no está el mejor plato. No, no importa. Confórmense con lo que tenga. ¿Sabes lo importante? Es tener salud. Tener salud porque, mira, nosotros, yo estoy trabajando ahorita con el tema de las prótesis con mi general de división, Abraham Valladares, el programa Moviendo Venezuela, una prótesis para un venezolano. Y de verdad que uno se pone a ver cuando uno se entrevista con las personas que perdieron un miembro inferior, superior, una pierna, un brazo. Y ahorita lo del doble terremoto, tenemos 33 personas nosotros censadas, que requieren prótesis. Entonces, ¿por qué quejarse de la vida? No se quejen de la vida. Vamos a darle gracias a Dios porque es un día nuevo más de vida, primero de octubre, bonito, ¿no? Arrancando este mes hermosísimo, ¿no? Hay que darle gracias a Dios por estar juntos, unidos. Sergio Muñoz, guariqueño de Zaraza, por aquí estamos nosotros llevando lo mejor de la canta criolla. Escuchamos por allí, arrancamos con, después del himno nacional, el himno más bello del mundo, arrancamos con la joven talentosa, ¿no? Que apenas tiene 12 añitos, Nazaret Tobar, de la dinastía Tobar, de Alfredo Tobar. Este es mi turno, dice el tema, sí, por allí también sonamos el tema que lo grabó, el tema lo escribió Justo Figueroa, un gran amigo, hermano de la Pascua, y lo canta pues sexagésimo. Esta es la semilla de mostaza número 50 para hoy. Tenemos por aquí vosotros que han transcurrido 274 días, restan 91 días, y esta es la semana número 40, y un día como hoy, pero del año 1792, Francisco de Miranda recibe el grado de teniente general del ejército francés. Imagínate ese grado, teniente general del ejército francés, lo recibió por ahí nuestro almirante Francisco de Miranda, ¿no? Hoy es Día Nacional del Cacao. A tomar cacao, porque el cacao es bueno para la salud, el cacao es bueno para el corazón. Son las 6:13 minutos, me acompaña como ingeniero de sonido, el primer teniente Gilden Suárez, acá del estado de Barinas. Este humilde saludo a Sergio Muñoz. El teléfono de contacto 0422-273-9664. Estamos transmitiendo en TikTok, arroba la Universidad del Folclor. Y quiero presentarle a un talentoso, vale, compañero, de allá del caserío, me escribe por el caserío allá en el estado Carabobo. Los que conocen a Manuares del Campo, Manuares del Campo por allá por el estado Carabobo, allá en Huigüe, ¿no? Se trata de Roger Breto, sargento ayudante de nuestro glorioso ejército bolivariano, también es cantante, compositor, Huigüe, así es, ¿no, Roger? Cantante, compositor, y escuché un tema que lo tiene, ese tema está pegado, ¿vale? Ese tema lo vamos a promocionar porque el tema está bueno, ¿vale? Un tema jocoso, provoca bailarlo y bueno, y también echa broma un rato, así mismo es. Un tema dicharachero, ¿no? Así es, escuchemos pues el Triqui Traca en la voz de Roger Breto, el coplero de Huigüe, el traquero musical.

0: triqui-triqui-traca, ¿no? El triqui-triqui-traca.
1: Busca tu flaca, te lo dice Roja Breto, vale, tomase una negra. Mira, la pusiste famosa, Roja.
0: Está famoso Tomasa, ¿vale? La negra Tomasa, ¿te acuerdas del tema? La negra Tomasa, la pusiste famosa. Mira, pues lo pueden seguir por allí, tiene su correo de Roja Breto, rojaalbreto79@gmail.com. Así mismo es, repito, el correo de Roja Breto, rojaalbreto79@gmail.com. Vamos, mira, compadre, salúdame a Tomasa, este. Saludame a mi nena Tomasa. Son las 6:19 minutos. El tranquero musical para hoy, el dólar BCB está en 860.17, para que estén ahí, para que tengan la tabla. 860.17 está el dólar BCB en la tabla oficial. Y este es para la pareja, vale, hay que mantener esto, como siempre, esta reflexión que yo les coloco. Si usted quiere seguir mis redes sociales, usted puede hacerlo. @ la Universidad del Folclore, y también porque, y el teléfono de contacto 0422-273-9664, porque aquí yo todos los días escribo la sección de la semilla de mostaza, y la semilla de mostaza dice así: en todo lo que hagas hoy, pon a Dios en primer lugar y Él te va a guiar y coronará de éxito todos tus esfuerzos. Y aparece el santoral: hoy es día por los que lleven por nombre Remigio y Teresa. Remigio y Teresa. También tengo por aquí, entre la sección de la semilla mostaza, Día Nacional del Cacao. En los valores: aceptar, respetar las ideas y proyectos de los demás. Y en deporte, José Altuve conectó ayer su jonrón número 27 allá en las Grandes Ligas. Han transcurrido 274 días, restan 91 días y estamos en la semana número 40. Y por aquí tengo ya desde la serranía aquí de Cumbre Curumo, lo que está aquí en Caracas, vale, un amigo, un hermano, ¿vale?, que está aquí con nosotros, y voy a colocarlo. Vamos a ver qué dice por aquí este hombre.
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0: Guárico con la cola. Buenos días, mi querida Venezuela. Y Sargento Muñoz, que Dios de los ejércitos le bendiga y acompañe. Bienvenido, mes de octubre. Nuevos comienzos y grandes logros. Que Dios derrame millones de bendiciones sobre sus vidas, haciendo que cada día esté lleno de alegría, paz, amor y esperanza. ¡Viva Venezuela! ¡Guárico, guárico, guárico! ¡Con la cola!
1: ¡Viva Venezuela! ¡Viva la hermosa Venezuela! ¡La bonita la Venezuela, ¿no? Vamos a seguir con la música. Son las 6:22 minutos. 6:22 minutos. Faltó Johnny que dijera allí: ¡Viva los gloriosos leones del Caracas! No, Johnny. Por ahí está en sintonía la doctora Maricel Velázquez de Millán, nuestra querida gobernadora del estado de Nueva Esparta, en sintonía, disfrutando la buena música. Y también está por allá también en sintonía Euclides Díaz. Está frente a la segunda compañía de la 712 de la Guardia Nacional Bolivariana. Vamos a escuchar pues música. Es el tranquero musical de la Universidad de Folclore. Vamos a colocar a don Jorge Guerrero, ¿no? Tarde de Grisa de Junio. Este tema lo pidieron por aquí, vale, en tranquero musical. Por ahí también está Leida, vale, ya desde Petare en sintonía. Así mismo es, escuchado por ahí en sintonía, disfrutando buena música. Esta es para la amiga que pidió el tema. Se trata de, por aquí vamos a buscarla. Bueno, ahí también está Yari Guerra en sintonía. Escúchalo por tranquero musical, la Universidad del Folclore.

0: Y así capoteó mi vida, que se está poniendo añeja, ¿vale? Dice por ahí Jorge Guerrero, ¿vale? Vuelvo y no encuentro a mi vieja, ¿vale? Adiós, flor de parcha. ¿Quién tuviera a los viejos vivos, ¿vale? Qué honor tener a los padres de uno vivo, ¿vale? ¿Cuánto daría yo por tener a mis dos padres vivos conmigo, ¿no? Pero sé que desde las alturas me están acompañando, me están bendiciendo. Así que yo le digo a los hijos que vayan, pues, tengan la oportunidad. Agarren de su tiempo, yo sé que ustedes trabajan fuertemente, pero agarren un tiempo y vayan para allá a llevarle, que sea, aunque sea un abrazo a su vieja, que ya lo está esperando con un plato de comida. Así usted no lleve nada, así usted no lleve nada de plata, su viejita y su papá lo va a estar allí abrazando. Así que no pierdan la oportunidad. Y si usted está ahorita escuchando Tranquilo Musicalista con su viejita ahí al lado o con su papá, dígale que lo ama, que la quiere. Por aquí Roger Breto, ya sigue hablando de Roger Breto, ¿vale? Que obtuvo el primer lugar en poesía, donde participó nuestro ejército bolivariano, en honor, bueno, a la batalla de Carabobo. Pues, lástima que, bueno, justamente el 24 de junio pasó el doble terremoto a Roger. Pero Roger Breto tuvo el primer lugar en poesía del ejército 2026. Son las 6:27 minutos, 6:27 minutos, que suena el olor de bote de tranquero, dice por aquí mi amigo. Ah, porque también está así, vale, poesía literaria en el bicentenario de la toma del Castillo Real Felipe, así dice la poesía. Por ahí también una colega, una bellísima Carla Sanoja. ¿Cómo está, Carlita? Tremenda locutora, vale, mi paisana de Valle de la Pascua, Carla. Carla, una gran admiradora, vale. Son las 6:28 minutos, estamos disfrutando, compartiendo desde el circuito radial este lunes 12 de octubre. Arranca, pues, se colocan y se activan los 8 equipos, ¿no? Empezando por el equipo Caribe Anzoátegui, allá los Bravos de Margarita, los Tiburones de La Guaira, los Tigres de Aragua, el equipo Cardenales del Éxito, las Águilas del Zulia, el equipo Navegantes del Magallanes y el equipo con más títulos ganados de Venezuela, los gloriosos y heroicos Leones del Caracas, que bueno, que están ya listos ya con nuevo manager, nueva estrategia para llevarse el título número 22 acá de la pelota criolla. Tenemos en su haber dos campeonatos de la Serie del Caribe y un campeonato interamericano. Así que bueno, así que arranca el partido inaugural. Navegantes del Magallanes va a recibir allá a el equipo Tiburones de La Guaira. Por ahí dice Rojas, dice que es del equipo Navegantes del Magallanes. Mi amigo Johnny Hernández, ¿escuchado que sea Johnny Hernández por aquí? Mira, Johnny.
1: ¡Viva los gloriosos Leones del Caracas!
0: Así es, Johnny Hernández. Nosotros vamos a identificar la estación. Saludos, mi buen. Por aquí está Rafael Díaz. ¿Cómo está Rafael Díaz? De la parroquia San José de Unare. Nosotros ahorita vamos con el himno nacional, pero con la publicidad. Vamos con la publicidad del himno, ya salió. Vamos a identificar la estación. Y de regreso vamos a escuchar un tema bonito, ¿vale? Porque huele a Navidad. Y huele a Navidad, ya arranco el 21, porque a las 2 de la tarde arranca, pues, el 4, el furro, las maracas, el tambor, el cuero. En la voz de Víctor Mena, el conductor del programa Cadencia Musical. De 2 a 4 de la tarde, ya saben, después de la publicidad, vamos a arrancar con Cardenales del Éxito, huele a Navidad. Vamos a identificar la estación, pues, en Tranquilo Musical.
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año nuevo. Huele a Navidad, ¿verdad? Qué sabroso. Estamos acá de Vuelta 90. Aquí estamos aquí nuevamente. Llevando lo mejor de lo mejor de la canta criolla aquí en Tranquero Musical. Recuerda que Tranquero Musical es la universidad del folclor. Porque el folclor es Venezuela. El folclor es gentilicio, la gastronomía, sitios turísticos, las playas. Lo mejor, lo más rico, la gastronomía. Y lo más bello, las mujeres de Venezuela, porque aquí están las mujeres de Venezuela, las princesas, pues. Yo les decía que Venezuela tiene, de cada país tiene algo, tiene un pedacito allí, ¿ah? Así que bueno, quédense en Venezuela. Los que están fuera de nuestra frontera, vénganse para Venezuela. Porque si tú estás por allá, por Perú, por Ecuador, por Colombia, y trabajas de lunes a lunes, como dice la canción de... ¿Se acuerdan del tema de Salserín? Cuando estaba en aquel tiempo, Cerón y Florentino, ¿no era? Eso la son, ¿no? ¿Usted se acuerda, mi diente? ¿Se acuerda de...? Eso la son, bueno. Si usted trabaja por allá, por Colombia, de sol a sol, véngase para Venezuela. Aquí usted no trabaja de sol a sol. Oye, si usted quiere trabajar de sol a sol, le va a ir muy bien, ¿oyó? Pero lo que pasa es que los venezolanos somos muy pachangueros, somos muy parranderos, ¿no? Entonces ya los viernes, ya al mediodía, ya dejamos de trabajar. Ah, pero como estamos en otro país, sí se trabaja, ¿no? Ah, ¿viste cómo es la cosa? Esta es la cuestión del ser humano, somos así, somos ingratos con nosotros mismos, somos malos con nosotros mismos. Mira, son las 6:39 minutos, estamos llegando a la edición número 734 en vivo. Mañana tengo invitado, mañana acá, un niño de invitado de lujo, el campeón de ajedrez, campeón nacional de ajedrez. Ha representado a Venezuela, ¿vale? Este niño apenas de 11 añitos, es hijo de un compañero militar, ¿vale? El sargento Miquelena, vamos a tenerlo mañana. Además que el niño juega también, está en la selección de fútbol también, ¿vale? De a su edad, pues. Son las 6:40 minutos. Vamos a colocar, pues, por aquí rápidamente, cortesía oficial del equipo de los Leones del Caracas, ¿no? Que ya arrancamos ahorita ya, la gente se molesta conmigo, se pica cuando yo digo que somos de Leones del Caracas, porque vamos a hacer Tranquero Musical de todo el equipo, pero particularmente de la franquicia oficial de los Leones del Caracas. Por aquí quiero presentarle rápidamente, antes de un tema musical, quiero invitarlos a toda la gran audiencia del Circuito Radial 101.9 FM, esta emisora que está llegando a todos los niveles, ¿no?, de Venezuela, y está mandando guarapo al criollito. Estamos en los primeros lugares en sintonía, ¿no? Y estamos presentando este sábado 3 de octubre. Voy a presentar a la bellísima Carla Sanoja, que viene con un programa que tiene demasiada juventud, ¿no? Y sobre todo juventud extrema. Así que ya sabe, este sábado 3 de octubre vamos a presentar este programa que promete grandes bendiciones, grandes cosas buenas, desde las 9 hasta las 11 de la mañana. Yo no me lo pierdo. Ahí voy a escuchar a Carla Sanoja con un programa de bastantes variedades. Se trata de Juventud Extrema. A partir de las 9

hasta las 11 de la mañana. Así que bueno, vamos a escucharla para estar pendiente allí, pues. Mientras tanto, voy a colocar el tema, le pertenece a Elisa Guerrero, no está presente físicamente, dejó su legado, pero lo canta la bellísima Jennifer Mora. Desde la Sultana del Estado Guárico presentamos a Jennifer Mora, llanero, que es llanero por tranquero musical. Agarren su pareja, pues, y denle un beso a su pareja, porque este oro puede el bueno.

Llanero que llanero, así lo dice Jennifer Moore. Ese tema lo cantaba muy sabroso, picantico. Elisa Guerrero, ¿vale? Elisa Guerrero partió muy joven, ¿vale? 35 tenía Elisa Guerrero. Ahorita el mes pasado cumplió año Elisa. Hubiera cumplido 48 años. Son las 6:45 minutos. Estamos disfrutando, compartiendo lo mejor de lo mejor de la canta criolla acá en este circuito radial 101.9 FM. Hoy es 1 de octubre. Sean bienvenidos todos a este mes de octubre, pues. De mi familia cumplen año una chorrera de gente. Cumplen como 8 personas de cumpleaños. Así que octubre bonito. Cumplirá también año el 4 de octubre mi padre querido. Mira, y este 3 de octubre, ya saben, no se pierdan a Juventud Extrema en el programa, aquí en el circuito radial, con Carla Sanoja a partir de las 9 de la mañana, de 9 a 11 de la mañana. Estamos arrancando este programa nuevo, un programa que promete muchas cosas buenas con Carla Sanoja. Y justamente este 3 de octubre, en el Salt Lake, de allá está, es la gran gira, ¿no? La fecha confirmada, yo no manejo el inglés, pero va a estar Reinaldo Alma allá en el City de Utah. Esa 2 de octubre estará ya en ese gran evento. Después estará el día domingo en Denver, Colorado, en esa gira. Por allá después seguirá en esa gira. Allí mismo estará ese mismo domingo. Va a estar en Stampede, en Colorado. Después el día viernes 9 de octubre estará ¿en dónde? En Dallas, Texas. El sábado 10 de octubre estará en Houston, en Texas, por allá. El domingo 11 estará en Austin, Texas. Y después llegará el 16 de octubre en Orlando, Florida. Y cerrará con esa gira Don Reinaldo Armas, el Cardenal Sabanero, en Miami, Florida, el 18 de octubre en el Rancho Miami. Así que, bueno, Reinaldo Armas, como siempre allí, cumplió ahorita 73 años en enalteción del folclore de Venezuela, digno de ser, bueno, me siento orgulloso de ser paisano de uno de los grandes que parió el estado Guárico, Reinaldo Armas, y sigue cantando allá enarbolando nuestro tricolor nacional como internacionalista. Vamos a escuchar por Reinaldo Armas este tema, también un tema grande, ¿no? Son las 6:47 minutos. Esto es Tranquero Musical, la Universidad del Folclore. ¿Cómo se llama el tema? Arpa Vía Vagabundo. Este tema me traslada, ¿no? Cuando yo era niño por allá en la escuela estaba escuchando, y este tema me recuerda muchas cosas. Escúchalo, pues, por Tranquero Musical, arroba la Universidad del Folclore, el Cardenal Sabanero, uno de los grandes que parió Guárico y Venezuela.

las mil travesías, ¿saben? Entonces decía que Reinaldo arranca este sábado esta gira por allá en el norte. Por aquí, buenos días, un cordial saludo a Radio Tiuna, Sergio Muñoz. ¿Cómo estás, Leida? La bellísima Leida de Petare, en sintonía por allá, Leida. Saludamos a toda la audiencia por allá en Petare, vale. Manda por allá saludos y reenvía, pues, mira, comparte mis redes sociales. Síguela por allí, arroba la Universidad del Folclor en todas las plataformas digitales, en TikTok e Instagram. Son las 6:50 minutos y estamos ya despidiendo. 6:50 minutos. Yari Aracelis en sintonía. Arely, la señora Eva Pacheco de las minas de Baruta. El teniente coronel Leonardo Rodríguez Galván también en sintonía, disfrutando buena música. También por aquí otros mensajes que están pendientes. Y allá desde el estado Anzoátegui, allá en San Mateo, está Rafael Sáez. ¿Cómo está, Rafael? Saludos para ti, hermano. Por aquí también está en sintonía también. Muy buenos días. Felicidades por tu programa. Tranquero Musical Full Sintonía desde acá de Chorro Blanco, municipio Urdaneta, en Trujillo, Venezuela. No coloco nombre, ¿vale? Coloca un nombre. Mañana tenemos un invitado especial mañana, que es un niño campeón nacional de ajedrez y estará con

0: nosotros compartiendo toda su vivencia, ¿vale? Porque también tranquero musical. El viernes pasado tuvimos al pastor Alejandro y al coronel Vargas Palencia, que estuvo acá con nosotros invitado el viernes pasado. Este viernes vamos a tener un niño invitado, que bueno, talentoso. Son las 6:50 minutos, marcó la hora digital acá en Tranquero Musical. Quiero llegarle a presentar a todos ustedes mis redes sociales, arroba la Universidad del Folclore. Estamos en vivo directo. El teléfono de contacto 0422-273-9664 son nuestros puntos de contacto. Ya vamos a sacar rápidamente, por aquí está Marta de Carapita, ¿vale? Y tengo por aquí en ya vía telefónica desde el INAMEC al general de brigada Rey José Zambrano Méndez, presidente del INAMEC. Mi general, buenos días, adelante.
1: Buenos días para nuestra hermosa Venezuela. Hoy jueves, 1 de octubre de 2026, mi mapa de Venezuela tiene nuestra Guayana Esequiba. En la madrugada y la mañana se espera nubosidad parcial en buena parte del territorio nacional, resaltando zonas nubladas generadoras de lluvias o chubascos en Delta Macuro, Bolívar, Amazonas, Monagas, Sucre, Nueva Esparta, Miranda, Este, Falcón, Táchira, Mérida, Trujillo y Zulia. Durante la tarde y noche tendremos desarrollo nuboso acompañado de precipitaciones de intensidad variable y actividad eléctrica en Bolívar, Amazonas, nuestra Guayana Esequiba, Delta Macuro, Nororiente, Región Central, Centro Occidente, Llanos Occidentales, Andes y Zulia. Cumulados pluviométricos entre 3 y 25 milímetros en cuanto a las temperaturas. Una mínima de 6 grados Celsius en Montaña de Mérida, máxima cercana a 39 grados Celsius en Anzoátegui y sur de nuestra Guayana Esequiba. Oleaje oscilando entre 1 y 1.5 metros de altura en toda la línea costera del país. Fase lunar, 2 días antes de cuarto menguante. 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
0: Y por ahí va María. María va para primer grado, primer año, ¿no? Primer año de bachillerato y va María, ¿vale? En sintonía. María va con su papá, ¿vale? El sargento superior Sol Rafael David Ramos, que lleva a su niña hermosa a primer año, ¿vale? ¿Cómo pasan los días rápido, ¿vale? Bueno, lanza el tema para despedir, colocar esto. Vamos a colocar ahí de fondo. Estuvimos compartiendo con mucho cariño en la presidencia del circuito radial 101.9 FM el coronel Omar Antonio Robles Galvi. Primer año de bachiller. Va a estudiar la niña ya adolescente María, ¿vale? Esa niña estaba antes chiquitica. Mira cómo crecen los niños tan rápido, ¿vale? ¿Ah? Así mismo es. En la gerencia de producción, el teniente de navío Yoseley Alberto Flames Vázquez, Carlito Urpín, nuestro musicalizador, me acompaña aquí como ingeniero, es un día excelente allí. Es el primer teniente Gilben Suárez de la tierra barinesa, Barina, ¿vale? Como talento en Barina, ¿vale? 6:54 minutos, ahorita Marta desde Carapita. ¿Cómo está Marta? Sergio Muñoz, guariqueño y de Sarasa, el 39.519. Productor nacional independiente, 15.093. Embajador del folclore nacional, así que las puertas están abiertas acá. El tranquero musical está abierto para que vengan todos los cantantes. Me pueden escribir al 0422-273-9664 para que usted pueda estar con nosotros acá en este primer programa venezolanísimo tranquero musical. La invitación es para que sigan con la excelente programación que tiene nuestra casa radial. Ahí viene Todo Ritmo con Edwin, su hermano Bracho, de 7-9. Y de 9 a 10 viene el punto de la radio, también el noticiero. Y esta tarde de 2 a 4 empieza Gaita Parranda, Aguinaldo Villancico con Víctor Mena. Feliz jueves y bienvenido el primero y el mes más lindo, octubre. Así que bueno, feliz jueves, Venezuela.
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0: la hora.
1: 7:05.
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Buenos días, Venezuela. ¿Y ahora qué? Bésame, Alejandro Sanz y Shakira, un temazo sonando. A las 7:13 minutos, hoy inicio de mes, mes de octubre, primero de octubre. Gracias a Dianex y a todas las personas que desde muy temprano me enviaron su cariño, su saludo. Qué hermoso de verdad es poder recibirles. Octubre no solo cambia el color de las hojas. Y la brisa de la mañana trae consigo 31 nuevas oportunidades para reinventarnos, para compartir día a día y avanzar con paso firme, llenos de fe y saber cosechar todo lo que hemos venido sembrando, soñando. Y así les damos la más cordial bienvenida a este primer día del mes de octubre. En nombre de toda esta gran familia, liderizada, encabezada por el coronel Eleomar Antonio Robles Galvi. Al frente de la gerencia de producción, el señor Josley Flames Vázquez. Acompañándonos en la musicalización, el señor Carlos Urpín. Ante la nave de controles, allí como nuestro ingeniero de sonido, tenemos al señor Gilbert Suárez. Gracias, Gilbert. Y este servidor, Edixon Armando Bracho, compartiendo con ustedes, Dios mediante, de estos 120 minutos de A Todo Ritmo. Para todos ustedes, los que nos sintonizan a esta hora, muy buenos días. Sean bienvenidos a Todo Ritmo. 7:15, vamos con este tema. Luis Enrique, así es la vida.

así es la vida es hermosa, mis amigos. A pesar de todas sus farsas, penalidades y sueños rotos, recordar que el mundo es todavía hermoso y usted y yo somos parte de este mundo maravilloso creado por el Todopoderoso. Así que no te olvides de eso. Miren, en el fútbol muchas veces se golea, se celebra, pero también te patean y recibes golpes. Y eso es la vida, pues. A veces nos golpea sin avisar. No se trata de buscar excusas. Se trata ni tampoco mucho menos de lamentarnos, sino de levantarnos con la cabeza en alto, aceptar las cosas como vengan y seguir adelante. Al final, en la cancha y en el día a día, así es la vida. Bien, momento de publicidad. 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

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Bueno, gente hermosa, gente bella, y ya cerrando por acá nuestro capítulo de publicidad, llegamos también por cortesía del doctor Rómulo Galaviz. 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Son las 7:24 minutos. Este tema suena para ti. Juan Luis Guerra, Las Avispas.

0: qué hermoso mañana, Juan Luis Guerra, las avispas. Y sí, eso es muy cierto, mis amigos. Dios envía siempre ángeles, arcángeles, serafines, con espadas desenvainadas para poder pelear por nosotros en cualquiera de los terrenos que el enemigo quiera dañar nuestras vidas y nuestra familia. Así que ya lo sabes. Bueno, por aquí tenemos a nuestro querido José Luis. Buenos días, José Luis.
1: Manazo, buenos días. ¿Cómo estás? Escuchando tu programa, José Luis en la vía. Dale, saludo, hermanazo.
0: ¿Qué quieres escuchar?
1: Ponme ahí Héctor Lavoe, Juanito Alimaña.
0: Eso.
1: Tú sabes. Felicidad, hermanazo. Un abrazo.
0: Gracias, papá. Gracias. Gracias a ti. Igualmente, un fuerte abrazo. Bueno, en breves instantes vamos a colocar ese tema porque vamos a identificarnos sin mencionarles nuestras redes sociales, todo lo que usted pueda contactarnos, nuestro punto, nuestras coordenadas. Comenzando por el número de teléfono 0414-208-4693. También tenemos por acá en nuestras redes, en Instagram, @bracholocutor o @. Tienes también a todoritmo.fm. Bueno, vamos a identificar ahora sí, para que al regreso disfrutemos ese tema que nos pidió José Luis, Juanito Alimaña, 7:30 minutos.
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Hombre Lobo en París, luego de Juanito Limaña, ¿qué les parece? Ah, excelente, excelente tema a esta hora. Saludando a nuestra gente hermosa, Magda, gracias, buenos días, a Marta Reyes, Tapi Conectada, Gladys López, tenemos varios mensajes, María Elena, asimismo Nati Natacha, gracias por estar allí, Elvia Figueroa, buenos días Nora, buenos días, eso, las chicas del CAN, escucha, besos callejeros, 745.

Bien, momento de publicidad. 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Avanzando 750, esto es A Todo Ritmo. Esta la pidió Gladys López, Daddy Yankee. Eso, dale su sonrisa.

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0: Ligia. Buenos días, Ligia. ¿Cómo amaneces?
1: Buenos días, gente hermosa, gente maravillosa, dando gracias a Dios Padre Todopoderoso por un nuevo mes, que sea un mes lleno de esperanzas, un mes lleno de respuestas de Dios a nuestras oraciones y que sea un día fenomenal. Saludos para todo, para mi María Elena hermosa, para mi locutor favorito y para todo ese equipo maravilloso. ¡Muacata!
0: Gracias, mi vida. Besos también para ti, besos, abrazos y muchas bendiciones, y que todo eso hermoso que deseas para nosotros también te cubra, te alcance, te persiga y nunca te suelte, tanto a ti como a cada uno de nuestros oyentes que se conectan de lunes a viernes de 7 a 9 de la mañana. Bueno, y habíamos dicho por allí el saludo cordial a Andrea Toro, quien por cierto nos pidió el tema de Maelo, Deseos. Ya lo vamos a complacer por acá. También tenemos el saludo de Mayra Verdud. Nos dice, feliz día a los cafeteros, feliz día para la gente hermosa, qué hermoso, gracias. Juanita, un abrazo también para ti. José Pastrana, conectado con nosotros. Tenemos también Obdulia, quien nos manda ese feliz y bendecido día. Ya llegamos acá, estamos hoy jueves. Qué bien, brindamos por este día y de paso inicio de mes. Gracias a todos los que están conectados. María Elena también, por ahí mandó un audio, ahorita te escucho. Y seguimos avanzando a esta hora, como tiene que ser, a todo ritmo, 8 y 4.

David Bisbal, Bulería, Bulería, 8:12. Gracias, gracias a la gente que se conecta con nosotros. Elvia Figueroa, buenos días, feliz y bendecido primero de octubre. Que sea un mes de muchas oportunidades, provechos y salud en abundancia para ti, toda tu familia y la audiencia de la cual me cuento. Gracias, Elvia, te queremos. Ya vamos a escuchar los otros mensajes de Roberto Antonio con este tema, 8:12. Marjada. Eso. Baila y disfruta.

dice ella cómo lo están pasando, puedes escribirnos por el 0414-208-4693. Nos pidieron un tema de Juanes, a Dios le pido, porque hay que pedirle con fe, qué bello. Pedí, se os dará, buscad y hallaréis, llamad y se os abrirá. Ya lo sabes, estás en sintonía de A Todo Ritmo. También nos pidieron otro tema de Edgar Joel, Hechizo de Luna. Ya lo vamos a complacer, no sin antes recordarle que llegamos a ustedes por cortesía de el bufete de abogados del doctor Rómulo Galaviz. 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

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Bueno, mis amigos, ahora sí, lo prometido es deuda. Ya viene primero Juanes, ya sabes, a Dios le pido, y luego Edgar Joel con Hechizo de Luna. 8 y 19.

0: Bueno, esperando que la estén pasando súper bien, aquí estamos junto a ustedes. Ya vamos a complacerles con un tema que nos pidieron de Liz, no sin antes compartir este audio de Marta Reyes. ¡Buenos días, Marta!
1: Hola, Edison. Buenos días. Buenos días para esta hermosa audiencia. Bienvenido a octubre, que Dios nos traiga muchas bendiciones y salud sobre todas las cosas. Dios te bendiga y siga bendiciendo tu programa. Bueno, que pasen un excelente día. Saludos a todos.
0: Gracias, Marta. Un fuerte abrazo para ti también. Igualmente para toda nuestra hermosa, bella como siempre, audiencia. Bueno, y a esta hora vamos con el tema de Liz. Sonando para ti. Después del corte. Ah, ok, bueno, antes del corte vamos a hablar un poquito acerca de todo lo que usted puede hacer. Escuche, siempre van a haber circunstancias que nos van a retrasar, pero no importa lo que estés pasando. Recuerda, mira, siempre hay infinitas bendiciones que te aguardan y más inicio de mes. Usted puede encontrarse, toparse con distintas personas, pero siempre rodéese de la gente que te va a exigir. Ese entorno que a veces encontramos donde no te obligas a ti mismo a dar lo mejor. Exígete y dale gracias a aquellos que te están como empujando. No te sientas molesto, no te rodees de un entorno mediocre, al contrario. El entorno exigente es el que nos impulsa, que eso no lo olvides, ya lo sabes, así como nuestra Daisy Turbe, que nos impulsa, nos empuja y nos dice, epa, se te está olvidando algo, recuérdalo, eso es A Todo Ritmo. Identificamos y ya seguimos con más de tu programa por Tuna 101.9 FM, tu alternativa en radio.
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Santiago, Eddie Santiago mía, sonando a todo ritmo. Bueno, mi gente hermosa, gente bella, estamos acá, llegamos a ustedes por cortesía de Viajes y Turismo y Famil, tu enlace, nuestro enlace con el mundo. 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Nosotros avanzamos con Maná, labios compartidos, 845.

En Maná Labios Compartidos, nosotros nos vamos en la presidencia de la estación, el coronel Elomar Antonio Robles Galvia. Al frente de la gerencia de producción, el señor Josley Flames Vázquez. Ante la musicalización, Carlos Grupín. En la nave de controles, Irving Vegas, Gilbert Suárez. Gracias, Gilbert. Y junto a ustedes en el micrófono, de aquí para allá, llegando a todos sus sentidos, Edison Armando Bracho. Gracias por estar allí. Lo dejamos con Ismael Rivera. Bueno, el Nazareno, un temazo. Se les quiere. Dios bendiga a Venezuela y a nuestra gente bella.

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0: Así inicia este jueves primero de octubre. Mira, cuando se escucha la palabra octubre, cuando se escucha la palabra octubre en este planeta, Dios mío, empiezan a temblar. Por ahí el 10 de octubre cumple año Gilbert Suárez. El 11 creo que cumple Flames, ¿no? Flames cumple el 11. El 16 cumple Gómez. El mayor Gómez. 16, por ahí, el mayor Gómez, gerente regional de Barquisimeto, Estado Lara. El 18, día de júbilo, fiesta nacional.
1: ¿Qué es eso?
0: Y creo que por ahí, por el 20, creo que cumple Iturbe, creo. 20 y algo. Ah, es el 4 de noviembre. Yo sé que está por aquí cerquita. Lo cierto es que casi toda la radio cumple año en octubre. Esto es asombroso. Carlos Urquín cumple el mañana. Cumple. Por ahí le trajeron... A Carlos no es el que le dicen Damaso. No es él. Que le trajeron unos pastelitos. 9:06 minutos, vamos a iniciar el programa más maravilloso de las mañanas. Y esto es el boom de la radio. Para ti, UNFM, somos tu alternativa. 101.9 FM en la ciudad capital y por supuesto en todo el territorio nacional a través de los diferentes viales. Estamos trabajando por ustedes en la presidencia de la estación del coronel Omar Antonio Robles Galvi.
1: Santos Bacalaos, es el jefe.
0: En la gerencia de producción de nuestro compañero Josley Alberto Flames Vázquez.
2: El negrito del swing.
0: En la postproducción del espacio Carlos Alfredo Urbín Maita.
3: Atención, les habla su capitán.
0: Y por supuesto que tiene el gusto de compartir este espacio con ustedes, dos raticas, de las raticas de esas que comen de todo. Nada más y nada menos que el Gus.
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0: Y quien tiene el gusto de compartir este espacio con ustedes por aquí, por este lado, Jesús el Quique Alamo.
3: Sonrían y saluden, muchachos.
0: 9:07 minutos. Esto es el boom de la radio.

15 minutos, me fallaste. Tú no sabes querer. Estamos back to back a esta hora de la mañana. Y quiero hacerle una curiosidad. Y es que, ¿sabías que a nivel atómico las manos nunca tocan verdaderamente los objetos a la repulsión de los electrones? Sí, señora, así mismo es. Por repulsión de los electrones, las manos realmente no tocan nada. 9 con 12.

0: Navidad, huele a Navidad. Sí, señor, 1 de octubre ya huele a Navidad aquí en Venezuela porque los Cardenales del Éxito así lo dicen.
1: ¡Pura seguridad! ¡Ay!
0: No es por nada, pero definitivamente ya en octubre uno empieza a prepararse, a comprarse dos tipos de ropa. La ropa que se va a poner en diciembre y la ropa que va a llevar para los estadios. Estamos hablando de que a partir de del 12 de octubre de todos los años, históricamente, Venezuela arranca con el alma navideña porque arranca el béisbol en Venezuela. La Liga Venezolana de Béisbol Profesional, compadres y comadres, sin duda alguna, es una locura. Una locura. ¡Qué belleza! Mira, por ahí me dice Exo, quien está conectada a través del TikTok, y que Punto Álamo me dice, por fin te agarré. Mi amor, todavía no me has agarrado. Son las 9:16 en Tune FM. Somos tu alternativa en radio, 1 de octubre de este año 2026. ¿Qué es esto? ¿Qué es eso? 2026. Sí, señor, 9:16, recordándoles a todos ustedes que sucedió tal día como hoy, pero en el pasado. Tal día como hoy, en el año 1792, el generalísimo Sebastián Francisco de Miranda Rodríguez Espinosa obtiene el rango de teniente general del Ejército Revolucionario Francés, equivalente a un general de división, por su destacada participación en la Revolución Francesa, principalmente por organizar y preparar a las tropas francesas para la batalla de Valmy. Importante dato es que Miranda es el único americano cuyo nombre está grabado en el Arco del Triunfo de París por esta gran hazaña. Digo el nombre completo porque todo el mundo habla de Bolívar, ¿no? Que Bolívar, el nombre era larguísimo. Simón José Antonio de la Santísima Trinidad Bolívar Ponte Palacio y Blanco. Bueno, entonces, Francisco de Miranda también tenía un nombre muy similar, bastante largo, solo que se le dice a Francisco de Miranda. Pero el nombre de Francisco de Miranda es Sebastián Francisco de Miranda Rodríguez Espinosa. Atención con eso, ¿ok? 1864, muere Juan José Flores, militar venezolano, nacido en Puerto Cabello, en la antigua Capitanía General de Venezuela, líder político y conocido como fundador de la República Ecuatoriana tras la separación del país de la Gran Colombia. Fue el primer presidente del naciente Estado de Ecuador, 1830. Para la colonia ecuatoriana, y para aquellos ecuatorianos que nos escuchan a través de las redes sociales también, el primer presidente de Ecuador, como una nación, no de Quito, sino de Ecuador como una nación, fue un venezolano. Y llevaba por nombre Juan José Flores, por si algo hace conocimiento por allí cuando empiece. Y creo que fue migrante, porque si era venezolano estaba aquí,

y fue presidente allá, fue migrante, ¿cierto? Esto solamente por conocimientos y fines. En el año 1865 se publica el primer número de la revista Museo Venezolano, fundada por los hermanos Nicanor y Ramón Bolet Piraza. Una de las primeras revistas venezolanas sobre el arte y la primera en emplear la cromolitografía. Asimismo, se realiza la primera carrera de galgos en Venezuela en el cronódromo situado en los terrenos del Hipódromo del Paraíso. Y ahí es donde están las Naciones Unidas, ¿ok? 9:19 minutos. Esto es el boom de la radio.

9:21 minutos, el octavo mes del año. Por eso se llama octubre, además de ser considerado por ese emperador romano Octavio para colocar el nombre. Esto es un back to back, 9:21.

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1: 9:24 minutos, y cuando se trata de noticias locas, nosotros somos los primordiales, los primeros, sí. Y los que sabemos qué pasó. Sí. No por chisme, sino porque definitivamente tenemos un conocimiento amplio en la cultura general. Más de 100 personas se reúnen en una playa de San Francisco para gritarle al mar. ¡Dios! Yo me imagino que ahí pudiera haber estado mi esposa. Ya le gusta gritarle las cosas, en especial a mí. No digo nada, no diré nada, no debí decir eso.
2: No diré, chiquita, esto se va a poner feo.
1: A ti te gusta el chisme. Más de un centenar de personas se congregaron el sábado frente a Ocean Beach en la ciudad de San Francisco para desahogar sus frustraciones con un grito colectivo al Océano Pacífico. ¿Y qué culpa tiene el mar? La convocatoria bautizada como grito gutural. Dios mío, ya le pusieron un grito gutural al mar. Y se reunió a la participación en el mirador de vista al mar con el propósito de liberar tensiones acumuladas frente al oleaje. La organizadora de la iniciativa, una vecina local llamada Daniel Egerin, explicó que el encuentro surgió de una necesidad personal compartida. Egan señaló que en medio del S-Gate sentía la urgencia de dar un buen grito y consideró que la experiencia resultaría más divertida en comunidad. Hay muchas cosas por las que gritar en esos tiempos, así que pensé que podríamos juntarnos muchas personas que quisiéramos pegar grito y pararnos frente al mar y desahogarnos. Dios mío, loco, no tiene horario ni fecha en el calendario. ¿Ah? Sí, no. Es que a lo mejor es la terapia para que mi mamá no me grite más. Entre los motivos que impulsaron la reunión figuraban problemas cotidianos y globales. El volante de difusión enumeró diversas razones para sumarse a la catarsis. ¿Tú te imaginas? Disculpe, señor, ¿usted viene a gritar por qué? ¡Dios mío! Con el alto costo de los alquileres, la incertidumbre ante los avances de la inteligencia artificial, el enojo acumulado y la simple sensación de bienestar que deja la descarga sonora, el llamado encontró eco rápido entre vecinos de distintas edades que buscaban un desahogo frente a las costas. Antes del grito conjunto, el encuentro albergó una competencia individual en donde el jurado evaluó con postura según el volumen, la tensión y el estilo. O sea que es un arte, papi. No, sí, es fácil, tienes que tener un buen tono de voz. Sí. Debe llegar lejos y además debe ser un estilo. ¡Dios, qué es esto!
3: ¡Ya no aguanto más!
1: Emery, ¿tú te imaginas tú haciendo esos gritos frente al mar? ¡Ja! ¡Dios mío, qué es esto! Mira, en esa instancia, la participante Oliver Gollimont obtuvo el primer lugar con una marca de 121.9 decibeles. ¡Mujer! No quiero ser tu esposo. Un registro se quedó a escasa distancia del récord mundial de 129 decibelios. Tras la medición, la ganadora recibió un pequeño megáfono como trofeo simbólico.

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2: 9:34 minutos. Se nos presenta en la posición número 5 Ryan Castro con el tema La Villa.

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1: 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Oye, Rolo, el tema musical con la mini. Lo que dice con la mini a mí me hipnotizó, ¿no? En el puesto número 5, Ryan Castro con el tema La Villa.

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1: Vaya rolo de tema musical que tenemos en el fondo. Ya pa' que Farruko, Gracie y Steven Aoki. ¡Ay, papá! En el puesto número 4. Es momento de la posición número 3. Se nos presenta Tito Nieve con nada más y nada menos este temazo y Alain Pérez.

9:42 minutos, Tito Nieve, a la Imperez con el tema Ya no vale. Mira, es momento del puesto número 12. Y se nos presenta nada más y nada menos que Proyecto 1 con el tema Dame tu amor.

9:44 minutos en Tune FM, tu alternativa en radio. Dame tu amor, proyecto 1 en el puesto número 2. Dame poquito de tu amor. Y en el puesto número 1, el tema más esperado de la mañana de hoy. Estamos hablando de Karol G con Baby. ¡Wow!

9:46 minutos en Tune FM, somos su alternativa en radio. El tema que tenemos en el fondo musical a esta hora de la mañana, el puesto número 1, Karol G. Baby, wow. Mira, a propósito de este tema musical, ha llegado la hora de sonar el piano. Sí, señor, ha llegado la hora de sonar el piano. Porque después de todo bochinche, después de todo, toda diversión, después de cualquier gasto, debes hacer una reflexión en tu vida y tomar lo bueno, desechar lo malo y buscar la manera de hacer una matriz DOFA. Lo que son las debilidades, oportunidades, fortalezas y amenazas que hay en tu vida. Lo más importante del día de hoy es hacerse una pregunta. Pregúntate algo. Lo que te debes preguntar principalmente es ¿quién dijo que por las cosas no salir como tú las planificaste, como tú esperabas que salieran, están mal? ¿Quién dijo eso? Miren, el consejo más bonito de la mañana es que todos los días hay un lienzo nuevo, un lienzo en blanco, para que tú vayas haciendo día a día una rayita y conviertas tu vida en una obra maestra. Lo más bonito que puedes entender es que no puedes dejar de intentarlo nunca. Mira, hay algo que tú no te has dado cuenta. Siéntate, cierras los ojos y te preguntas, si la oportunidad de triunfar está dentro

0: dentro de 15 oportunidades más. Pero dejaste de insistir ahorita. Solamente pudieron haber pasado 15 momentos más. Y en esos 15 momentos lo habrás logrado. Dios tiene planificado para ti un día. Dios tiene planificado para ti una hora. Dios tiene planificado para ti un momento. Y ese día, esa hora y ese momento llegan cuando Dios quiere, no cuando tú quieres. Es porque para que llegue ese día, esa hora y ese momento, Dios va preparándote. Porque a esa preparación Dios le llama madurez. Te va madurando. Nadie agarra un aguacate recién hecho en una mata, lo desprende de la mata y se lo come el mismo día, porque sabe agrio, no sabe bien. Pero cuando ya está más maduro, cuando está más bonito, cuando está, lo cortas, lo colocas en tu comida y créeme que es una exquisitez, es una crema divina. Así pasa contigo. Dios te va formando, te va creando, te va convirtiendo en una persona apta de poder entender, comprender y poder asumir la responsabilidad que le corresponde. El poder, el dinero y por supuesto las habilidades y los conocimientos no son más que una gran responsabilidad. Y esas responsabilidades debes saberla fácil. Debes saber tú cómo dominarlas, porque si no, te dominan a ti. Son las 9:50 minutos en Tune FM. Somos tu alternativa en radio. Gracias por escuchar el mensaje de hoy. Me dice por ahí Ale, me dice, toda experiencia, sea buena o no tan buena, deja una enseñanza. El aprendizaje es continuo en la vida, sí señor. Tal cual, Ale. Por supuesto que tal cual. Bueno, mi gente, ha llegado la hora de despedir este programa por el día de hoy. Gracias por haber estado en sintonía. Nos despedimos en nombre del coronel el hermano Antonio Robles Galvis en la presidencia.
1: Santos Bacalaos, es el jefe.
0: En la gerencia de producción, nuestro compañero Josley Alberto Flames Vázquez.
2: El negrito del swing.
0: En los controles técnicos, Gustavo Enrique Martínez Godoy.
3: Quiero que te veas bonito y gordito.
0: En la postproducción del espacio, Carlos Alfredo Urpín Maita.
4: Atención, les habla su capitán.
0: Y quien tiene el gusto de compartir este espacio con ustedes cada mañana a través del micrófono, Jesús el Quique Álamo.
3: Sonrían y saluden, muchachos.
0: Nos despedimos y lo dejamos con un tremendo tema musical y suena así.

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0: la hora.
1: 10:06.
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0: ahora.
1: 10:18.
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0: la hora.
1: 10:26.
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0: ahora.
1: 10 y 38 minutos.
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0: ahora.
1: 10 y 45 minutos.
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1: Porque el terremoto ocurrido el 24 de junio interrumpió y ralentizó el ritmo de los planes que llevamos en marcha. 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Se afectaron varias líneas de transmisión y se afectó seriamente la red de distribución del estado de La Guaira. 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

buenos días, amigas y amigos. ¿Cómo están? ¿Cómo les va? Les habla Jorge Luis Cabezas con el número de locución 35.184 en PNI 3.574, todos bajo la dirección del coronel Eliomar Antonio Robles Galvis, en la gerencia de producción Josley Flames, y en los controles del estudio mi estimado Irving Vegas. ¡Qué bien! Y en el equipo de producción Marian Vidal, ya la vamos a tener por acá, la voz de las interacciones y mucho más. Bueno, estamos al aire a través del circuito Tío 9 FM por streaming. Pueden escucharnos

FM, por ahí nos puedes escuchar desde cualquiera de las tiendas y en cualquier smartphone de cualquier parte de Caracas. También saludamos a la región en cada uno de nuestros diales del circuito Tuna FM. 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Bueno, miren, les tengo un acertijo en el día de hoy porque resulta, y ponme ahí si puedes, mi estimado Irving, un redoble. Porque resulta, ajá, ahí está sonando. Porque tuvimos esta semana hablando de Ibai Llanes. Tiene que ver con lo que ganamos en el campeonato gastronómico. Vamos a escuchar este acertijo a través del programa, a través del 04219-0916, desde cualquier sitio donde nos estén escuchando a esta hora. Dice lo siguiente: vestidas de riguroso luto, pero con un sabor que es puro alboroto, nos combinamos de blanco como si fuera un mar de plata. Llevamos un no sé qué del dulzor. Completamos el cuarteto de Venezuela con sazón. ¿Quiénes serán ellas? Bueno, una pista, se comen. Ok, una pista, por ahí. Ok, ajá. Bueno, ya lo saben. Bueno, vámonos entonces a escuchar a esta hora a el español. Vamos. Alejandro Sanz con Shakira y el tema Bésame.

0: Amigas y amigos, regresamos a 101.9, tu alternativa en radio. Tuna FM a través del 0412-219-0916. Eso es el show de Jorge Luis. Y bueno, el acertijo ya fue dicho al principio, pero les tengo acá, mi querida gente, como les anuncié esta semana, nuestra cocina acaba de hacer historia. El glorioso pabellón criollo se coronó campeón en el Mundial de Comidas de Ibai Llanos, tras vencer al ceviche peruano con más de 3.2 millones de votos. ¡Qué bueno! Nuestro país a lo alto por nuestra gastronomía. Señoras y señores, el premio, una estatuilla dorada de 4.000 euros, promesa de Ibai Llanos de venir a hacer un tour gastronómico por Venezuela, y la mirada puesta en su gran socio de negocios, Gerard Piqué, quien desde que se retiró definitivamente del fútbol profesional con el Fútbol Club Barcelona en el 2022, se alió con el Ibai para construir un imperio de videojuegos, eventos de entretenimiento y la familia, de la famosa Kings League. Bueno, así que no se extrañen de este viaje. ¿Sale una buena alianza comercial para el país? No lo sabemos, pero vamos a oír de la propia voz de Ibai Llanos el anuncio de Venezuela como ganador de este campeonato gastronómico propuesto por ellos. Aquí lo tienen.
1: Ganador del Mundial de Comidas. Más de 6 millones de votos que ha habido en total, y el ganador es el siguiente. Venezuela, 3.241.000 votos. Perú, 2.881.000 votos. Venezuela es el campeón del Mundial de Comida con el pabellón criollo. Esto, venezolanos, es para vosotros, que no está terminado. Lo tengo que llevar al joyero. 3, 2, 1. Y ahora,
0: bueno, él está hablando ahí de un, supuestamente una, de, supuestamente no, va, esto lo va a llevar un joyero porque mostró, ajá, vamos a terminar de verlo acá.
1: Para conoceros a muchos de vosotros y a mis hermanos peruanos, qué deciros, no habéis ganado, pero habéis quedado segundos. Sé que el año pasado hubo mucha más locura con el pan con chicharrón, pero este año, ojo, no ha estado nada mal el ceviche, que ha conseguido casi 3 millones de votos en la final. Pero los venezolanos, si es que casi ganan el año pasado, es que el año pasado, prácticamente a 10 horas del final, tenían también ganado el Mundial de Desayunos. ¡Aguante!
0: Siempre. Bueno, es que fueron los mismos finalistas. El año pasado fueron los mismos finalistas, Perú y Venezuela. Y este año igual, entonces, pero este año le tocó a Venezuela. Señoras y señores, un gran placer poder anunciarles ya de la boca del propio Ibai Llanos. Ahí lo tienen, damas y caballeros, el mismísimo Ibai rindiendo ante el sabor de nuestra tierra. Así que ya saben, si ven a Ibai y a Piqué pidiendo una reina pepiada por una esquina de Caracas, no se asusten. Es solo que el pabellón lo dejó con ganas de más orgullo criollo del plato venezolano. Vámonos con un tema musical a esta hora y ya regresamos.

0: Amigas y amigos, será Tony Vega con esa mujer. Vamos con publicidad a esta hora. 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Bueno, señoras y señores, seguimos adelante. Vamos a... Bueno, Marian, ¿cómo estás? ¿Cómo te va? Tienes a algunas personas que te han estado escribiendo, nos han estado escribiendo.
1: Sí, excelente. Uh-huh. Buen día. Uh-huh. Aquí nos dice Aracelis Bielma, nos escribe desde Latillo, ya activada con el programa.
0: Qué bueno.
1: El señor Evelio desde la Ciudad Tiuna, oyente 24/7.
0: Así es.
1: Gladys López desde Coche, nos desea feliz y bendecido día. Dice que nuestro octubre esté lleno de salud, okay, amor, calma, empatía, salud mental y respeto.
0: Eso es muy bueno mencionarlo. Primer día del mes de octubre, señores y señores, nosotros también le deseamos que este mes sea para ustedes un mes de bendiciones. Y no así, siendo así, mejor dicho, vamos con música a esta hora. Y ahí está Irving Vegas con los controles, dejándonos un excelente tema para celebrar este primer día del mes de octubre.

0: A Ale Yorkaki con el tema En tu mirada. Les voy a repetir a esta hora el acertijo que tenemos para que usted a través del 0412-219-0916 nos envíe la respuesta. Ya en el segmento anterior saben a qué nos estamos refiriendo, porque hablamos de Ibai Llanes, que anunció que Venezuela pues fue la ganadora del el campeonato gastronómico. Bueno, el acertijo tiene que ver con esto. Vestidas de riguroso luto, pero con un sabor que es puro alboroto, nos combinamos de blanco como si fuera un mar de plata. Llevamos un no sé qué de dulzor, completamos así el cuarteto de Venezuela con sazón. Bueno, señoras y señores, ¿de qué hemos estado hablando? ¿De qué? ¿Cuál fue el plato ganador? Son parte de ese plato ganador en Venezuela. Ya por ahí ustedes tienen otra pista, porque al principio les dije que se comían esta de las que estamos aquí hablando, que son vestidas de riguroso luto, pero con un sabor que es puro alboroto. Nos combinamos de blanco, etcétera, etcétera, con un dulzor, completamos el cuarteto Venezuela con un sazón. Bueno, ya saben que estamos hablando, de qué estamos hablando. Escriban por el 0412 desde cualquier sitio. Nos miran por streaming, www.tunefm.com. Los lugares por donde llegamos, Marian, ayúdame acá, vamos a nombrarlos. Ajá, tú hasta aquí y yo para acá abajo, rapidito. Vamos, Marian. Anzuategui. No lo ves. No. Ok, vamos a que ponerlo aquí, ¿verdad? Es que no tiene mirada tan telescópica.
1: Tenemos Anzuategui, la 105.7.
0: Solamente vamos a la región, mi amor.
1: ¿La región?
0: Sí, porque, bueno, los diales, no es importante Barina. Nombrarlo. Sí, pero es que se nos hace largo porque ahorita tenemos
1: claro,
0: que...
1: Claro, el tiempo es corto. Apure.
0: Podemos Amazonas. Nombrar algunos. Amazonas.
1: ¿Sí? Barinas, Bolívar.
0: Ajá.
1: Carabobo, Distrito Capital.
0: Okay.
1: Lara, Monagas.
0: Acá está. Y aquí en Barquisimeto estamos. En Barquisimeto estamos con la 88.5 FM. En Monagas con la 94.1 FM. 9 Esparta, Táchira, Trujillo. En Zulia estamos con La Lago, 88.3 FM. En Machiques con la 90.9 FM. Y en Misoa con la 97.1 FM. Bueno, mi amor, gracias por ayudarme con el circuito.
1: Mira, en la trivia ya están escribiendo.
0: Ya están activísimos. Bueno, vamos por las I-28, ya vamos a punto de llegar a la publicidad. Pero no sin antes de hablarles, mi gente, y después del corte musical, pues estaremos oyendo a estos artistas, mi gente. Hay dos gigantes de la música latina que siguen mandando en la taquilla global con giras multitudinarias, Juan Luis Guerra y Marc Anthony, dos auténticos monstruos de la tarima. Por un lado, el maestro Juan Luis Guerra cerró por todo lo alto de su aclamada gira Entre Mar y Palmeras Tour. Un espectáculo impecable junto a su banda 440, que arrancó a casa llena en el Estadio Cibao de República Dominicana y reventó los escenarios icónicos por toda España a puro merengue, bachata y sabor caribeño. Una joya de concierto. Y por el otro lado tenemos el rey de la salsa, Marc Anthony, quien mantiene el motor encendido con su historia tour. A diferencia de Juan Luis Guerra, la gira de Marc sigue totalmente activa. Es un viaje electrizante por sus 30 años de carrera, que seguirá retumbando en este año en escenarios como México, Las Vegas, Buenos Aires, Lima y Panamá. Mientras tanto, Juan Luis Guerra ya dejó un balance impecable de los recintos agotados en Europa y en el Caribe. Marc Anthony continúa entonces encendiendo los estadios más grandes de América. Bueno, ya estamos llegando a las 29. Nos vamos a publicidad y ya regresamos.
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Señoras y señores, es o era el que cantó ahorita el señor Juan Luis Guerra con las avispas. Jesús me dijo, oye Jesús, a ti recurrimos para pedirte que nos des consuelo, amor y protección en el día de hoy. Bueno, señoras y señores, vamos con publicidad a esta hora y quiero hablarles de la gente de Cerrajería de Cajota. 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Señoras y señores, tenemos acá un top musical. La canción tiene que ver con Karol G. El nombre oficial de la canción se titula Baby Wow, o comercialmente como, o sea, Bebé Wow, pero como comercialmente ahorita se le llama Baby Wow. Líder absoluto en las listas, lanzada en el 2026 como parte del disco No Me Arrepiento de Sentir Tanto. Esta canción ha sido un fenómeno masivo que llegó a ocupar el puesto número uno global en el Billboard Global 200 durante varias semanas. Así que la vamos a escuchar junto a Yudelin y a Rusowski a esta hora por Tuna FM, tu alternativa en radio.

0: Señoras y señores, escuchábamos a Baby o Bebé Wow, que se llama Baby Wow, con Karol G y también con Yudelin y Rusowski. Bueno, un top que estamos ahorita promocionando. Señoras y señores, vamos ya con la respuesta a la trivia. Pero para dar la respuesta, vamos a primero escuchar la voz oficial de las interacciones aquí en el programa El Show de Jorge Luis. Y es Marian que nos va a hablar, nos va a decir quiénes han estado participando y los que no vamos, damos la respuesta a los dos juntos, acuérdate, al final. Entonces, bueno, ya tú sabes cómo es.
1: Bueno, okay. A esta hora escribió Luis Parra desde Bellomonte.
0: Ajá, desde Bellomonte.
1: Desde Bellomonte.
0: Qué bueno, qué bueno. La gente de Bellomonte, un saludazo para la gente de Bellomonte. Qué bueno que nos están escuchando a esta hora. ¿Qué nos dijo nuestro amigo?
1: Bueno, dio la respuesta.
0: Ajá.
1: Y dijo que nos los merecíamos ganar.
0: Uh-huh. El premio de Ibai Llanes. Okay.
1: Desde el año pasado.
0: Ibai Llanos es la cosa.
1: Desde el año pasado. Y bueno, pero que de todas maneras el tiempo de Dios es perfecto.
0: Ah, ok. Ahora sí.
1: Aracelis Bielma también participó y dándonos su respuesta.
0: Ok. Perfecto.
1: Y ahora decimos.
0: Perfecto. Entonces ahora vamos con el redoble. Ahora sí, el redoble. La respuesta a la trivia decía: vestidas de luto, pero con un sabor que es puro alboroto, nos combinamos de blanco como si fuera un mar de plata. Llevamos un no sé qué del dulzor, completamos el cuarteto de Venezuela con sazón y son las caraotas, señoras y señores. Las fritas son exquisitas, ¿verdad? Bueno, es parte del plato que fue ganador, señoras y señores. Aquí tenemos.
1: Y hay otra interacción.
0: ¿Otra interacción? ¿Quién?
1: De Rosa Pérez Margarita.
0: Uh-huh.
1: Rosa Margarita Pérez.
0: Ok.
1: Desde Barquisimeto.
0: Ajá.
1: En sintonía con su hijo José Valero.
0: Ok, qué bueno. Rosa Margarita.
1: Rosa Margarita.
0: De Barquisimeto, qué bueno. En Barquisimeto nos escuchan a través, mami. Por favor, ahí. Marian, por favor, el dial. Desde Barquisimeto. Lo conseguimos rápidamente por acá, rápidamente, Barquisimeto, no lo vemos por aquí, vamos. No lo tenemos aquí, ajá, por aquí, bueno. Sí, Lara, Barquisimeto, la 88.5 FM. Bueno, gracias. Miren, señoras y señores, ¿saben cuál es el único misterio que la ciencia no ha podido resolver en Venezuela?

0: saber que las caraotas van con azúcar o con sal, porque la mitad del país se agarra a pelear y la otra mitad se las come calladitas mientras queden tajadas en el plato. Es verdad.
1: A mí me gustan las dos. Me gustan con sin azúcar y con azúcar,
0: pero
1: solamente con sal.
0: De todas maneras te queda
1: demasiado rico.
0: El toque dulce de, si no le echan al que le gusta y no le pusieron, porque no pudo decir, lo invitaron a comer, le queda el toque dulce de las tajadas. ¿Qué te parece?
1: Y hay algunos que lo comen con espagueti, o sea.
0: Ah, sí.
1: No sé, sí.
0: Irving, hay algunos ¿cómo nos resolvemos el allá de donde tú eres el pabellón? ¿Les gusta como? Porque es que de verdad hay gente que le pone aguacate, hay gente que le pone espagueti, gente que le pone, pero hay gente que solamente los componentes, los cuatro,
1: frito.
0: Los platanitos fritos. ¿Tú a ti cómo te gusta? Completo. Ya a mí me gustan los cuatro componentes.
1: La carne mechada.
0: Yo creo que con tu risa me dices todo. Saladas. Se gusta saladas. Sí, bueno. Vamos a ir música y ya regresamos para despedir, amigas y amigos.

0: Señores y señores, ya estamos llegando al final de este espacio. Hay algunas personas que nos han marcado sintonía y es la voz oficial de las interacciones, Marian. ¿Cómo estás, Marian? ¿Cómo están esos oyentes a esta hora?
1: Bueno, Luis Parra también volvió a interactuar y dijo
0: desde Bellomonte.
1: Claro, que no le gustan las caraotas con pasta.
0: No le gusta la caraota con pasta. Bueno, buenísimo.
1: Y Araceli acertó con su caraota.
0: Ah, por cierto, que nos deseó, vamos a repetir la bienvenida al mes de octubre.
1: Ah, Gladys López, que la complacimos ahora con Mar Anthony
0: y Flor Pálida, sí.
1: Y deseándonos, ¿verdad?, el primer día este mes de octubre. Ajá. Salud, amor, calma.
0: Salud, amor, calma.
1: Empatía.
0: Empatía.
1: Salud mental y respeto.
0: Así es,
1: señora. Hermoso, sí, este mensaje.
0: Muy
1: Gladys,
0: bonito, muy
1: gracias.
0: Bonito, ¿verdad que sí? Gracias, Gladys. Y a ustedes, todos mis amigos que van en los carros, que están en las chicas que están en las peluquerías trabajando a esta hora, los que están en la oficina ya a punto de ir a almorzar, les deseamos un feliz almuerzo. Ahora puedan probar el pabellón, cómo hace un pabellón hoy para celebrar ese éxito que tuvimos con Ibai Llanos, porque fuimos los ganadores este año. Nos tocó un aplauso para Venezuela. ¡Qué bueno, qué bueno! Bueno, Jorge Luis Cabezas, ¿quieres decir alguna otra cosa, mi amor?
1: Sí, bueno, que encendimos aquí el celular porque Araceli dice que a ella sí le gustan las caraotas con los espaguetis. ¡Qué rico!
0: Ah, a ella sí le gustan.
1: Sí.
0: Qué bueno, qué bueno. Fíjense ustedes. Bueno, señores y señores.
1: Y Gladys dando las gracias, pues, por la complacencia.
0: Bueno, pruébenlo, señoras y señores, a ver qué les parece a ustedes. Bueno, Jorge Luis Cabezas con el 35.184 PNI 3.574 en la Dirección General, el coronel Eleomar Antonio Robles Galvi en la Gerencia de Producción, Josley Flames, en los controles de El Estudio Hoy, Irving Vegas, y en el equipo de producción, Marian Vidal. ¿Cómo estás, Marian? ¿Por qué no te despides ya de tu audiencia a esta hora que te están pendientísimos?
1: Sí, gracias.
0: ¿Cómo estás? Estás muy bien.
1: Sí, gracias por la participación. Dios los bendiga.
0: Sí, hasta señoras mañana. Y señores, estamos por... 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No temas, porque yo estoy contigo. No desmayes, porque yo soy tu Dios que te esfuerzo. Siempre te ayudaré y siempre te sustentaré con la diestra de mi justicia. Eso está escrito en la Biblia, en Isaías 41:10, y eso es Dios hablándonos hoy para darnos valor y fuerza. Señoras y señores, hasta mañana nuevamente, cuando estaremos con el show de Jorge Luis de 11 a 12 del mediodía. ¡Chao!

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estar en silencio, orando. Aquella pregunta de Neruda, Padre, ¿eres tú? Y me respondió el mismo Neruda, desde el corazón, sí soy yo. Pero despierto cada 100 años.

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2: Muy buenas tardes, Venezuela. Sean bienvenidos al Tuna Informativo de hoy, 1 de octubre de 2026. Es un placer mantenerlos informados con las noticias más destacadas relacionadas con la Fuerza Armada Nacional Bolivariana y con el acontecer diario en el ámbito nacional e internacional. Trabajamos para ustedes, Presidencia del Circuito Tuna FM, Coronel Eliomar Antonio Robles Galvi, Gerencia de Producción, Teniente de Navío Yosley Flames Vázquez, Gerencia de Prensa, Teniente de Navío Jesús Álamo, en los controles técnicos, Primer Teniente Gilbert Suárez, en la redacción, licenciada Yuskarlit Aranda, y en la narración, Sebastián Saavedra, certificado de locutor 56.592. De esta manera, le damos inicio a nuestro recorrido por noticias más importantes del día.
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2: Jefa de Estado encargada indicó que cacao venezolano es historia y tradición. Autoridades policiales alertaron sobre incremento en el hurto de vehículos. Obras de rehabilitación en el Liceo Fermín Toro alcanzó 100% de progreso. Reportaron dos sismos de baja magnitud en Güiria y Boca de Aroa. Estiman lluvias y chubascos en buena parte del país. Reaperturaron el histórico faro de Punta Brava en Puerto Cabello. Angola registró su tercera víctima por Mpox en la provincia de Cabinda. Huracán Rachel alcanzó categoría 2 y avanzó hacia el noreste de México. Desempleo en Chile subió al 9.6% y marca su mayor nivel en 5 años. Coordinan dispositivos de protección para los Juegos Deportivos Nacionales. Venezuela venció 3-2 a Paraguay en el torneo Conmebol Sub-20 de futsal. Spartans de Distrito Capital venció 79-66 a Costaneros de Puerto Cabello. Cayapa Fotográfica retrató la identidad urbana y monumentos de Valencia. Circuito Tuna, 12-10 minutos.
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2: Las estadísticas delictivas demuestran un incremento en el hurto de motocicletas, de acuerdo a lo advertido por el director del Cuerpo de Investigaciones Científicas, Penales y Criminalísticas, Douglas Rico, quien compartió esta información en sus redes sociales oficiales. Mediante un balance de seguridad relevado en su programa 6CPC al día, destacó que el trabajo realizado por los funcionarios que conforman la policía científica permitió una disminución de la incidencia delictiva en el país.

0: en comparación con la misma semana del año pasado. Acto seguido, Douglas Rico atribuyó el descenso en los delitos contra la propiedad y las personas a un resultado del despliegue preventivo coordinado, así como del aumento de la efectividad en las investigaciones de campo desarrolladas en las distintas subdelegaciones y oficinas del territorio nacional. Circuito Tiuna, 12:11 minutos. A su vez, la alcaldesa de Caracas, Carmen Meléndez, mediante un comunicado en sus redes sociales, informó que el plantel, conocido por la rehabilitación del Liceo Fermín Toro, ha llegado hasta el 100% de su progreso, aquel que sufrió afectaciones por los sismos del pasado 24 de junio. No obstante, en estos espacios iniciaron las actividades del periodo escolar 2026-2027. Circuito Tiuna, 12:12 minutos. A través de la Fundación Venezolana de Investigaciones Sismológicas, en horas de la madrugada de este jueves, 1 de octubre, se reportaron dos sismos de baja intensidad en los estados Sucre y Yaracuy. El primer movimiento telúrico se registró a las 2:36 de la madrugada, con una magnitud de 2.9. A su vez, el epicentro estuvo ubicado a una latitud de 11.212, enfoque norte, y una también destacada en la zona oeste, a 61 kilómetros al norte de la población de Güiria, estado Sucre. Circuito Tiuna, 12:13 minutos. La interacción de la zona de convergencia intertropical junto con el flujo de aire seco y los vientos en la troposfera alta generaron condiciones para lluvias y chubascos en la mayor parte del país. De igual manera, se destaca que en esta tarde y noche se van a presentar un desarrollo nuboso acompañado de precipitaciones de intensidad variable y actividad eléctrica eventual en los estados Bolívar, Amazonas, La Guayana Esequiba, Delta Macuro, Nororiente, Región Central, Centro Occidente, Llanos Occidentales, Andes y Zulia. Por su parte, para el Distrito Capital y los estados Miranda y La Guaira, se estima cielo parcialmente nublado, con lloviznas dispersas en zonas mirandinas. También se prevé un incremento de la cobertura nubosa, acompañado de chubascos. El viento será de componente sureste con velocidades que rondan los 15 km por hora, mientras que las temperaturas oscilarán entre una mínima de 17 grados centígrados y una máxima que podría alcanzar los 36 grados centígrados en La Guaira. Circuito Tiuna, 12:14 minutos. Y ha sido reaperturado el histórico faro de Punta Brava. La centenaria estructura fue sometida a una rehabilitación integral ejecutada por la Oficina Coordinadora de Hidrografía y Navegación. También, esta obra incorpora modernos sistemas de ayuda de navegación orientados a guiar a los navegantes, consolidando a su vez el rescate patrimonial de la nación. Circuito Tiuna, 12:14 minutos.
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0: Un bebé de 21 días de nacido se convirtió en la tercera víctima mortal por Mpox en Angola. El hecho ocurrió en la provincia de Cabinda, la región más afectada del país, con 101 casos activos. El infante presentó síntomas durante 7 días antes de ser llevado a un centro médico. Al ingresar, la afección se encontraba en fase avanzada y falleció a causa de una falla multiorgánica. Circuito Tiuna, 12:15 minutos. El Servicio Meteorológico Nacional de México reportó que Rachel se intensificó a huracán de categoría 2. En este sentido, el centro de este fenómeno meteorológico se sitúa a 350 kilómetros del estado de Jalisco y a 570 kilómetros de Michoacán. Circuito Tiuna, 12:16 minutos.

0: El desempleo en Chile se situó en 9.6% de la fuerza laboral durante el trimestre móvil comprendido entre junio y agosto de 2026, para un incremento interanual de 1%, y afecta a cerca de 1 millón de personas. Esta información es según datos divulgados por el Instituto Nacional de Estadísticas de Chile. Circuito Tuna, 12:16 minutos.
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0: Con el fin de garantizar la logística de los Juegos Deportivos Nacionales a través del Ministerio del Poder Popular para el Deporte, se coordinó la primera reunión sobre los dispositivos de protección del evento. Durante el encuentro, los equipos organizadores evaluaron las rutas de transporte, la disponibilidad de los recintos y la articulación de los organismos del Estado. El titular mencionado del despacho, Franklin Cardillo, y el viceministro de Prevención, Seguridad Ciudadana y Cuarantes de Paz, General de División Endes Palencia, encabezaron una mesa de trabajo para organizar el plan de protección de más de 27.000 atletas. Este dispositivo de seguridad contempla la custodia de hoteles, villas deportivas, estadios y canchas. Asimismo, las comisiones policiales garantizarán el resguardo de los deportistas durante sus traslados, mientras que el Sistema Nacional de Gestión de Riesgo estará a cargo de la asistencia médica y de emergencias. Circuito Tuna, 12:18 minutos. Y la Selección Nacional de Futsal Masculina, Sub-20, sumó su segunda victoria en la cita continental tras derrotar 3-2 a la selección de Paraguay en un encuentro disputado en el domo de Barquisimeto, Estado Lara. Con este triunfo, el conjunto venezolano acumula 7 puntos, afianzándose en el segundo lugar de la tabla de posiciones del Grupo A del torneo Conmebol Sub-20 Futsal. Circuito Tuna, 12:18 minutos. Y el equipo Spartans de Distrito Capital derrotó este miércoles 79-66 a Costaneros de Puerto Cabello en el gimnasio José Joaquín Papa Carrillo en Miranda. El partido correspondiente a la Liga Superior de Baloncesto. Con este resultado, el conjunto capitalino sumó su primera victoria de la temporada y dejó su registro en un juego ganado y 2 perdidos. Los dirigidos por Bradley Arroyo mantuvieron el control del encuentro con una defensa que limitó al rival por debajo de los 70 puntos. Los capitalinos materializaron su ofensiva desde la línea de 3 puntos para consolidar la ventaja en el marcador. Circuito Tuna, 12:19 minutos.
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0: En la ciudad de Valencia, Estado Carabobo, se llevó a cabo con éxito la Callapa Fotográfica, Arquitectura y Arte, un recorrido urbano por las urbanizaciones Prevo, El Viñedo y La Villa. Acompañados por el fotógrafo y facilitador Martín Ustaris, los participantes aplicaron diversas técnicas para registrar gráficamente la riqueza arquitectónica, los monumentos y el patrimonio cultural de la urbe. Para cerrar la jornada de aprendizaje, el grupo asistió a la inauguración de la exposición fotográfica Grupo 1, un antes y un después, 1986-2025, en los espacios de la Galería Cacao Cultura. Circuito Tuna, 12:20 minutos. Hemos finalizado con Tuna Informativo. Los invitamos a sintonizarnos en una próxima emisión meridiana. Estuvimos acompañándoles en la presidencia del circuito Tuna FM, Coronel Eliomar Antonio Robles Galvin, Gerencia de Producción, Teniente de Navío Josley Flames Vázquez, Gerencia de Prensa, Teniente de Navío Jesús Álamo, en los controles técnicos, Primer Teniente Gilbert Suárez, En la redacción, licenciada Yuscarlit Aranda. Y en la narración, Sebastián Saavedra. Certificado de locutor 56.592. De esta manera, los invitamos a seguir sintonizando nuestra programación.
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0: dado la hora.
1: 12 y 26 minutos.
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querida audiencia, muy buenas tardes. Aquí estamos hoy jueves 1 de octubre, comenzando el mes número 10 de este año 2026. Trabajamos para ustedes bajo la presidencia del circuito radial Tune FM, el coronel Eliomar Antonio Robles Galvi, en la gerencia de producción, teniente de navío Yosley Flames Vázquez, que estará para ustedes compartiéndole la información de todo el deporte, como es mundo deportivo. Vamos a hablar de béisbol, porque estamos ya a 12 días que inicia la campaña 2026-2027. Estará para ustedes Gilbert Suárez con el certificado de locución número 58.879, inscrito en el Colegio Nacional de Periodistas con el 25.397. 12:37, iniciamos lo breve, lo que fue el partido de ayer, el juego de pelota de ayer, 30 de septiembre, el último día del mes de septiembre. Los Bravos de Atlanta cayeron por una carrera de diferencia ante los Phillies de Filadelfia, 4-3 aproximadamente. Los Medias Blancas de Chicago le ganaron 7 carreras por 3 a los Astros de Houston. Ya matemáticamente le da la clasificación a la postemporada. Los Yankees de Nueva York, 9-2 ante los Medias Rojas de Boston. Los Medias Rojas de Boston le ganaron 9 carreras por 2. Los Padres de San Diego dando el bateo. Muy buen juego de pelota ayer. La diferencia por 3 carreras le gana a los Cachorros de Chicago 4 carreras por 1. Espectacular. Hoy hay nada más un juego. Hoy se definirá entre los Phillies de Filadelfia y los Bravos de Atlanta. Es lo que se vive, la emoción de las grandes ligas. El béisbol venezolano, 12 días. La fiebre de nuestro béisbol venezolano la va a vivir por Mundo Deportivo. Toda la información se la vamos a resaltar por aquí. Siendo ya las 12:40, vamos a buscar las noticias preparadas de lo que nos prepara. Está el béisbol venezolano, ya los Bravos de Margarita iniciaron la pretemporada rumbo a la 2026-2027. ¿Qué equipo de la Liga Venezolana de Béisbol Profesional tienen representación en la serie división de las Grandes Ligas de este año 2026? Es la pregunta, el comodín, como dicen. Vamos a buscar esta nota y a leerla. Hay al menos 15 peloteros que estarán representando a la Liga Venezolana de Béisbol Profesional en la siguiente ronda de los playoffs. Estará bien representada nuestro país, Venezuela, con al menos 15 peloteros en la serie división de las Grandes Ligas. Una serie que iniciará el próximo sábado 3 de octubre con los Yankees, con los Rayos, con Cerveceros, con Rayos de Tampa Bay, Padres de San Diego, los Dodgers, preparados para competir. Tiburones de La Guaira es el equipo con más presencia en la serie divisional, con 6 peloteros. El otro equipo que dice presente con superioridad son los Cardenales de Lara, con 4 juegos. Luego aparecen con 2 representantes entre Magallanes, Leones y las Águilas del Zulia. Vamos a leer aquí también. Entre los peloteros más destacados está Jackson Chourio, que jugó con las Águilas del Zulia en la pasada campaña 2025-2026. También está Luis Sánchez Acuña, que hizo lo propio con Cardenales de Lara en la pasada temporada. Brian Ruscio, que jugó con Tiburones de La Guaira en la 2023-2024.

2024. Importante esto, de verdad que sí, importante que tengamos representantes en las grandes ligas. Bueno, próximo para noviembre o diciembre se estarían ya integrando a sus equipos presencialmente para jugar la 2026-2027. Alcide Escobar reafirma su amor por La Guaira y esto lo dijo el capitán conjunto. Se reportó a la pretemporada, dejó claro su compromiso para la 2026-2027. Sigue La Guaira, siguen sumando piezas importantes de cara a la 2026-2027 y que es durante este miércoles dos figuras veteranas y un respaldado como Alcides Escobar y Franklin Barreto se incorporaron a los entrenamientos en el estadio universitario. También tenemos aquí lo presencial, tenemos que Leones fortalece su picheo, ya cinco importados ya están reportándose en la ciudad de Caracas. El conjunto melenudo activó su primera tanda de foráneos, entre los que destacó un pelotero que no había sido anunciado inicialmente. Los Leones del Caracas continúan armando el equipo para la temporada 2026-2027 y este miércoles dieron un paso importante. Ayer jugaron sus primeros, buscaron sus primeros refuerzos extranjeros. El cuerpo técnico recibió a cinco jugadores que ya cumplieron con sus primeros trabajos en el Estadio Monumental Simón Bolívar. 12 y 42 minutos, vamos a un tema musical y ya regresamos con más información de Mundo Deportivo. 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

0: Seguimos, 12 y 47 minutos de esta tarde, de este mediodía, ya primero de octubre del presente año 2026. Hablaremos de fútbol, claro que sí, en la fecha FIFA hablamos del fútbol y vamos a hablar de nuestra selección vinotinto, una selección vinotinto que saldrá para enfrentar a Corea del Sur en este amistoso internacional. En el primer amistoso, el cuerpo técnico de Vizcarrondo sorprendió con su alineación y ahora buscaría más jerarquía. Tras el ensayo inicial en territorio asiático, marcado por la línea de 5 defensores, 5-3-2 frente a Japón, el cuerpo técnico de la Vinotinto replantaría la estrategia. El seleccionador Oswaldo Vizcarrondo prepararía variantes significativas en el esquema táctico, apostando por un dibujo más tradicional del 4-4-2 y una alineación cargada de mayor experiencia competitiva para el duelo de este viernes. Recuerden que este viernes se jugará mañana. La Vinotinto enfrenta a Corea del Sur, un amistoso internacional. Las selecciones están en esta doble fecha FIFA. Si bien el planteamiento anterior buscó probar el fondo, el estratega tricolor buscaría mayor fluidez, la medular y profundidad ofensiva, manteniendo piezas que dejaron buenas sensaciones en el debut y que el 11 previsto para saltar al césped presenta nombres de peso en cada una de sus líneas. La portería se mantendría la seguridad de José Contreras. La última línea de reestructurada con una defensa de cuatro hombres como John Aramburú. Por el lateral derecho, Jordan Osorio junto a Teo Quintero. En la zaga central, y Luis Balbo por la banda izquierda. El equilibrio en la medular y dupla de ataque. En el medio campo, la zona medular ganada, músculo y distribución con la presencia de Cristian Cáceres Jr. y Yangel Herrera. Secundados por la dinámica de Gleyker Mendoza y Exxon Tortoledo. Por los costados, finalmente, la responsabilidad ofensiva podría recaer sobre Kevin Kelsey y Jesús Ramírez, buscando aprovechar los espacios que deje la saga surcoreana con este planteamiento de la Vinotinto. Tratará de imponer condiciones y obtener su primer triunfo en la fecha FIFA. Bueno, nombres juveniles, una generación que puede darlo todo. Recordemos que Conmebol ya publicó ya cómo se va a jugar las eliminatorias para el próximo año 2027, que iniciaría sus primeros dos partidos en el último semestre, que inicia la etapa, esa etapa viviente de cómo llegar al camino al Mundial del 2030. Recordemos que en el 2030 se conmemorará los 100 años del primer Mundial en 1930, que fue en Uruguay, y que Argentina, Uruguay y Paraguay, por decisión de la FIFA en Sudamérica, se jugará esos tres los partidos en la capital de cada país por el centenario. Portugal-España será protagonista también de varios partidos en ese Mundial. Conmebol, 3 cupos y medio. Se jugaría Venezuela. Tendría que jugarse ante Brasil, ante Colombia, ante Bolivia, ante Ecuador, ante Chile y Perú. Entonces es importante resaltar, y también que se aproxima ya la Copa América. Se aproxima una Copa América que... Resalto esto porque los nombres de estos jugadores, de esta juventud nueva, y que un nuevo cuerpo técnico, es necesario buscar ese equilibrio. Es necesario que en ese 11 ideal tenga ya proyectado para las competiciones más importantes que va a tener la selección Vinotinto. Una Vinotinto que ha hecho historia en los últimos años, que lamentablemente no concretó en la Copa América ante la eliminación ante Canadá, no concretó la clasificación al Mundial, que estaba en este Mundial, estaba asomado en sus primeras fechas estaba entre los primeros cuatro lugares, entre los cuatro primeros puestos, mejor dicho, en la clasificación. Pero bueno, lamentablemente así es el fútbol, así se juega fútbol en Sudamérica, y que Venezuela tiene que buscar con esta selección nueva, con estos jóvenes, con estos nombres, que buscará ese once ideal, y que ojalá estos muchachos que están integrándose, algunos de ellos, no todos, algunos de ellos, porque ya John Aramburu, Jordan Osorio, ya ellos han estado anteriormente, Cristian Cáceres Jr., Yangel Herrera, ya ellos ya están, han estado en partidos de selección oficial. Deseándole la suerte entonces al profesor Oswaldo Vizcarrondo para mañana, y llegamos al final de este Mundo Deportivo. Mañana se juega Venezuela-Corea del Sur, el amistoso por esta doble fecha FIFA. 12:53 minutos, nos despedimos. Gracias por la sintonía de Mundo Deportivo. Llevándoles para ustedes, trabajamos para ustedes en la presidencia de Tune FM, el coronel Eliomar Antonio Robles Galvi, en la gerencia de producción, el teniente de navío, Josley Flames Vázquez. Y quien les habló, les facilitó esta gran información, el amante del deporte, Gilbert Suárez, con el certificado de locución número 58.879, inscrito en el Colegio Nacional de Periodistas con el 25.397. Hasta una nueva oportunidad, buen provecho y disfruten de la programación que les ofrece Tuna 101.9 FM, tu alternativa en radio.
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1: Adicionalmente, se está ejecutando la subestación portuguesa, la cual va a permitir un óptimo flujo de potencia hacia las regiones portuguesa, Barinas y la región andina. 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

0: la hora.
1: 1:39.
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0: 1:46.
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1: 2:06.
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3: Vengo a hablarles de una Venezuela cuya vida nacional ha estado afectada por una crisis de convivencia política que perturbó la vida nacional y nuestra interacción con el mundo. Se impusieron intereses ajenos al bien común de los venezolanos. En 2026, Venezuela ha vivido dos grandes y dolorosas pruebas en su vida como nación. Una derivada del estrangulamiento de su vida política interna y la confrontación agudizada con los Estados Unidos de América. Otra proveniente de la fiereza de la naturaleza, el doble terremoto del 24 de junio. A pesar de estos golpes de la vida tan fuertes, como diría el poeta César Vallejo, para los venezolanos y venezolanas, hoy Venezuela renace. Renace resume la actitud de nuestro pueblo que ha asumido frente a estos acontecimientos. La transformación de una relación política fundamentada en el diálogo, la negociación y la diplomacia. Por eso hoy Venezuela aspira con Estados Unidos, con sus vecinos, con todos los países de nuestro continente y de la comunidad internacional, reconstruir y sostener relaciones de cooperación

0: respeto e igualdad.
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1: 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Dando la hora.
2: 2:15.
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0: Bueno, Padovi Blade, muévelo, un tema bien sabrosito. Muévelo con Padovi Blade de Venezuela para el Mundo. Excelentes cantantes y bueno, los tipos allí en realidad, ex Calle Ciega. Bueno, damos inicio hoy. Hoy es jueves, primero de octubre 2026. Esto es Cadencia Musical, tu magazine radial con la mejor música del Caribe, por aquí por el circuito Tune FM, tu alternativa en radio, de lunes a viernes de 2 a 4 de la tarde. Vamos entonces a pasar lista de todo este equipo feliz, alegre, contento para acompañarlos esta tarde. Una tarde que promete también lluvia. En la presidencia, Coronel Eliomar Antonio Robles Galvi. En la gerencia de producción, Teniente Navío Yoseley Alberto Flames Vázquez. En el control técnico está Irving Vegas. Capitán Irving Vegas. Nada más y nada menos. Y nada menos y nada más. Colocando allí la buena música. Y quienes habla, su amigo Víctor Mena, certificado locutor 19347. Productor nacional independiente 8157 e inscrito en el Colegio Nacional de Periodistas 25236 y nuestra mensajería de texto, MSM, el WhatsApp 0414-197-5393, 0414-197-5393 y tenemos nuestras redes sociales. Todas las redes sociales aparecemos como Víctor 10 Mena. 10 en número, Víctor 10 Mena. Entonces, para que ahí también nos puedan seguir a nosotros. A las 4 de esta tarde será la amiga María de Los Ángeles Azacón con Al Ritmo de la Radio. Habíamos indicado que hoy le íbamos a dar inicio formalmente a la temporada gaitera por aquí por Tune FM, pero hubo ahí unos cambios con la gerencia. Entonces, bueno, estamos allí todavía conversando porque queremos realidad que arranque por parte de la gerencia de la estación, la parte de programación. Bueno, el programa hasta con agrupaciones en vivo. Entonces, por eso que estamos ahorita, como que dice allí, activando esto con los compañeros de las agrupaciones de Caracas y la Gran Caracas para que cuando demos inicio formalmente a la temporada gaitera por aquí, por Tune FM, bueno, lo haremos ahí con una agrupación en vivo. A esta hora, 2:21, vamos con el sistema de medios públicos del Estado del Gobierno Bolivariano de Venezuela.
1: Para los adultos mayores de nuestro país que han acudido a este lugar inaugurado en esta oportunidad, hay que mencionar que en la ciudad de Caracas, con esta Casa de los Abuelos, ya han sido inauguradas 4, ubicadas en la Viñeta, en la Avenida Bolívar, en Sabana Grande y en esta oportunidad en la Parroquia La Vega. Aprovechan los doctores, los médicos que están acá presentes para registrar esa fotografía, además valorando esta visita de las autoridades en estos espacios que no solo brindan esta atención médica integral, sino también son áreas para el sano esparcimiento, para la diversión, para el disfrute y para la recreación de los abuelos y abuelas de la patria. Allí se ve reflejado el espíritu de los abuelos y abuelas, su fuente inagotable de sabiduría, paciencia y amor infinito. Son referentes éticos para las nuevas generaciones. Le dan la explicación quienes están al frente de cada una de estas áreas. El vértice 1 de esta gran misión está relacionado a la salud integral, que abarca la salud física y envejecimiento activo, con servicios de fisioterapia y terapia ocupacional, la salud bucal, visual, auditiva y del corazón, atenciones.

evaluaciones odontológicas, prótesis dentales entregadas, atención médica integral, entrega de lentes, intervenciones quirúrgicas y exámenes médicos, así como la dotación de medicinas y complementos para un tratamiento completo y ayudas humanas. Se dirige a otro de los stands que han sido dispuestos en esta casa de los abuelos, que tiene que ver con la nutrición y la alimentación sana de nuestros adultos mayores. Allí vemos a quienes están al frente del Instituto Nacional de Nutrición en esta atención precisa a los abuelos del país. Como hemos mencionado, estos vértices también se refieren, el vértice 2 específicamente, a la protección social de los abuelos del país, con la sedulación en casas hogares, planes de atención personal y jornadas más años, más amor, así como el vértice 3, la organización y participación en torno a los círculos de abuelo. Toda una organización que ha sido dispuesta para que este lugar cuente con cada uno de estos servicios. Se abre este espacio en esta parroquia La Vega. Ya observamos a los abuelos en cada una de estas áreas, lo que tiene que ver con el ambulatorio, con el servicio médico, pero también esa alimentación balanceada y sana, estas recomendaciones que dan los especialistas en nutrición. La Casa de los Abuelos y Abuelas Nancy Josefina Sejol rescata ese espacio familiar. Allí podemos observar la felicidad de los adultos mayores en su día, este Día Internacional, y le dan de esta manera esta bienvenida afectiva a la mandataria nacional, quien aprovecha de saludarlos a quienes están allí participando en estos juegos tradicionales, a quienes están en estas partidas de dominó, de ajedrez, de ludo. Aprovechan de darle la mano, de saludarla y de agradecer todas estas políticas que han sido implementadas por el gobierno nacional. Los abuelos de la patria son prioridad. En cada sonrisa de nuestros adultos mayores está la esperanza de las futuras generaciones. La familia venezolana encuentra en la figura de los abuelos el centro de gravedad del afecto, un faro moral que orienta en tiempos de adversidad y sostiene además la unidad del núcleo familiar. Allí constata la presidenta Delcy Rodríguez este lugar que ha sido dispuesto, como hemos mencionado, para la recreación constante. Allí se disponen los abuelos a aprovechar esta oportunidad para registrar este momento con una fotografía, con un apretón de manos, con un abrazo y los aplausos. Parte del ambiente. Vamos a escuchar. La Vega, la parroquia La Vega, el papel trascendental que han jugado. Y es que también acá se están garantizando los cuidados personales integrales que devuelven dignidad, con servicios gratuitos además de peluquería, barbería y manicure. Allí esa consigna en respaldo a la presidenta Delcy Rodríguez, y han sido estos abuelos que han estado también en la primera fila de batalla en defensa de nuestro país, además aportando esa sabiduría para dejarle a las nuevas generaciones. Esta Casa de los Abuelos abre sus puertas para el encuentro sano, el compartir entre amigos y para pasar un rato agradable en un entorno de respeto, cuidado y ternura para los adultos mayores. Continúa este recorrido en compañía de las autoridades, la alcaldesa de Caracas, la ministra Magaly Viña, y además aprovechan esta oportunidad, este encuentro, para mandar ese mensaje a las autoridades, no solo de agradecimiento, sino de escuchar y poner en práctica estas solicitudes en un espacio que se abre para un nuevo comienzo, para nuestros abuelos pasen un rato diferente.

antes, en la mañana, en la tarde, pero además estos servicios gratuitos. Se dispone a ingresar en estos momentos a los lugares donde van a estar dispuestos, lo que tiene que ver también con un consultorio médico allí. Las burriquitas la reciben, las expresiones culturales además se harán presentes todos los días, esta formación permanente rescatando lo que tiene que ver nuestra identidad, nuestro patrimonio cultural que se hace presente, pero además estas manifestaciones que hablan de los venezolanos, que hablan de nuestra cultura y que hablan además de lo que puede ser acá dispuesto para este compartir y este intercambio diario, no solamente en materia cultural, en materia deportiva, recreativa. Allí constata el consultorio médico, también el área de corte y costura. La reciben, le dan la bienvenida, ese abrazo que vemos por parte de la presidenta Delcy Rodríguez, siempre valorando esa atención primaria, primordial a los abuelitos de nuestro país, una pauta importante en este Día Internacional de las Personas de Edad. Allí vemos esta área de corte y costura. Este es un acto de gratitud para quienes entregaron sus vidas para construir el presente que hoy habitamos. El pasado 7 de agosto, la mandataria nacional llamaba a los alcaldes, alcaldesas, gobernadores y gobernadoras del país para que cada municipio tenga al menos una casa de los abuelos como un sitio para el encuentro. Allí se disponen a mostrar a la jefa del Estado venezolana estas confecciones que hacen nuestras abuelas que están acá presentes. Este recorrido además incluye el área de barbería, peluquería, manicure, pedicure, que podrán disfrutar los adultos mayores en este espacio, un espacio digno, un espacio agradable, un espacio que abre sus puertas de lunes a domingo para atender a los abuelos. La presencia de estas casas de los abuelos y abuelas consolida un modelo de justicia social centrado en la salud, la alimentación, la asistencia personalizada y la atención integral. En Venezuela hay 1,605,698 adultos mayores, 101,088 círculos de abuelos en 4,174 comunas, así como 13 casas de abuelos y abuelas inauguradas y 374 espacios de encuentro. De estas 13 casas de abuelos y abuelas inauguradas, hay que mencionar que en la ciudad de Caracas, como ya hemos dicho, existen y funcionan 4. Puede acudir a la Viñeta, la Avenida Bolívar, así como Sabana Grande. Y en esta oportunidad, lo que transmitimos en vivo y directo desde la parroquia La Vega. Solo en Caracas hay 279,015 adultos mayores, 4,135 círculos de abuelos y más de 67,186 adultos mayores en los círculos de abuelos que participan a diario como esta política para que ellos también den sus aportes en torno al desarrollo de la nación. En esta casa de los abuelos y abuelas, La Veguita, que se inaugura este jueves 1 de octubre, cuenta con cocina, comedor, sala de estar y de lectura, área de deporte, recreación, cancha de bolas criollas, taller de costura y espacios además para el baile, como comentaban las abuelitas. Allí continúa la presidenta Delcy Rodríguez saludando a quienes están acá presentes. Se dispone además al ingreso del área del comedor, su desayuno, su almuerzo garantizado, este alimento nutritivo importante, lo decía la presidenta en su visita a la Casa de Abuelos de Sabana Grande. Cuidar la salud de nuestros abuelos, la alimentación. El 29 de mayo de 2024, en el contexto del Día Nacional del Adulto Mayor, fue anunciada la creación del Ministerio del Poder Popular para los Adultos Mayores, Abuelos y Abuelas de la Patria. Hemos visto este trabajo arduo y permanente que se viene realizando, que ha hecho este acompañamiento permanente la ministra del Poder Popular para los Abuelas y Abuelos. Allí las cocineras de la patria también participando, se hacen presente en

0: este lugar. Los vértices de la gran misión Abuelos y Abuelos de la Patria, como hemos mencionado, comprende lo que tiene que ver con la salud integral, pero además la protección social, la organización y participación y el buen vivir. El buen vivir, así como también podemos precisar que la activación de las casas de los abuelos e infraestructuras en el corazón de las parroquias rescata el valor del encuentro, transformando los barrios en espacios de convivencia incluyente, cultura y salud preventiva. La dotación de insumos esenciales, alimentos y ayudas técnicas responde directamente a aliviar las cargas del hogar y proteger a quienes lo dieron todo. Además que la participación activa de los abuelos en la vida comunitaria revitaliza las tradiciones, mantiene viva la identidad local y transfiere el amor por la soberanía a las organizaciones populares de base que son de vital importancia en esta nueva etapa. Allí justamente podemos precisar y compartir con ustedes esa fotografía que registra en estos momentos con esta abuela que decidió allí acompañar a las autoridades y aprovechar para agradecer estas políticas. El empoderamiento de la tercera edad de las comunas demuestra que la experiencia no se jubila, sino que se transforma en fuerza transformadora para el desarrollo social y productivo. La participación activa de la tercera edad se impulsa también desde la productividad comunal, contando con áreas de corte y costura equipadas con máquinas industriales para el desarrollo de proyectos textiles del sector. Aprovechan esta oportunidad los adultos mayores de nuestro país para dar ese mensaje, para esa solicitud a las autoridades presentes. Continúen y se disponen en este saludo afectuoso que le da la presidenta de la República Bolivariana de Venezuela, Delcy Rodríguez. Constatarán en estos momentos el área de zapatos y vamos a conversar de inmediato con la presidenta de la República Bolivariana de Venezuela, Delcy Rodríguez. Inaugura usted una nueva casa para los abuelos. Nos gustaría conocer el impacto y los servicios acá ofrecidos, presidente.
1: Primero, felicitarlos por el Día Internacional de las Personas a la Tercera Edad. En Venezuela le decimos los abuelos y las abuelas. Somos un país que descansa sobre la memoria, sobre el aprendizaje, sobre la sabiduría de nuestros adultos mayores. Y yo quería darles un abrazo hoy. Y siempre están en nuestros corazones. Siempre estamos viendo cómo apoyar, cómo ayudar, porque sabemos que nuestros abuelos, que nuestras abuelas han sido los más impactados por el bloqueo económico. Y hoy queremos que esa Venezuela que se levanta, que esa Venezuela que busca un desarrollo propio para su felicidad social, abrace también a nuestros adultos mayores. Y yo, bueno, feliz de estar inaugurando esta casa a los abuelos, porque aquí traemos nutrición, traemos sectores productivos, aquí hay textilera, traemos espacios para la recreación, para que jueguen dominó, ajedrez, bingo, para que bailen, para que tengan todos los espacios para que un abuelo, una abuela vengan acá y se reencuentren con amigos y con amigas. Hay atención médica, hay atención también, hay una casa de alimentación. Así que estos son los espacios que queremos para nuestros adultos mayores, para la tercera edad, pero con el corazón puesto en nuestros abuelos y nuestras abuelas. Sabemos que en ellos está el amor por el país y que han sido nuestros adultos mayores quienes, con su sabiduría, quienes han dado aprendizaje, quienes dan ejemplo a nuestra juventud. Siempre se lo decimos a los jóvenes, miren a sus madres, miren a sus abuelos, miren lo que ellos han construido para Venezuela y la resistencia histórica que han acumulado nuestros abuelos es lo que permite construir hoy un futuro de bienestar, de esperanza y de garantizar la paz para Venezuela. Así que feliz día internacional de la tercera edad. Y que sea justamente abrazándonos entre todos y entre todas, y que sean aquí que encuentren los amigos y a las amigas para la vida.
0: Agradecemos las palabras de la presidenta de la República Bolivariana de Venezuela, Delcy Rodríguez, en este compartir, en este Día Internacional de los Adultos Mayores. Daba ese mensaje y ese llamado justamente a resaltar la sabiduría, el aprendizaje de los abuelos de la patria en esta casa de los abuelos y abuelas inaugurada en la parroquia La Vega. Por supuesto, nosotros con esta información vamos a despedir este contacto informativo. Adelante. 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

Willy González, ex del conjunto Chaney, el conjunto del amor, con uno de sus clásicos de la salsa romántica o la salsa erótica, he vuelto. Este tema yo lo bailé bastante, estamos ahí en adolescencia y por supuesto lo que es las comunidades, en los sectores populares, en la miniteca, el matiné, uno se jubilaba, no se lo recomendamos a los estudiantes, uno se jubilaba del liceo, pero bueno, una vivencia, una experiencia en la época del liceo, sobre todo en el ciclo en secundaria, aunque también a veces algunos muchachos ahorita con sexto grado también se van también de rumbas. Mira, son las 2:42 minutos, gracias a los buenos amigos de

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Bueno, nos escuchan y nos ven en Asia, que es el continente más grande y el de mayor población del mundo, también en América. Segundo es su extensión, que abarca desde el extremo norte hasta el sur. África, que es conocido por su riqueza natural. En Antártida también escuchan, ahí nos ven. La señal de Tiuna FM, que es la masa de hielo en el polo sur, deshabitada de una forma permanente. Además también que ahí están los científicos en Antártida. En Europa, que es la península de la masa continental euroasiática, con un gran peso histórico y cultural. Y también nos escuchan y nos ven en Oceanía, que es el continente más pequeño. Sobre todo mucha gente conoce a Oceanía por Australia, por Nueva Zelanda, pero ahí también hay más países. Entonces, bueno, sintonía alrededor del mundo entero por el streaming de Tiuna FM. Y en señal abierta tenemos 24 estados, ¿verdad? 24 emisoras, quise decir, cubriendo 15 estados. Allí en Amazonas, Anzoátegui, Apure, Barinas, Bolívar, Carabobo, Lara, Monagas, Nueva Esparta, Táchira, Trujillo, Zulia y la Gran Caracas, el Distrito Capital, Miranda y La Guaira. Y huele Navidad. Tenemos ahí entonces la agrupación Cardenales del Éxito y huele a Navidad.

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0: Bien, canción para regresar con varias figuras allí del canto urbano. Entre eso, bueno, ahí está gente de zona, es la que viene ahora. Sebastián Yatra, Belinda, ¿quién más? Me falta por ahí otro más. ¿Ah? A Lucho RK, Belinda, Sebastián Yatra, gente de zona, Irving Vegas y Víctor Vena, cantando ahí. Canción para regresar. Son las 2:53 minutos. Esto es Cadencia Musical, tu magazine radial con la mejor música del Caribe por el circuito de una FM, tu alternativa en radio. Estamos de lunes a viernes de 2 a 4. Hoy es primero de octubre. Primero de octubre. Iniciando el mes 10. Mes 10, primero de octubre. Ahí, bueno, ya saben ustedes entonces, 0414-197-5393-0414-197-5393. 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Seguimos entonces a esta hora con más música, ¿sí? ¿Vamos con música? ¿O vamos? ¿Sí? Ah, no, vamos entonces a subir y bajamos y a regreso más y mejor música al estilo de Cadencia Musical.
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Bueno, un tema que gustó bastante, se bailó bastante ahí en el año 2010, 2011 aproximadamente. Auseu Te Pego, de Michel Tello. Ese Tello es con una L y acento en la O. Entonces, algo así como que sería en español, Irving, así como que, ay si te agarro. Ay Dios mío, ah, ay si te agarro, entonces de Michel Tello. Es bueno, un estilo sertanejo universitario, una música pop-folk romántica en Brasil. Y bueno, y describe también ahí un escenario muy romántico y nocturno en la discoteca, y la gente lo bailaba bastante y se movían. Entonces, allí un poco la traducción que dice, noza, noza, así vos se me mata. Es guasmo que dice, wow, wow, así me matas.

Y luego dice, delicia, delicia, qué rico delicia. Ahí se te pego, ahí sí te agarro. El verbo pegar en portugués es algo así coloquial que significa atrapar o ligar. Entonces, bueno, un tema allí bastante pegajoso, que inclusive gustó mucho en este jugador de fútbol que fue recientemente, se retiró, Cristiano Ronaldo, y también Neymar llevaron esta canción. Bueno, fueron como que dice copartícipe para llevar esta canción al número, a ser número uno en más de 20 países. Esto es parte de la historia de este tema de Michel Telo, el tema en Brasil. Ahí se te pego, en español. Ahí sí te agarro, Dios mío, si te agarro, bueno, va. ¿Cómo dice? Siéntate aquí para que veas, nena, una canción de, también de Oscar de León. Mira, son las 3:03, hora Capicúa, 3:03. Estamos en Cadencia Musical, tu magazine radial con la mejor música del Caribe por el circuito Tune FM, conectado allí con nosotros desde principio a fin. Esto ya que somos una señal de 24 emisoras. En Amazonas, Puerto Ayacucho, 94.3. En Anzoátegui, Puerto La Cruz, 105.7. En Apure, Puerto Páez, 97.3. San Fernando, 102.7. En Barinas, 93.5. En Bolívar, Santa Elena de Guairén, 97.3. Luepa, 91.1, El Dorado, 103.3, Las Claritas, 106.5, San Martín de Tucumán, 100.3, El Callao, 102.3, en el estado Carabobo, nos escuchan con Valencia, 89.1, en Lara, es el estado de la música, ahí está Barquisimeto, 88.5, en Monagas con Maturín, la 94.1, en el estado Nueva Esparta, en la isla del Caribe, en la isla de Margarita, por la mar, 88.1, en el Táchira, San Telmo, 90.7, Rubio, 104.7, San Cristóbal, 103.5, Ureña, la 93.7, en Trujillo, Boconó, 100.3 FM, en el estado Zulia, la Tierra del Sol Amada, La Lago, 88.3, Machiques, 90.9 y Nisoa, 97.1. En la Gran Caracas, el dial 101.9 FM, que cubre lo que es el Distrito Capital, que es la ciudad de la capital de la República, Miranda y La Guaira, y el canal 109 de CanTV satelital. Y nos escuchan y nos ven vía el streaming en Asia, América, África, Antártida, la Europa y Oceanía, hasta la Patagonia. Seguimos con música. Maelo, el tema se llama La Propuesta con Maelo, para que lo gocen por aquí. Sube el volumen de tu radio. Gracias por la sintonía. A los amigos conductores, taxi libre propuesto en sus oficinas, en sus hogares. 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

0: Así que seguirán cogiendo clases de nosotros, la revolución. Y W, Tiny, Víctor el Nazi, los campeones del pueblo, papi.
1: Ok, abusadora. Abusadora con Wisin y Yandel. Un tema del año 2009 que fue número uno en lista Billboard Hot Latin Songs y también ganó un premio Grammy Latino como mejor canción y bueno, producida por Víctor el Nazi y Tiny. Tema de Wisin y Yandel, abusadora, sonó por aquí, sonando por aquí, ¿por dónde? Por Tuna FM, tu alternativa en radio, en su espacio Cadencia Musical.

con la mejor música del Caribe, tu magazine radial. Son las 3 con 13 minutos. 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Seguimos. ¿Con qué? Vamos a seguir. Seguimos. Sí, paramos. No, ¿por qué venimos ahora? No me ha dicho nada. Ah, mira, bueno, un tema muy buenísimo en realidad, que esto se pone cada día más sabroso porque tenemos aquí la mejor música del Caribe. Gracias a los amigos conductores de Taxi Libre por puestos a particulares, los que están en sus oficinas a esta hora esperando el timbre para las 4 irse partida a sus hogares para allí compartir con sus seres queridos, ¿verdad? Y lo importante, cuando estén con sus seres queridos, por favor, allí aparte un momentito el smartphone, la tablet y conversen, dialoguen, cómo te fue en la escuela, cómo te fue en la universidad, cómo te fue en el trabajo, cómo estás todo, cariño, cómo está todo, amorcito. O sea, trátense con cariño, con amor, porque una familia fortalecida también redunda en la fortaleza de un país. Seguimos con Frankie Ruiz de Puerto Rico.

Bien, Perderme Contigo, Vacilos y el Caballero de la Salsa, Gilberto Santa Rosa. Un tema bastante movido, bien llevado y que gusta bastante y fue solicitado al 04-14-197-5393. Bueno, para esta noche estarán esperando el encuentro a las 8 de los Bravos de Atlanta y los Phillies de Filadelfia. El que gane pasa a la siguiente ronda, porque ya los Padres eliminaron a los Cachorros de Chicago, los Yankees derrotaron 9-2 a los Medias Rojas de Boston y los Padres le ganaron 4-1 ayer a los Cachorros de Chicago. Y por su parte, el otro equipo de Chicago, los Medias Blancas, derrotaron a los Astros de Houston 7-3. Ya el día sábado arrancan la serie divisional, Guardianes de Cleveland contra los Medias Blancas de Chicago a las 1 de la tarde, el sábado 3. Y luego a las 6:30, los Tampa Bay contra los visitando los Yankees de Nueva York. El mismo día sábado, Cerveceros de Milwaukee contra los Padres de San Diego a las 8:30 y esperando a los Dodgers entre los Bravos y los Phillies de Filadelfia. Ya son las 3:25 y esto es Cadencia Musical, tu magazine radial con la mejor música del Caribe. Vamos ahora con una gaita, Irving Vegas, por el Ferry. Vamos entonces a escuchar el Ferry para que usted disfrute por aquí por Cadencia Musical. Seguimos con la música que alegra.

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Bien, carita bonita con Raúl Alejandro. Así comenzamos ya la segunda, ya no, la última media hora de Tuna FM, su espacio Cadencia Musical, su magazine radial con la mejor música del Caribe. Mira, hoy jueves, 1 de octubre, ¿verdad? Con todo el permiso de los usuarios y usuarias de Tuna FM, su espacio Cadencia Musical, quiero recordar a una mujer especial. Dicen que el amor que se asemeja a Dios es el amor de madre. Hoy, si estaría viva mi señora madre, estuviera hoy de cumpleaños. Entonces siempre es un momento, hay que recordarlo, ¿verdad? Los cumpleaños, la fecha que parte, ahí se encuentra con el Dios Todopoderoso. Una mujer que se fajó con 8 hijos, por supuesto, con el apoyo, la ayuda de mi señor padre, que también partió de este mundo, Raimundo Mena. Una mujer que no culminó la primaria, pero su calidad humana, en realidad, que sobrepasaba todo. Nunca dejaba de ayudar al prójimo y es parte de ese legado que aprendimos, es parte de esa enseñanza que nos dejó nuestros padres. Entonces, nuestra querida madre Carmen Remigia Flores Nieves, siempre te vamos a recordar. Nos hace falta, a pesar que tenemos ya 56 años, pero nunca ese amor de madre, que es el amor que se asemeja a Dios, siempre es importante, y sobre todo aquellos que nos están escuchando, que tienen su madre viva, mire, hay que darle esa honra, quererla, amarla y darle ese compromiso como tiene que ser de los hijos, hijas hacia los padres. Entonces, hay una canción también de este un cantante, Ismael Miranda, ¿no?, que dice: madre querida, qué triste y dolorosa fue tu partida. Desde que te fuiste, no he dejado de llorar. Desde que te fuiste, bueno, es realidad. Entonces, parte de eso, de la enseñanza, pero sabemos nosotros que el Dios Todopoderoso prometió que va a estar con nosotros todos los días hasta el fin del mundo. Y cuando abandonemos este cuerpo pecaminoso, vayamos a ese encuentro con el Dios Todopoderoso, que es donde nos tiene guardado ahí su morada eterna. Entonces, traemos la fe, la convicción, la esperanza que vamos a conseguir a reencontrarnos con nuestros seres queridos en ese paraíso.

hizo en esa eternidad con el Dios Todopoderoso. Vamos entonces a dedicarle a mi señora madre con un tema de Lenier. ¿Cómo yo hago para darte esa recompensa, para ayudarte con todo esto que tú tuviste en estos 9 meses?

Bueno, Luis Silva, complaciendo allí peticiones, Irving Vegas, allí a Carola, ¿no? Y también a Carlitos. Son morochos ellos, Carola y Carlitos. Son las 3:46 minutos, señores, de la tarde de hoy, jueves 1 de octubre, iniciando el mes 10. Ya iniciando también lo que es el último trimestre del 2026. Ya nos vamos. 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Nos vamos en nombre entonces del coronel Ilomar Antonio Robles Galví, en la presidencia de UNFM, en la gerencia de producción de Teniente Navío, José Ley Alberto Flames Vázquez, en el control técnico, hoy el capitán Irving Vegas. Su amigo Víctor Mena se despide con ustedes. Hasta mañana. Para Anticonfe nos vamos con Gaita. Aquí está la agrupación Todos Estrellas, Andy Montañez,

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1: Lo bueno que está por venir de parte de la mano de Dios. Nosotros estamos agradecidos porque compartimos con ustedes todo lo que va de año a través de Tiuna FM y de Al Ritmo de la Radio. Gracias por estar allí presente, gracias por estar conectados a través de nuestros diales en todo el territorio nacional y por supuesto a través de nuestras redes sociales, que para todo es @ Tiuna FM. Llegó octubre, octubre que se escribe con O de optimismo, se escribe con O de oportunidades, así que no pierdas la fe ni la expectativa, porque Dios en este último trimestre del año te puede sorprender. Todos nosotros, después de Dios, estamos bajo la gerencia y la supervisión de nuestro coronel Eliomar Antonio Robles Galvi, en la gerencia de producción, el teniente de Navío.

Josley Flames Vázquez. Hoy nos acompaña en los controles Irving Vegas y en la conducción, dirección y producción de este programa, María de los Ángeles Azacón, certificado de locución 47.790. Bueno, hoy estamos celebrando la llegada de octubre, celebrando el aniversario.

sorpresas todo el año, gaitas en vivo y muchísimas cosas más. Así que bueno, hoy celebrando también el Día Internacional del Café y el Día Nacional del Cacao. ¡Que viva lo nuestro! ¡Que viva Venezuela! ¡Que viva el Circuito Radial Tune FM, tu alternativa en radio!

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0: 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Hoy recibiendo el mes de octubre, recibiéndolo muy dulce, porque hoy es el día del cacao venezolano. Hoy estamos además celebrando el Día Internacional del Café. Definitivamente hoy celebramos lo nuestro.
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Una tarde fresca y con mucha lluvia, propicia para tomarse un buen café. A propósito de hoy, el Día Internacional del Café, que fue proclamado por la Organización Internacional del Café en marzo de 2014. Durante una reunión que se llevó a cabo del 3 al 7 de ese mes en su sede de Londres, la iniciativa presentada por el Comité Consultivo del Sector Privado y aprobada por los 77 estados miembros con el objetivo de unificar las distintas celebraciones del café en una sola fecha global. La proclamación busca promover y celebrar el café como bebida y crear conciencia sobre las condiciones de los productores de café en todo el mundo. Además, se buscó fomentar el comercio justo y la sostenibilidad.

0: en la industria cafetera. La OIT decidió establecer esta jornada para también unificar las diversas celebraciones que ya existían en distintos países bajo una sola fecha global. ¿Y tú? ¿Ya te tomaste hoy tu café? Día Internacional del Café, sobre todo del mejor café del mundo, el café venezolano. Seguimos celebrando lo nuestro.
1: ¿Cómo estás? 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
1: Qué alegría cuando recibimos el mes y todo lo bueno se junta. 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Y es que cada primero de octubre se celebra en Venezuela el Día Nacional del Cacao, una fecha oficial instaurada en 2015 gracias a una iniciativa de la Fundación Nuestra Tierra. El patrimonio genético reconoce a Venezuela como uno de los principales referentes mundiales en diversidad genética de cacao y cuna del prestigioso cacao fino de aroma. La labor importantísima de los cacaocultores rinde homenaje al esfuerzo de los productores, artesanos y maestros chocolateros que cultivan y transforman este fruto con identidad y tradición, un impulso económico y cultural

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0: 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Nosotros también estamos agradecidos con Dios por esta tarde que nos permitió conectarnos a través de los micrófonos de Tuna FM y a través de Al Ritmo de la Radio a nuestros diales todos en el territorio nacional, también nuestras redes sociales, que para todo es @ Tuna FM. Nosotros estamos bajo la dirección de nuestro coronel Eliomar Antonio Robles Galvi, en la gerencia de producción, el teniente de navío Josley Flames Vázquez. Hoy nos acompañó en los controles Irving Amer Vegas y en la conducción, dirección y producción de este programa, María de Los Ángeles Aza, con certificado de locución 47.790. Mi gente hermosa, recibamos octubre, que se escribe con O de optimismo, con O de oportunidades. No pierdas la fe, mantente expectante, que Dios te puede sorprender. Así que recuerda que faltan 3 meses, el último trimestre de este 2026, y todo puede cambiar. Nos vemos entonces mañana y recuerda que con Dios nunca se pierda, con Dios siempre se gana. Chao, chao.
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0: Las gloriosas notas del himno nacional Gloria al Bravo Pueblo. Letra de Vicente Salias. Música de Juan José Landaeta.
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